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9: Es la hora 21, 3 minutos.

0: Hola, ¿cómo anda todo el mundo? Ya estamos aquí al aire en la 1390 AM en Difusora 33. Ya estamos también en las redes, en YouTube, en Fuera de Juego TV, en YouTube, en Facebook, en la página de Fuera de Juego. Cuando pasan 6 minutos de las 9 de la noche de este miércoles 6 de mayo, arranca una nueva edición del Deporte al Día. Arranca un nuevo programa con muchísima cosa para conversar, con mucho para compartir. Y me voy a la sala de mando, allí, timoneando la nave con la cinta de capitán. ¿Cómo anda? Roberto Sagrera.
1: Buenas noches, ¿cómo están todos? Un gusto saludarlos. Bueno, nuevo comienzo del Deporte al Día. Bueno, 33 Fútbol ha concretado algunas transferencias de la zona. Como es un jugador de Vergara, que es de esta zona, es olimareño, tengo entendido, un jugador de Varela también y otro del zaguero de Río Branco han concretado y ya son jugadores del 33 Fútbol que se prepara para el debut de la Copa el día 16. Bueno, en el ciclismo retornó a 33 Pablo Bonilla. Se vino de España, no fue bien tratado por parte del Club Internacional, cuál fue, y el por el entonces Pablo Bonilla retornó a 33.
0: Bueno, bien, ahí está. Entonces, bueno, no se ve que no tuvo la mejor de las experiencias. Entonces, allá del otro lado del Atlántico, Pablito Bonilla. Bueno, alguna de las novedades que tenemos para conversar, vamos a estar, bueno, conversando con un montón de cosas. Me voy a la mesa redonda, allí está el pulpo, allí anda el bicho. Vamos a ir metiéndonos antes ya, vamos a saltearnos los saludos de esto, vamos a ir entrando, compañeros, si les parece, porque, bueno, tenemos, no sé si tenemos varias novedades, porque bueno, hoy ya empezó a jugarse Copas Internacionales, acaba de ganar Torque 1-0, frente al elenco de Palestino. No sé si pudieron ver algo, yo no estaba justamente haciendo cosas para el programa, okay. No pude ver nada. No sé, Bicho y Marcelo, si pudieron ver algo del triunfo de Torque frente a Palestino.
2: Buenas noches, audiencia, compañeros. Sí, vi. Bueno, yo creo que merecido el triunfo de Torque y demostrando, creo que hoy por hoy es el mejor cuadro de Uruguay, ¿no? El que juega mejor, ¿sí? Y sobre todo y marca mejor. Me parece que es Torque.
0: Que ya es toda una novedad. Sobre todo pensando, viendo lo grande.
3: Qué golazo, ¿no? El de. Buenas noches a la audiencia. Qué golazo el de Pichichilo, ¿no? Qué golazo.
2: Sí. Y también para destacar lo de ayer, lo de Juventud, ¿no? Sacando las pestañas por Peñarol Nacional, los cuadros chicos.
0: Buah, la verdad que sí. La verdad que sí.
3: Por el fútbol uruguayo, porque por Peñarol Nacional.
1: Qué campaña del Chapito.
3: No se lo saca nadie.
0: ¿Qué decía Roberto?
1: Que campaña el Chapito Blanco, agarró un equipo que no lo armó él y no perdió más.
3: Sí. Es más, estaba último, sí. Sigue muy atrás, pero estaba último. Cuando él agarró, estaba último en el uruguayo, Roberto.
0: Sí, es cierto. Hablamos de Juventud de las Piedras, que estaba perdiendo 2-0.
3: Sí.
0: Contra el Atlético.
3: Inclusive cuando le hacen el 1-0, yo justo ayer tenía una actividad y no pude mirar, pero sí estaba escuchando una radio capitalina y lo que decían que era injusto el gol de bueno, miraste decían que era injusto el gol de, es cierto que yo lo busqué, lo pañé, no había ninguna
2: transmisión, no estaba pasando. En DirecTV lo pasó.
3: Era injusto el gol de del cuadro,
0: bueno, de hecho,
3: el juego con el cuadro brasileño era contra quién era que jugaban,
0: a Mineiro, Atlético
3: con Atlético Mineiro.
0: De hecho el Chapa Blanco en las pausas de rehidratación, inclusive le transmitía calma a los jugadores y bueno, venimos jugando bien, venimos haciendo un buen partido, no hay que enloquecerse, no hay que desesperarse. Después, esto estaba 1-0, después viene el 2-0.
3: No, y en la pausa de hidratación estaban 0-0, digo.
0: Estaban 0-0.
3: Vos estás hablando de la pausa de hidratación del segundo tiempo.
0: Claro, exactamente.
3: Porque la pausa de hidratación del primer tiempo estaban 0-0. Enseguida viene el 1-0. Que la prensa decía que era injusta porque realmente dice que los primeros 15 minutos le rompió el arco a la gente de Juventud.
0: Y bueno, después viene el 2-0 y bueno, realmente se pudo recomponer. Hablando de los grandes, que ahora nos vamos a meter a los grandes, de que no solamente Juventud, frente a un rival como Atlético Mineiro, que 2-0 abajo, los grandes que no soportan una mala noticia en un partido, los grandes que tienen una fragilidad enorme y que no pueden levantar cabeza después que reciben una mala noticia, Juventud, después de, si vos me decís, segundo tiempo, estás 2-0 abajo contra Atlético Mineiro, dale un beso, ¿no? Esta mañana. Claro. Y sin embargo lo empató. Bueno, hoy Torque, sin duda el mejor uruguayo en Copa Sudamericana. Juventud sigue complicado. Se entreveró en el grupo B, está Cienciano con 7 puntos, Academia Puerto Cabello con 6, Juventud de las Piedras con 5 y el Atlético Mineiro con 4. Está muy complicado. A ver, habría que ver, podría aspirar a un segundo lugar. El segundo lugar toca repechaje contra uno de Libertadores. Habrá que ver qué le puede tocar si logra el segundo lugar. Podría llegar al tercer lugar, igual es complejo. Desde hace un par de fechas ya que venimos diciendo que, bueno, viene brava la situación de Juventud, pero bueno, por lo menos está entreverado en la tabla de posición. Todo lo contrario a lo que es Torque, ¿no? Torque se afianza en el primer lugar, afianza en la clasificación, está en el grupo F, tiene 9 puntos, el segundo es Gremio con 7, el tercero es el Deportivo Riestra de Argentina con 4 puntos y Palestino de Chile cierra la tabla con 2 unidades. Un Torque, bueno, que viene encaramado para ganar el primer lugar del grupo y hacerse fuerte. De Boston River, ya está, creo que ni matemáticamente, a ver, matemáticamente le puede dar, pero está bastante complicada la situación. Está en el grupo C, tiene a San Pablo con 7 puntos, O'Higgins está segundo con 6, Millonario después con 4 y Boston River tiene 0 puntos. Tiene que ganar los 3 partidos y encima se tienen que empezar a dar algunos handicaps para ver qué posibilidad puede tener Boston River, que está realmente muy complicado. Ya animaría uno a decirte que ya está fuera de la Copa Sudamericana. Esto es lo que tiene que ver con Copa Sudamericana. Hoy y mañana se juega Copa Libertadores. Hoy y mañana se juega partido bisagra para mí, más el de Peñarol. Pero para mí también el de Nacional, es un partido de bisagra, es un partido decisivo por el momento de Nacional, por el momento de la tabla, por los partidos que quedan, por la situación en el grupo. El grupo B, en donde está Nacional, es un grupo rarísimo porque jugados 3 partidos, dado 3 fechas de Copa Libertadores, están todos con 4 puntos. Yo no sé si recuerdo alguna vez un grupo así en una pasada la tercera fecha, donde estén todos con 4 puntos, ¿no? Porque bueno, los 4 empataron en la primera fecha. Bueno, Nacional y Coquimbo Unido ganaron en la segunda fecha. Tolima y Universitario ganaron en la tercera. Entonces, bueno, quedaron todos con 4 puntos. Nacional juega esta noche a las 11 de la noche en Colombia contra el elenco de Tolima en el Manuel Murillo de Ibagué de Colombia, donde, a ver, es muy difícil hablar de Nacional y de las posibilidades de Nacional. Yo creo, y a priori, que parte como favorito, pero la fragilidad y la situación que tiene Nacional es tan grande, sobre todo las debilidades que muestran en materia defensiva y la fragilidad, porque se juntan dos elementos que hacen un combo letal, que es un equipo que es muy frágil y que cualquier situación adversa lo complica demasiado y ya lo entrevere y ya aparecen todos los fantasmas y ya le resulta muy difícil reponerse de esa situación, y al mismo tiempo tiene una fragilidad defensiva, tiene una debilidad defensiva en donde tiene de 10 llegadas que le llegan, le hacen 8 goles. O sea, está complicado. El otro día estábamos hablando, 15 goles en 6 partidos. Tienen realmente muy difícil. Bicho, ¿Qué posibilidad le ves hoy, esta noche, a Nacional allá en Colombia frente a Tolima? Sí, Pulpo.
3: Déjame hacer el trabajo de William Muñoz, que debe estar escuchándonos, porque hoy tenemos una social muy importante. Porque hoy es 6 de mayo. Ayer también fue un día importante para mí, porque también cumplió 84 años de vida la Asociación de Bancarios del Uruguay, es decir, el gremio donde sigo estando, porque sigo siendo un viejo jubilado, pero sigo siendo perteneciente a EU. Y en el día de hoy está cumpliendo el Club San Lorenzo de Fútbol.
4: ¡Cumpla feliz! ¡Que los cumpla feliz! ¡Que los cumpla!
0: El saludo a la familia azulgrana, Ole Mareña.
3: A todos, en especial a nuestro compañero William, y también a un consecuente oyente que ya me estaba reclamando, mejor dicho, a mí no, estaba reclamando al programa, es decir, no lo reclamaba tampoco, simplemente saludaba al Darito, a Darío Mariño, que también estaba prestándonos la oreja y saludando a... Y el Sopita, el oyente cero, es cierto. Bueno, hay tantos, lo que pasa es que siempre te va a olvidar de alguno. Claro, pero sí, el Sopita también. Claro.
1: El JF
3: y
1: tu familia.
3: JF, Alejandra pasó hoy en las redes pasó una foto muy bonita del viejo del Crudo Rosales con JF, cuando JF tenía 4 o 5 años chiquitito. Realmente muy bonita la foto de Andrea, para también saludar a San Lorenzo. Y bueno, y a toda la dirigencia actual y toda la gente que está en este momento poniéndole el hombro a la institución. Vos supiste...
2: Me voy a saludar. Yo tengo 10 campeonatos.
0: ¿Cuántos títulos?
2: Tengo 10 campeonatos. 10 entre juveniles, jugador y técnico, pero me voy a saludar yo, ya que usted no me saluda.
3: Yo te iba a decir que también la época de cuando un poco despectivamente, pero sí, porque era. Se asociaba con el azulgrana porque eran los mismos colores del Barcelona, y en el momento que Barcelona arrancó aquella arremetida, que era imponente lo que ganaba, era más o menos fue la fecha de acá que le decían los Galácticos a San Lorenzo, y realmente tuvieron un montón de años que, bueno, lideraron todas las tablas.
2: Sí, un la verdad que sí, se formó un equipo de trabajo entre dirigentes y jugadores, y fueron años que le fue muy bien a San Lorenzo. Y siempre reconozco yo que cuando me dan la primera para dirigir, pierdo los 4 primeros partidos.
3: Ah, la pucha, así que hay que aguantarte 5 por lo menos.
2: Los 4 primeros partidos, y digo, bueno, me corren, pero perdíamos, pero éramos 50 goles. Me acuerdo que viene Botana, que es el técnico del Parque Gol, y dice, no te preocupes, que cuando hagamos los goles no perdemos más. Y bueno, así fue, pero era difícil sostener a un técnico que pierde los 4 primeros partidos, no es fácil, ¿no?
3: Claro, no, el campeonato de la Bella habías marchado porque 5 partidos del campeonato entero.
2: Claro que sí, pero está.
0: No, realmente sí. Bueno, pero también
1: tener
0: la
1: gloria otra... como fue el amigo el Chumbito Becerra y el Chiqui Fernández, y también Julito Miere, que fue años técnico de Profe César Leivas.
2: Sí, toda esa gente toda la vida en San Lorenzo.
3: Algunos
2: sí.
3: Que ya no están, pero por ejemplo el Chiquito Fernández suele escucharnos, porque mi señora mensualmente le cobra algo ahí a él, y de vuelta y media le comenta que
2: no, y mucha gente de San Lorenzo, ¿no? Que hay ahora, Carlos Justo.
3: Sí, Rodrigo Méndez.
2: Rodrigo Méndez.
3: Víctor Pachón.
2: El
3: doctor Barreto.
2: El
3: Gordo Portillo.
2: Claro, gente de San Lorenzo que está ahora, casi toda la vida ha estado en San Lorenzo, o casi toda la vida alguno, ¿no?
0: Sí, claramente. Así que bueno, el saludo en los 84 años del elenco azulgrana. Que nos comenta Darito Mariño que el 6 de mayo también era el cumpleaños del padre de
3: Mariño. Es cierto, que ella hizo esa anécdota, sí.
0: Sí, bueno, 6 de mayo. Pavadita de coincidencia, dice Darito. Un abrazo grande a Darito. Entonces, bueno, que está festejando por dos, entonces este 6 de mayo. El saludo a toda la barra que anda ahí del otro lado, Marisa Jauregui, Pablito Figuerón, que anda ahí en la vuelta por Vergara, Rincón, allí, que anda Pablito, bueno, Noel Donato, que también anda ahí del otro lado. Y hablaban recién de JF, entre otras sociales, JF, que ya que ya cuenta con epistemología aprobada ya en facultad, estaba el parcial de epistemología ya, bueno pero quedó superado.
3: Tradúzcanos a nosotros los ignorantes, ¿qué es epistemología?
0: Ay, bueno, ¿no se acuerda el chiste de Leloutier? De epistemología, bueno, es una rama de la filosofía.
2: Nunca entendió Leloutier, no miró nunca.
0: No.
2: Dice que Leloutier te tenías que sentar a mirar, nunca lo entendió. Siempre se durmió antes. Pero se ríe porque es verdad.
3: Muchas gracias, porque es verdad. Abierto. Con amigos como Marcelo no necesita.
2: Quedó colorado, vos sabés que le pegué en el clavo sin querer, no es verdad.
0: No, es que es gracioso porque es cierto.
2: Escuchame, eran uno de los mejores humoristas de la vida y él se durmió todo, no talo.
3: No, como que no.
2: Antes que me olvide, también quiero saludar a gente que anduvo mucho de San Lorenzo, que estamos atrás mío con los papeles y acá ya, que el Chango Iris. También sí, de San Lorenzo. También,
3: Rodrigo fue presidente también, de Rodrigo.
2: También les quiero mandar un saludo también de cumpleaños, que gente que anduvo mucho tiempo atrás mío con los papeles, haciendo formularios, llevando camisetas. También un saludo para ellos.
0: Postal, el Chango Iris, postal en la de la sede, ¿no? Pasó por Juan Antonio de la Valleja ahí, y los dos ahí, postal en la cena, era parte de ya era parte de la fachada urbana del centro de 33.
3: Bueno, nos comenta Martín, porque también está escuchándonos, que también saludemos al Piola, que también es connotado hincha de San Lorenzo, y es cierto.
2: Número 7, puntero rápido derecho de San Lorenzo.
3: No, rápido no. Dígame cualquier cosa, rápido no sé.
2: Nunca le conociéndolo al Piola, nunca le protestó al Línea que estaba en Orsay. Siempre estaba equivocado al Línea.
0: Siempre, claro.
3: Lo de Barrio estaba.
0: Bueno, a ver.
3: Diego, sí. En el fútbol local, antes que te enrosques con esto otro, en el fútbol local se está jugando la sub-20, la fecha que corresponde a la tercera fecha de sub-20. En este momento está jugando Peñarol y Yerbalense. Está ganando Peñarol 2-1, gracias a la información de Laura Javier, que está allá en el Parque Colonia. No está pasando.
0: Buenísimo.
1: Hubo actividad anoche en cuanto al femenino.
0: Ah, sí. Ahora pasamos.
1: 33, marchó Pablito Sosa, esto es noticia. Marchó Limareña, perdió con 33 2-1, y Cuba le ganó 7-0 a Danubio. El domingo juegan Danubio y Huracán a las 2 de la tarde, y Cuba o Limareñas, el clásico, a las 4 de la tarde, todo en el estadio.
0: Bien, ahí está entonces la información del fútbol femenino local. Bueno, Marcelo, retomamos y retomamos lo que veníamos hablando. Hoy a las 11 juega Nacional frente al elenco de Tolima. Uno, no sé si por una expresión de deseo, porque la ilusión la tiene siempre, pero yo creo que tiene argumentos Nacional para partir como favorito frente a Tolima.
2: Usted es como su padre, ¿no? Al pedo salió a su padre. Es garrudo, ¿no? Porque ¿cuál es el argumento? Porque ojalá gane. Ojalá.
0: Yo creo que. Nacional.
2: Ojalá haga 5 goles. Y Peñarol mañana también. Pero ¿cuál es el argumento que tiene para ganar? Donde no le ganan, no le ganan a nadie. Acá en Uruguay, un rejuntado les gana. ¿Cuál es el argumento?
0: A ver. Te digo mi argumento. Sí, yo creo que Nacional tiene, a diferencia de Peñarol, que Peñarol tiene un desconcierto por todas las líneas, yo creo que Nacional, con pelota, de mitad de cancha hacia adelante, tiene elemento, tiene circuitos de juego, tiene búsqueda, tiene trato de la pelota.
2: Más y Gómez contra todo. Porque la baja cabeza, la pelea, los deja frente al gol y hace los goles.
0: Bueno.
2: Le marcan a Maxi Gómez. Es lejos, pero por lejos el mejor. Es más, con el nivel de Maxi Gómez tendría que haber Bielsa si no lo lleva al Mundial. Los delanteros de Uruguay no juegan más que Maxi Gómez.
0: Bueno, sí, sí, si va a ir Darwin Núñez, yo prefiero que vaya Maxi Gómez. Pero no tengo ninguna. O sea, si va a ir Darwin Núñez, que no ha tocado una pelota,
2: no digo que sea
0: le van a decir en el vestuario.
2: No digo que sea solución, Maxi Gómez, ¿no? Pero no, para lo que juegan los delanteros.
0: No encuentro otro.
2: Suárez ya, ¿viste lo que puso Suárez hoy?
0: Sí, Suárez está pidiendo cancha. Como
2: pidiendo lo perdón está pidiendo... y que ya pasó y que ya se olviden, todo, está pidiendo cancha.
3: Y no está pidiendo cancha. Él ve que el...
2: También que la... voy a decir una cosa, ustedes saben que yo hace 2 años que digo que Suárez no puede jugar más en la selección. Fue uno de los que me decían, no, hace 2 o 3 años que no puede jugar más. Ahora con el nivel que tiene los delanteros, no sé si juega más que Suárez.
0: Y bueno, es que ni él imaginaba que a esta altura del partido iba a poder llegar a ser una remota posibilidad, que se podía llegar a plantear la discusión. Y la discusión se plantea porque no hay delantero. La discusión se plantea prácticamente porque Darwin Núñez toma la decisión de irse a jugar el fútbol árabe y encima, tras cartón de todo esto, queda fuera del plantel.
2: Pero Darwin,
0: queda fuera del plantel el fútbol árabe.
2: Pero escúchame, Darwin Núñez se va para allá. Porque no lo quería más Liverpool, porque si lo quisiera Liverpool no se va.
0: Pero puede recalar en otro... A ver, ¿de serio Darwin Núñez no podía en ese momento de Liverpool ir a otro equipo?
2: Claro, de Italia, Europa. De España. Lo que pasa es que los millones lo dijeron acá más seguro toda la vida. ¿Por qué no? Pero, ¿él por qué no renunció?
0: Sabiendo que tenés un mundial enfrente, sabiendo que sos el 9 de la selección.
2: Pero pará, un mundial enfrente. Yo también en parte lo entiendo.
0: No, no.
2: La rescisión del contrato debe ser 100 millones de dólares. El loco no va a perder. Sí. Va al mundial, renuncia por el mundial, igual avisa el alto juicio, no lo pone. O juega 10 minutos. No. Perdió 100 millones de dólares por 10 minutos. También hay que ponerse en el jugador, no es fácil.
0: Sí, yo creo que era difícil. Es difícil imaginar ese escenario. Pero bueno.
2: Ahora, otra cosa es que el técnico lo lleve sin jugar. Ahí es otra cosa. Porque él no va. Él sí va es porque el técnico lo lleva.
0: Y yo creo que va. Que va a ir. Yo creo que convocado va a estar. Y ahí sí.
2: Darwin Núñez.
3: Sí, claro. Y para mí, yo considero que termina siendo el titular. Con lo que
0: no,
3: hay.
0: No, va a jugar Aguirre. La selección no tiene la... Si vos me decís que la selección viene con determinada fortaleza, y viene con, ¿no? De buen partido, ilusionando, bueno.
2: Yo eso, ¿sabés por qué no sé quién juega? Porque viste que antes el mundial practican un mes antes, 20 días, un mes antes. Y eso va a ser definitorio.
3: Claro.
2: Yo no sé quién juega o quién no juega.
3: Para mí ahí...
2: Porque no es como las situaciones. No es como situaciones estas que vienen y juegan nomás. Ante el mundial tienen 20, 25 claro. días juntos. Ahí yo, para mí, que el técnico.
3: En la ventana. Lo que
2: no solo para ese puesto, para cualquier puesto, ¿no?
3: Lo que voy a decir que en la ventana FIFA vienen por 3 días, por lo tanto el tipo tiene que poner en base a lo que
2: ahí está.
3: Pero ahora el tipo va a tener 20 días para evaluar cómo ahí está la cosa.
2: Y en cualquier puesto, porque de repente vieron que los jugadores son seres humanos, personas, cambian. De repente, cuando te concentras esos 20 días, no sé, por decir, Pelistri está para ser titular.
3: Y empieza
2: a... Aparece Canovio, vamos a poner, y en esos 20 días dice, qué bien que anda este muchacho, dice el técnico. Cualquier técnico de cualquier selección va a este.
3: Claro.
2: Porque tiene un lote de días para entrenar ahí, ¿no?
0: Bueno, veremos el mundial que nos quedarán un par de meses todavía.
3: Déjame salpicar el programa igual de todas maneras un poquitito. Seguimos con el tema de San Lorenzo, porque bueno, William que nos está escuchando, revierte un poco lo que decía Marcelo, porque dice que era un 5 tapón el Roberto, que ahí me afilió un poco. Mirá, más. ¿Viste?
0: Era volante un marca, tapón, volante dice, marca.
3: Que no pasaba nada por ahí.
0: Recuperador.
3: Todo
0: terreno ahí.
2: Pisaba todo el mundo. El pisotón, le decían.
3: Y bueno, y allá en la capital, Diego, aparte de vos, estamos saliendo por una pantalla gigante ahí, como de 50 pulgadas, no sé cuánto, porque bueno, opa, en su residencia estudiantil, JF nos está mirando allí y palpitando con su azulgrana, así que saluda a JF, que lo vamos a tener el sábado acá en el Fútbol 45.
2: ¿Puede venir?
3: Sí, viene, para el Día de la Madre va a venir, si no, Andrea, le da algo, Andrea.
2: Pero está habilitado para hablar.
3: lo va a poner... El técnico lo va a poner, sí.
2: O si sigue expulsado.
3: Está sancionado administrativamente, pero lo va a poner.
2: Ah, puede hablar, está, ¿no? Pues, en una llega al estadio y entonces dice, no, usted no puede entrar.
3: No, el técnico ya dio el visto bueno para ponerlo.
2: Ah, bueno,
3: está. Está amigo como Aguirre.
0: Bueno, nos metemos, a ver, nos metemos, se nos va el primer bloque, ah, y, no, y quiero hablar un ratito también de Peñarol. A ver, para cerrar el partido Nacional, yo creo que es vital, va a ser vital lo que pueda mostrar Nacional en defensa. Nacional necesita corregir urgente la fragilidad defensiva que tiene. No puede ser que porque le lleguen dos veces y le hagan dos goles.
2: El primer, o sea, ganó 3-1 acá, pero el primer tiempo no la pasó bien Nacional acá.
0: Es que no. Y el, contra Torino, el problema era la situación.
2: Y se pusieron 2-1 después, fue que está.
0: Pero, y el problema es que Nacional, primero, psicológicamente está muy golpeado como para revertir una mala noticia. Y al mismo tiempo tiene una defensa muy débil que realmente va a tener que resolver Jorge Bava de alguna manera y buscarle la forma, no sé, poner línea de 6, no sé. Pero algo va a tener que hacer para tratar de consolidar la defensa. Yo creo que Jorge Bava va a tener que construir el equipo de abajo, hacia, de atrás hacia adelante, de construir
2: ataca?
0: La solidez defensiva. No tengo
3: esa va a ser linda, esa va a ser la más interesante.
2: Ahora Tolima, vamos a decir, claro, no tiene nada Tolima, ¿no? El problema, es Nacional, no Tolima. Tolima no tiene
0: nada. Es que Tolima, por eso que yo creo que Nacional
3: parte. Yo pensé que estábamos, me enrabé los cables, pensé que estábamos hablando de Peñarol, el tema de la taja.
0: No, bueno, sí, no, a ver.
3: Mejía está pasando por mal momento, pero es mucho más arriba que el goleador suplente internacional. No tiene ni. No da ni para discutir. No sé, que Marcelo, si piensa, se sabe algo de que te lesionaba o algo.
2: No, están a una cagada, a dos cagadas por partido los dos.
3: Bueno, sí, pero igual.
2: Perdón,
3: sí,
2: no,
0: sí, pero yo creo que
3: más. Estoy de acuerdo con vos, pero de todas maneras, es mucho más golero Mejía que. Aún pasando por el peor momento, es mucho más golero Mejía que el suplente.
0: Antes de irme a la pausa, mañana a las 7 de la tarde juega Peñarol, bicho, juega
3: ahí
0: Peñarol.
3: Ahí sí, ¿quién ataja?
0: Y va a atajar, pero pará, ¿va a atajar a Aguirre?
3: No sé.
0: No,
3: Aguirre quedó muy calentito con Aguirre.
0: Bueno, ¿vos escuchaste la declaración de Ruglio?
3: Yo escuché una declaración de Ruglio hoy, muy bien. Yo soy muy crítico de Ruglio, pero hoy escuché una declaración en una radio capitalina, muy bien. Dijo, vamos a dar todo lo que tengamos en Buenos Aires, vamos a salir a ganar.
0: No, Aguirre, tema Aguirre.
3: Ah, no,
0: tema Aguirre
3: declaró. Pero digo, si llegáramos a ganar sería brillante, pero si llegamos a perder, el ciclo se va a continuar, ni hablen del tema de la renuncia de Aguirre porque no hay ningún indicio de nada y esto se va a terminar, va a concluir el ciclo como tiene que ser. Me pareció muy muy bueno, o sea, y lo aseguró él, digo, el seguro murió
0: realmente que en el ejecutivo
3: no hay voz disonante con respecto a Aguirre, como que nadie
0: Mirá, me comenta JF inclusive que Rulo declaró que si Peñarol se comía 4, Aguirre seguía igual. Me llamó la atención lo que declaró de Aguirre, que dijo que prefería eso a lo de Wanders. Y hablo de la expulsión de Aguirre, del golero, Aguirre con E.
3: ¿Y qué Wanders?
0: Es que no terminé de entenderlo de entrada de... Defender la situación que
3: defender la situación de Aguirre es indefendible.
0: Es completa. Bueno, que lo que decía es que prefiere ese tipo de jugadores, ¿no? Que barra brava, pero en la tribuna tenés un montón de barra brava. Pero no.
3: Mira que el muchacho que tocaba el bombo, ¿se acuerdan cómo era? Que jugó.
0: La de Gocilaria.
2: Y sí, si la barra brava ya está intervenida,
3: Ya está dentro del club.
2: La barra brava está dentro del club de Peñarol.
0: Dueño del club.
3: De Peñarol y de varios clubes.
2: Bueno, ya los hinchas de Peñarol ya tienen, está loco, los que son hinchas bien, ya
0: mirá,
2: hasta mal la están pasando.
0: JF ya me tiró de que mañana ganaba Peñarol 1-0.
2: Va a ganar con lo que marca Platense. Leo que va a pasar parado el partido. Amarilla, está loco. Ver mañana Platense Peñarol con lo poco que juega Platense y Peñarol. Qué martirio va a ser.
0: Va a ser bravo ese partido. Yo ya te digo, de vuelta, ojalá que Peñarol gane, le vaya bien.
2: Pero no puede ganar, pero Peñarol. Juega con defensor. Los jugadores de defensor dándole la pelota a Arezzo. Y Aguirre mirando afuera sin plan B, no agarra y no pone tres delanteros y dice, vamos a apretar estos gurisitos el primer tiempo.
3: Cuando estaban ganando 0.
2: Seguro que se tal. No, dejaba, tiraba para adelante Peñarol y solo un delantero tenía contra defensor, que defensor estaba que se hacía los goles solo.
0: Mirá,
2: ¿cómo va a ganar Peñarol?
3: En el primer tiempo, si Peñarol hacía uno o dos goles más, se terminaba el partido.
2: ¿Cómo va a ganar Peñarol? ¿Cómo va a ser, bueno, para ganar un cuadro que no ataca? No ataca, vos para ganar tenés que atacar.
0: Vos vas a estar en desacuerdo conmigo, rotundamente, sí, en desacuerdo, claro, conmigo, porque me vas a decir que eso no es fútbol, ya loco, ya te veo venir.
2: No, viste, no, pero después de ver a Luis Enrique la charla, les tiró toda la mierda el coso, y acá vamos a jugar al fútbol, y si perdemos, vamos a jugar al fútbol, déjense de romper,
0: bueno,
2: loco.
0: Con, bueno, otras palabras, yo creo,
2: ¿no? Eso es fútbol.
0: Sí, sí. Yo creo que el argumento que tiene Peñarol mañana para jugar contra Platense es en el vestuario, ya ni siquiera Aguirre, los jugadores allí, Olivera, Aguirre mismo, no, los referentes allí, en el borbollón, en la arenga, antes del túnel, antes de salir a la cancha. Gurice, es la vida. Este partido es a salir a morir. Si salen bien las cosas, si sale bien, y si no, a lo ponchazo. Y a lo Peñarol, y a revolear el poncho, y a trancar todas, y a correr a todas, y a buscarlas a todas, y si salga, y si no, a force. Yo creo que Peñarol, si sale con esa actitud, tiene alguna chance de poder ganar.
3: Si sale con esa actitud y no se pasa de rosca.
2: Pero yo te entiendo lo que vos decís, pero para tener esa actitud no solo se habla la boquilla, vamos a dejar todo. Para hacer eso tenés que estar bien físicamente, tenés que trancar y ganar una trancada, no perderla, que callen todas los de Peñarol. Tenés que presionar arriba y de doblarte también, y levantar un centro, eso, todo eso tenés que estar bien físicamente, ¿verdad? Porque si no, bueno, eso que vamos apelar, a meter y matar, y va, y gritan en el túnel, ay, vamos a reír, queda en eso nomás, eso es del año 70, 80, eso se terminaba.
0: Yo sé que sí, podés apelar ese plus que te puede dar la motivación. 23,
2: cuando queremos pelear o algo, nos curten a trompar.
3: Nos pasamos rosca, lo que pasaba.
2: No jugar más al fútbol que el otro, si esto es un juego. Y Peñarol no tiene cómo jugar más, no juegan a nada. Y físicamente horrible, pues si dijera, no juegan a nada y están tres veces mejor físicamente que los otros, los pasan, pegan un pique, trancan, no los dejan jugar. No, tiene todo mal Peñarol. Pero es mi posición, ¿no? Yo soy negativo.
0: Sí, totalmente, no, claramente. No, pero yo comparto, yo considero de que Peñarol puede anímicamente...
2: Lo menos que tiene hoy en día es fuerza anímica, Diego. Lo menos que tiene, le gana el agapito...
3: Sí, sí. No, él dice revertir esta situación con un golpe anímico, justamente, que podría ser este triunfo. Diego, yo, para mí, sí, este partido contra Platense, dentro de las páginas negras que tiene Peñarol, es el más importante de su historia.
0: Sí.
3: Porque no creo que Peñarol ha estado en momentos peores que este, muchos peores.
0: Por eso.
3: Pero de todas maneras, este momento es muy... internacionalmente no ha estado nunca tan mal como ahora. Y bueno,
0: pará, Peñarol igual, salió último en Copa Sudamericana. Pará, Peñarol se fue sin hacer punto en Copa Sudamericana. No, claro,
3: sí.
0: Yo creo que no es el peor momento de la historia de Peñarol. Creo que es un muy mal momento. Y obviamente, para un equipo como Peñarol, en este momento y en esta situación.
3: Pero juega contra un cuadro también que, si bien le están saliendo todas las cosas bien a Platense, no tiene historia ninguna.
2: No está en el
0: Pero 8, Peñarol no ilusiona.
2: No está entre
0: los
2: Argentina. Platense no está entre los 8 mejores de Argentina.
0: Estamos de acuerdo, no, pero...
2: ¿Sabés qué puede pasar?
3: 16,
2: ¿viste? Sí, viste que lo que puede... Está, pues en la serie eran de 8. Se clasificaban 8. Ahora, ¿viste lo que puede, cómo es? El fútbol puede pasar, empieza el partido, se hacen un gol en contra, los de Platense. A los 5 minutos, si no, no sé, le da por tirar uno afuera del área, Peñarol rebota gol, te encontrás con 2 goles y de repente ahí...
3: Claro, revertir la situación.
2: Un cuadro que no juega nada como platense, pero si no, es imposible.
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0: Y sí, son más equipos. Bueno,
1: antes de la pausa voy a sumar otro nombre, sí, que le agradezco al amigo, a mi estimado amigo Jorge Cuello, me nombra, no olvidarnos del Lata Lago en San Lorenzo.
0: Bien, bueno.
3: Pero el también. Lata no era lago.
2: Sí, señor, el Lata Lago.
3: Yo conozco otro Lata, entonces. El que trabajaba en el liceo.
2: El Lata, trabajaba ¿El con mi madre y era como es, era vecino mío, claro. Exactamente.
1: Lo bueno, tenemos que... Y antes le voy a decir algo, hay más renuncias en la liga, después le voy a ampliar.
3: Bueno, había uno más todavía. Lo tratamos en el segundo bloque.
0: Ahora lo ampliamos. 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
0: Bien, seguimos aquí en el Deporte al Día. Seguimos. Entonces, acá en la 1390, seguimos en las redes también del deporte al día. Vos estuviste actualizando, Pulpo, en el primer bloque que se estaba jugando,
3: Estaba jugando sub-20. Ayer se jugaron dos partidos y hoy se está jugando el complemento. ¿Están jugando bajo agua? Porque acá vino un... No sé, ahora en este momento, cuando venga Marcelo, ya vamos a averiguar un poco más. Estaba lloviendo intensamente, por lo menos cayó un chaparroncito importante.
0: Acá en Montevideo, de tarde, cayó un chaparrón que duró un ratito, pero un ratito de tipo bomba de agua, y después mucha humedad y mucho calor. No sé si será el mismo clima que está haciendo que va para allá, pero acá hay humedad e inclusive levantó la temperatura, está raro.
3: Sí, acá hacía un calor ahora de tarde, hizo un calor importante y ahora había una humedad enorme. No sé, ¿sigue lloviendo o no, Marcelo, usted que estaba fuera ahí?
2: Paró en este momento.
3: Bueno, bien. Ayer en sub-20, Diego, se jugaron dos partidos. 33 le ganó a San Lorenzo 4-0, mientras que Huracán le ganó a La Valleja 2-1. En este momento está jugando Peñarol y Yerbalense, según la información que teníamos hasta hace un instante. Estaba ganando Peñarol 2-1, ya deben de estar muy cerquita de terminar, así que cuando confirmemos el resultado final ya lo vamos a estar pasando.
1: ¿Y por qué no se fijó su 15?
3: Lo que pasa es que no dio tiempo, su 15 se iba a fijar y hubo la renuncia de todos los neutrales, supongo que por ahí es que no se fijó, y no hay quien fije ahora. Aunque no sé si supongo que la reunión de los femeninos, porque los femeninos salió después, la fijación esa que usted tiene del femenino, no sé cómo fue tampoco.
0: Bien, bueno, vamos a hacer de vuelta un paréntesis. El otro día lo estuvimos mencionando cuando mencionamos la fecha de la B, porque bueno, estamos en contacto con futbolista, tuvo su pasaje por técnico, un amigo de la casa, también comunicador, también un hombre de radio que también tenemos, que bueno, anduvo pasando por el cuchillo también, anduvo pasando por el quirófano. Por suerte salió todo bien, así que estamos contentos de estar hablando con Andrés Álvarez, el chino. Andrés Álvarez, ¿cómo va? Buenas noches, chino, ¿cómo andás?
10: Buenas noches, Diego. Buenas noches a todo el equipo de Fuera de Juego.
0: ¿Cómo andás, Andrés? Bueno, contanos un poco. Intercambiamos un poco por Instagram. Yo me enteré tarde, inclusive, de tu situación, de lo que había pasado, cuando empecé a ver saludos al chino y fuerza chino. Y bueno, después fui al Instagram y bueno, vi ahí que estabas en situaciones de hospital y digo, bueno, ¿qué habrá pasado? Contanos un poco cómo fue toda esta situación, este derrotero, que bueno, por suerte hoy podemos contar de que salió todo bien.
10: Bueno, realmente fue algo sorpresivo, que obviamente que no me lo esperaba, esto no viene de atrás, esto sucedió hace aproximadamente 2 meses, fui por una rutina normal, que me hago chequeos generales anuales de glicemia, colesterol, etcétera, y nada, tenía un bultito en el cuello que lo convivía conmigo de hacía muchos años, pero que no me molestaba, que no tenía ningún síntoma ni nada, y simplemente mis amigos en el fútbol y demás, en el día a día, mi familia me decían, ¿viste que tenés un bulto ahí cerca de la tráquea? Y yo, sí, pero no me jode para nada y no me molestaba tampoco. Y nada, pedí que me hicieran un chequeo, me hicieron una ecografía y en ese preciso momento, en ese mismo momento, el ecógrafo ya notó que era algo inusual, pero a la vez llamativo y preocupante. Por lo tanto, llamó a Piño en el mismo momento, al doctor Piño, y cuando llamó al doctor Piño, este, tuvo una conversación interna mientras yo estaba en el consultorio mismo, y me gestionó una visita, este, porque veía una malignidad, este, muy llamativa, porque era muy grande. Y bueno, a este, me mandaron a la cita correspondiente con el doctor, este, endocrinólogo Piño, y ahí, según el chequeo, ya de una, ya más o menos ya lo tenía medio resuelto, de que se veía un carcinoma, este, en la zona de la tiroides, en la zona del cuello, este, por lo tanto se empieza a todo el procedimiento médico, y resulta que tenía una malignidad que en la tiroides, este, un cáncer de tiroides, momentáneamente se veía un cáncer de tiroides de tamaño extenso, el cual estaba afectando lo que es la cadena de ganglios linfáticos, el lado izquierdo del cuello. Y bueno, me agarró totalmente sorpresivo, porque vos imaginate, digo, soy deportista, me cuido, nunca he tenido ningún problema, y de repente me sale una cosa de esta, y realmente fue sorprendente, preocupante, y bueno, y ya el autoestima se me cayó al piso, porque digo, este año que tenía pensado muchas cosas en la parte futbolística, en la parte personal, en la parte de profesional como laburador, y en el día a día como persona, ¿no? Y que pensaba tener un año divino, y de repente me sale una cosa de esta, y digo, ¿qué está pasando? Este,
0: joven, aparte, Andrés, vos tenés mi edad, de regular conmigo.
10: Sí, tengo 38 años. Este,
0: bueno, por eso, sí.
10: Y bueno, ¿qué tocó? Primero enfrentar un poco el miedo, estar una semana, dos semanas sin tener mucha idea de lo que estábamos hablando. Cuando te dicen cáncer, todos los cánceres son la palabra cáncer ya es horrible, ¿verdad?
0: Este, sí, claro.
10: Y hay diferentes tipos de cáncer. Este, y en ese momento cuando me dijeron, me asusté mucho, ¿verdad?
0: Sí.
10: Tuve mucho miedo. Pero bueno, soy una persona que a mí me gusta investigar, me gusta estudiar, y por lo tanto empecé a investigar y a investigar, y bueno, resulta que de los cánceres era uno de los, el cáncer de tiroides era uno de los más leves, con riesgo de muerte 1%, este, obviamente que las cirugías son todas riesgosas, esto también porque eran en la zona del cuello, y bueno, yo trabajo con la voz también, soy comunicador como vos, como ustedes, este, y digo, este, la parte de cirugía iba a ser compleja, porque bueno, hay arterias importantes, hay, este, bueno, está la yugular y todo eso. Bueno, ya me empecé a asustar un poco, fueron dos semanas de susto, pero después empecé a investigar, empecé a informarme, y bueno, a encarar la situación ya con otro ánimo, ya empecé a seguir mi vida día a día, y dije, no me va a ganar el miedo, ahora ya se va a ir el miedo, se fue el miedo, porque sabía bien que dentro de todo era un cáncer, este, con menos riesgo de vida, pero que obviamente iba a pasar por una cirugía complicada. Cuando ya, salteándonos un montón de cosas, llega a los estudios más precisos en el Hospital de Clínicas en Montevideo, resulta que el cáncer ya no era un cáncer, este, tan simple, era un cáncer un poco más complejo, porque es cáncer de tiroides medular, el cual, este, crece demasiado rápido, el cual, era maligno y había que sacarlo de urgencia porque me podría agarrar, me podría justamente, tomar otros órganos importantes como pulmón, corazón y todo eso, y entonces la operación ya requería de urgencia.
0: Claro.
10: Por lo tanto, bueno, me gestionan todo para la cirugía, y bueno, me interno en Hospital de Clínicas. En el Hospital de Clínicas ahí se realiza lo que es la operación, que llevó 7 horas, este, y bueno, y en resumen, en cierta parte salió todo bien, se logró sacar, toda la tiroides, se logró sacar toda la cadena de ganglios linfáticos, la que estaba enferma, la enfermedad, se logró quitar toda, ese informe me lo dieron el viernes pasado, este, inclusive le hicieron un chequeo, este, con unos líquidos especiales que ven si hay pequeños microscópicas, este, células cancerígenas, y no se vio nada. En el momento se podría decir

0: lo más importante. Para la gente que vive en el fútbol, pero que no está interiorizada de muchas internas, le debe haber sorprendido que una institución a la cual vos ahora no pertenecés futbolísticamente, haya salido el otro día con una pancarta dándote fuerza, pero lo que pasa que para el 25 vos sos muy importante y 25 es muy importante para vos, ¿verdad, Chino?
1: Pulpito, me alegro escucharte. Primero que nada, me encanta hablar con vos cada vez que nos vemos y eso, y bueno, con Sagrera y con todo el equipo. Bueno, buenas noches, Pulpo. Sí, 25 para mí es muy importante porque fue el cuadro que realmente me adapté de una manera diferente. Más que en lo futbolístico, fue algo muy humano porque conocí compañeros con los cuales compartimos muchas cosas dentro y fuera de la cancha. Y más allá de, como siempre sabemos, a 25 no le ha ido muy bien con los resultados a lo largo de todos estos años. Y 25 es una institución muy especial porque es una institución que insiste, que pelea, que no importa el resultado, y los gurises no se nos cae la cara de vergüenza cuando teníamos los malos resultados de aquello y lográbamos irnos a las casas a veces hasta con lágrimas o mal, porque perdíamos igual 14, 20 a 0, 10 a 0, 5 a 0, a veces sacábamos resultados de 1 a 0 y era como un triunfo, pero no era por falta de jugadores, sino porque faltaban muchas cosas. Sabemos bien que es muy difícil el tema de los entrenamientos, de la constancia, a veces es un poco desprestigiada también la institución y jugadores no se acercan a dar una mano y se acercan jugadores que por ahí le faltan más condiciones, nos faltan más condiciones y estamos en un proceso de aprendizaje todos los días, pero aún así nos ponemos la camiseta y la peleamos. Siento un cariño enorme por 25, es mi cuadro, soy el cuadro que soy hincha, y sin duda que sí, la barra salió con una pancarta porque saben bien que lo que yo he dado para el cuadro, más allá de algún que otro gol, pero es mucho más importante otra cosa que los goles en 25. Siempre va a ser así, yo siempre, y ojalá que sigan con la misma mística.
0: Y ahora en el futuro le podemos decir, Chino, a la franja albiverde, a la gente del albiverde, que de aquí a Boston ya vas a estar si Dios quiere.
1: Yo creo que va a ser un poquito más complejo, que no creo que este año llegue a la parte de fútbol, porque la parte del cuello está muy dentro de todo, hay que trabajarla mucho porque viste que es un deporte de riesgo, el cabezazo y demás. Así que yo creo que este año voy a estar fuera de las canchas, creo. Le estoy metiendo mucho de mí para poder recuperarme rápido, para empezar sin apuro, porque yo sé bien que cuando vuelva voy a volver renovado, voy a ser otro, porque realmente haber pasado por el quirófano no fue fácil, haber estado con drenaje, haber estado inmóvil, haber estado con muchas situaciones que uno lo habla así hoy en día, parece que no fue nada, pero en realidad esto sigue siendo importante, no hay que desestimar, porque además de eso, mi cáncer de tiroides medular es hereditario, por lo tanto tengo otros controles que hacer, otras visitas al tomógrafo. Ahora, por ejemplo, voy el viernes de vuelta, van a hacer un chequeo en la parte de lo que es la parte abdominal y la parte de la pelvis, porque al ser hereditario podría tener en otras partes del cuerpo. Estimo que no, y a la vez pienso que no. Decreto que no.
2: Ahí va, eso, decreto me encantó. Decreto que no me encantó.
1: El decreto que no, ¿sabés a quién se lo robé? A Juan Carlos de Yerbalense, que hoy estuve con él, y me decía: Chino, usted decrete que no hay nada más, que no hay nada más.
2: Ahí va.
1: Me lo repetía mil veces. Y estuvimos conversando, y es cierto, sí, yo soy una persona muy positiva. Yo tengo un ejemplo, por ejemplo, cuando estábamos con 25 en diferentes partidos, nosotros íbamos perdiendo, hay un ejemplo muy claro, creo que era contra la Valleja, íbamos perdiendo 14-0. Iban 90 minutos y la Valleja hizo un contraataque tremendo, que no iban a meter seguramente el 15. Y yo soy 9 para los que no me conocen. Y recuerdo que metí un pique, estando jugando los 90 minutos, y terminé con el capitán, con Michael, con el Cavani, el capitán de 25. Terminamos los dos defendiendo esa pelota. Y siempre digo, no importa el resultado, hay que dejarlo todo en la cancha. Hay que desvivirse por la camiseta, hay que decretar que nada está perdido. Íbamos perdiendo 15-0. y yo pensaba que íbamos

0: empatar en los 90 minutos. Y es cierto, esto tal cual, así como lo cuento, porque hay anécdotas, hay videos de yo corriendo, saliendo del área contraria, parecía la nuestra. Y así tomo la vida. He tenido muchos golpes en la vida. Yo perdí a mi hermana, una situación muy difícil. Mi vieja tiene 4 ACV, soy el pilar de mi familia. Jamás voy a bajar los brazos en ningún momento. Y sé que es una enfermedad complicada, que lamentablemente muchas personas y muchos familiares lo tienen, pero cuando uno busca con perseverancia, con fe, y justamente decreta que todo va a salir bien, considero de corazón que logramos atraer lo positivo. Es la famosa ley de atracción. Y, sí. Y nada, agradecido a Chino por todo el apoyo que me ha dado siempre.
1: Ahí va, Chino, contanos, bueno, más allá de, bueno, de estudio y de chequeo, bueno, me imagino que estás con recuperación, algún tratamiento. ¿Cómo viene avanzando este proceso de recuperación? ¿Estás con cuidado del tema de alimentación o estás haciendo vida normal?
0: Bueno, yo cuando me dieron el alta, me quedé 2 días en casa de una tía porque al siguiente día tenía que tener otro, ver al cirujano. Y cuando me dieron el alta para venirme a casa, estaba deseando justamente venir a mi hogar, que yo sabía que iba a recuperar fuerzas. Y soy una persona que investiga mucho y estudia mucho, porque soy masoterapeuta y me gusta ayudar a la gente. Y empecé a crear unos batidos, por ejemplo, con frutas y verduras, que contienen muchas propiedades cicatrizantes. Tengo un problema muy común, que es el tema del sudor nocturno, que es producto de no tener tiroides, justamente que mi metabolismo ha cambiado mucho, y sudo, que es una enormidad, por ejemplo. Es un sudor que molesta porque puedo estar toda la madrugada despierto, sudando, yéndome a bañar, cambiando las sábanas. Hace unos días sudé 6 veces en la madrugada, por ejemplo, y se sufre mucho porque uno tiene que descansar y no puede. Y que ya tenés que cambiar sábanas, y que tenés que cambiarte de ropa, y que tenés que bañarte. Y después, lo que me jodió realmente es la parte del calcio. Estoy tomando calcio 500 y calcitriol, que son unos medicamentos justamente para regular eso, porque el calcio, como sabemos, es importante para los huesos, para los músculos, para el corazón. Y si el calcio anda mal, pueden pasar cosas muy trágicas también. Por lo tanto, estoy tomando medicamentos. Ya empecé con la T4 también. Y nada, estoy cumpliendo con eso. Además de eso, estoy tomando otros medicamentos homeopáticos, que confío mucho en ellos. Que esos no son recetados por el médico, pero yo confío en eso, confío en ese proceso. Bien. Y después, como te dije, a través de la fruta, de la verdura, como deportista que soy, me involucro en eso para poder contribuir en mi salud. Siento hormigueos a veces en el pie. Cuando uno tiene justamente tiroides, van a surgir cambios en el metabolismo, y el hormigueo en los pies, el hormigueo en las manos, en los brazos, en los labios, eso es muy, muy, muy, muy grave.
1: Puede pasar.
0: Porque significa que el calcio está funcionando mal, está muy bajo. Por lo tanto, tengo que llevar un control sobre eso. Así que, bien, momentáneamente estoy en tiempo de recuperación. Ahora el viernes me voy a Montevideo para informar todo esto que me ha pasado en esta semana de recuperación, para ver si me aumentan las dosis. Y bueno, y esperar ansiosamente la tomografía de abdomen y pelvis, para que, si Dios quiere, no tenga...
1: Descartemos nada. Todo, para descartar. Claro, todo. Y que se descarte
0: modo,
1: de todo.
0: A modo
1: de
0: precaución, justamente, a modo de precaución.
1: Claramente.
0: Me informaron los cirujanos que a modo de precaución, ¿por qué? Porque es un caso muy especial, no es un caso de tiroides normal, sino que es un caso de tiroides, de cáncer de tiroides medular y hereditario todavía. Por lo tanto, claro, hay que tomarlo con mucha asistencia. Y bueno,
1: Chino,
0: sea lo que Dios quiera, pero vamos a meterle fuerza a todo esto.
1: Exactamente, bueno, nos alegramos de que bueno, de que haya estado todo bien, esperemos de que bueno, de las novedades que vienen también sean todas positivas y que se logre descartar todo. Y bueno, descontamos de la fuerza incrementable que tenés, uno que ya te conoce desde hace un par de años, que bueno, que te has tocado medirte, pasar por varias, y bueno, realmente sos un ejemplo de un tipo que ha sabido volverse a levantar después de tropezar y con una guía enorme, así que bueno, el abrazo de que esté todo bien y bueno, la pronta recuperación y bueno, seguiremos al tanto de cómo viene todo. Así que bueno, un gustazo que haya salido todo bien y poder estar conversando con vos y bueno, tener la expectativa de que bueno, a su debido tiempo y cuando deba ser, podemos volver a verte dentro de una cancha. Chino, abrazo grande y muchas gracias.
0: Sin duda que sí, Diego, todo el equipo de fuera de juego. Muchísimas gracias por comunicarse conmigo, por importarse. Yo sé que además de mí, ustedes lo hacen por muchos jugadores, siempre están ahí, su programa es realmente impresionante para estar con los jugadores, con las instituciones y demás. Quiero agradecer antes que nada también a que mencioné poco, porque tengo que mencionar a Yerbalense, porque cuando yo me fui de 25, te robo estos 5 minutitos, aunque sea o 2.
1: Dale, dale.
0: Porque cuando yo me fui de 25, quien me abrió las puertas realmente de Yerbalense fue Javier Rodríguez, quien yo hablé con él y le dije, mira, necesito cambiar de equipo por diferentes razones, ninguna en especial mala ni nada de eso, simplemente porque yo que consideraba que podía dar un poco más y necesitaba tener otro equipo que me ayudara a mí como jugador de fútbol. Y Javier Rodríguez me abrió las puertas, confió en mí, el Pepe, pero principalmente Javier, que me dijo, sí, Chino, te quiero en mi equipo. Y sin conocerme ni nada, el hombre se la jugó y confió en mí, me puso en partidos como titular, como suplente, eso no importa, pero lo importante es que la institución quedó conforme y me fui a un cuadro que realmente estoy agradecido y sabía bien que tenía que ir para ahí y no me arrepiento. Y hoy en día soy jugador de Yerbalense, no sabemos en el futuro qué va a pasar, pero sé que voy a dejar todo por la camiseta. Pero estoy realmente agradecido a la institución porque ha estado de principio a final, así como justamente lo ha estado 25 de agosto. Pero principalmente quiero saludar a los jugadores rivales. Más que rivales, es una palabra. Somos amigos del día a día del fútbol, del fútbol 7, del fútbol 5, amigos de la vida, amigos de la pelota, que me han escrito y he tenido un apoyo impresionante de cada jugador, de cada equipo. Es impresionante la cantidad de mensajes y apoyo que he tenido de los jugadores de equipos contrarios y eso me ha llenado de energía también, porque más allá de fútbol justamente todo esto es una unión de compañerismo donde llega un fin de semana y nos apretamos los dientes para lograr los puntos, pero nos divertimos haciendo algo tan maravilloso que es jugar al fútbol.
1: Abrazo grande, Chino.
0: Un abrazo grande para todo el equipo, que tengan buena noche.
1: Andrés Álvarez, el Chino Andrés Álvarez, bueno, recuperándose, bueno, que pasó por esta situación. Pulpo, y después, antes de la pausa, nos tira Roberto novedades que nos había dejado pendientes. Sí, Pulpo.
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1: Bien, Roberto, no sé si ya quedó liberado Roberto. Dijo que habían más renuncias en la liga recién.
3: Sí, es así, porque poseo información que en las próximas de la liga va a quedar sin tribunal de penas.
1: Bueno, así que bueno, el tribunal de penas, bueno, podría también alejarse. Claro, ya empieza a ser, bueno, una situación que, a ver, que puede que esto se resuelva rápido, habrá que ver, pero bueno, es un momento de incertidumbre, nunca están buenos los momentos de incertidumbre, sobre todo cuando ya se empezó una actividad, cuando, bueno, todo lo que viene sucediendo. Iremos siguiendo lo que vaya sucediendo, lo que vaya pasando a medida que vayan sucediendo las noticias, pero bueno, ahora la novedad entonces de que podría la liga quedar sin tribunal de penas, lo que podría tener alguna implicancia, bueno, después lo estaremos viendo, analizando, y bueno, esperemos que a ver qué es lo que puede afectar. 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Hacemos unos piques y venimos para la recta final del Deporte al Día. Hablamos de Copa de Clubes de OFI.
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3: Bueno, el fin de semana, precisamente el sábado, comienza la Copa de Clubes de OFI Divisional A, donde el Huracán local en su serie va a recibir al Cerro de Vergara. Y bueno, qué mejor saber cómo llega el Cerro de Vergara para enfrentar al campeón del fútbol local de 33 Sector Capital. Y qué mejor que hablar con el responsable técnico, el señor Cristian Pedro Castillo. Cristian, sí, cuando lo presente, ahora que diga quién es Cristian, no lo vamos a tener relacionado con el fútbol de ninguna manera. Cristian es hijo del recordado Pedro Omar el Toro Castillo. Cristian, buenas noches y gracias por recibirnos en el Deporte al Día.
8: Buenas noches, muchas gracias a ustedes por la oportunidad y por la invitación de ser parte del programa. Un saludo grande también a toda la audiencia del programa.
1: Cristian, bueno, buenas noches, Cristian. Bueno, a conversar un poco sobre el Cerro, sobre esta incursión, este debut absoluto para la institución, nada más y nada menos que en la Copa de Clubes, en la Divisional A del Interior. ¿Cómo vienen viviendo estos momentos? Más allá, me imagino, y sobre todo vos en el traje de director técnico, que bueno, me imagino que también ese sentido de responsabilidad que debe estar. Pero bueno, ¿cómo se viene viviendo? Digo, porque bueno, van a ser parte de la historia. Salga como salga, digo, va a ser una página importante de la historia.
8: Y para nosotros y para toda la institución y toda la gurizada que forma parte de esta hermosa familia que es Cerro, que como siempre lo hemos catalogado, estamos viviendo un sueño, es algo histórico, no solo para la institución, sino para nuestra ciudad también, participar a este nivel. Las cosas se dieron así. Nosotros tuvimos hace un par de años la oportunidad de participar en la Copa, pero en la Divisional B, y es un sueño, es una emoción muy grande poder participar. Sabemos que nos vamos a jugar contra rivales que ya son históricos en la categoría, pero de todas formas nos venimos preparando bien y afrontar ese nuevo desafío que es muy importante para todos nosotros y para la región en sí, porque la institución se ha formado y se ha nutrido de un par de jugadores ahí para hacerlo de la mejor forma. Y como yo les digo, no solo representamos a Cerro, sino a toda la región de nuestra liga.
1: Vos sabés que hace ya bastante tiempo que hablábamos con Guillermo Senosiaín y una de las cosas que nos enterábamos conversando con Guillermo Senosiaín era que algo me parece saludable, o sea, realmente para destacar, destacable del fútbol de Vergara, es que bueno, el fútbol de Vergara en su conjunto, bueno, tomó la decisión obviamente de adaptar los campeonatos, de obviamente a ver la situación y adaptar la situación a lo que está viviendo Cerro, pero además el fútbol de Vergara tomó la decisión de ceder a préstamo de sus jugadores. O sea, realmente este Cerro que va a jugar la Copa, como vos lo decías, más que nunca también representa el fútbol de Vergara, no solamente por ser un equipo representante del fútbol de Vergara, sino por nutrirse también de jugadores del fútbol de Vergara. Creo que es algo interesante para lograr la mejor versión. ¿Cómo lo viven ustedes desde adentro, desde Cerro? Bueno, esta posibilidad que se les abre en el fútbol de la Liga Regional de Vergara.
8: Y es algo muy importante, ¿no? Algo importante porque estar codo a codo con todas las instituciones, más allá de repente del proyecto o el objetivo que tenga la institución en sí, sentirte respaldada por todas las instituciones y desde la liga es algo, viste, todo suma y es un orgullo que le toca a nuestra institución, ¿verdad? Nosotros nos tocó hace un par de años participar en la B, que no nos podíamos reforzar y tuvimos que ir con el cuadro dentro de casa. Por decirte claro, algo, en aquella B nos tocó jugar contra el Melo Wander, contra el Boca de Melo y la Escuela Industrial, que era la Escuela Industrial se había reforzado de tal manera que era como la selección de Río Branco, ¿viste? Y nosotros con el cuadrito de nosotros, pero en esta oportunidad, gracias a Dios, viste, apuntaron todo a lo mismo y es una satisfacción grande, viste, de poder estar todos juntos en la misma cosa, ¿no?
1: Aparte, un fútbol de Vergara, que nosotros lo hemos vivido, lo hemos padecido también alguna vez, desde 33, un fútbol de Vergara, que lleva mucha gente, que tiene mucho respaldo popular, que se vive con mucha pasión, que realmente tanto la liga interna como bueno las elecciones, esto de alguna manera también me imagino yo por lo menos de que se va viviendo de esa manera. Un equipo que damos por descartado, que ahí en el Robaina se hace fuerte porque lleva mucha gente, porque es un público que realmente que se hace notar. Se va viviendo ese ambiente también en esta semana previa a la Copa, Cristian.
8: Sí, se nota, viste, y la barra está con muchas ganas. El tema, viste, que en este tiempo acá es complicado de repente vos estar muy empapado en esos temas, porque estamos en plena zafra, viste, está terminando la zafra del arroz, que la barra

0: la posibilidad del pueblo, de la oportunidad laboral, entonces el que no está en arroceras, viste, está en los molinos, entonces como que es un momento donde la actividad laboral le quita mucho tiempo a la parte deportiva y eso, pero se nota, sí, aparte que la copa esa, como yo le digo a los chiquilines, hay mucha gente que tuvo trayectoria en el fútbol, al menos a nivel amateur, y de repente nunca pudieron jugar ese nivel, porque es lo lindo que tiene, viste, que tienen la oportunidad ellos esta vez, y yo les digo que sueñen y que la aprovechen, porque este año se nos dio, no se sabe si alguna vez se nos va a volver a dar.
1: Cristian, a ver, siempre... Sí, Pulpo.
2: No, buenas noches, Castillo. La idea mía era preguntarte, sé que Cerro está trabajando muy bien, trajo a toda la gente que, es decir, la selección que salió campeona en el campeonato de desarrollo de liga, está toda cedida para Cerro, o toda no, pero el 90% de los jugadores van a estar en el plantel de Cerro. De todas maneras, se hablaba de algunas otras incorporaciones, principalmente de Melo, porque bueno, en Melo no hay actividad interdepartamental de clubes, ni en la A ni en la B. Y se hablaba de gente de Río Branco también. Últimamente, ¿qué incorporaciones tienen ahora para el fin de semana?
0: Mirá, como incorporaciones, no muchas, porque de repente de Melo, uno de los chiquilines que vuelve a jugar con nosotros, es un delantero que ya estuvo jugando con nosotros, César Olivera, que era del Artigas ahí, pero ya había tenido un pasaje con nosotros cuando disputamos la otra copa también y jugó el campeonato local con nosotros. Y no tenemos muchas incorporaciones, o sea, más allá de los chiquilines, de algunos que jugaron en esta selección, se le dio prioridad al plantel de que fueron los que lograron el campeonato, ¿verdad? Como todo, ¿no? Se le brindó la oportunidad, y muchos que pueden, otros que no, y de ahí, de esa base, empezamos a fortalecer con los chiquilines de las otras instituciones, pero en sí muchos refuerzos no hemos traído, es más de a nivel local y regional, podrá llegar como llegó César, viste, que de repente ya había estado en la institución, pero no es del medio local, y sería por ahí nomás, no mucho más,
2: sí,
0: más fortalecer lo que tenemos, que
2: la lista ya se cerró, así que si ya no hay incorporaciones, ya no va a haber.
0: Exactamente, porque el tema que, como te decía, bien, que también en lo económico es complicado, viste, no podés salir, sí, claro, mucho más, porque para nosotros nos cuesta, bien, mucho, y esto,
3: sí, sí,
0: es todo dinero, o sea,
3: es claro, y es un campeonato costoso,
0: pero seguro nosotros, viste, nos manejamos a base de beneficios y hay gente que colabora, pero todo cuesta, entonces más o menos hay que manejar por todos lados eso.
1: Claramente. Cristian, contame un poco, más allá de los nombres, más allá de las participaciones, contame un poco qué características, qué equipo tenés. Digo, a ver, es muy difícil preguntarle a un técnico porque no nos va a develar, y mucho más cuando el rival es de Olimareño, no nos va a develar las cartas antes de arrancar. Pero si tuvieras que definir qué equipo es el que tenés, o qué equipo es el que pretendés ver en la Copa, ¿cómo definirías a este equipo de Cerro o lo que esperás ver de este elenco de Cerro en la Copa o por lo pronto en este primer partido con Huracán?
0: Y yo a mi equipo te lo defino con muy pocas palabras, porque es un equipo de entrega, de colaboración. Si de repente por partes tiene buen juego, pero lo destaco siempre por la actitud, porque los muchachos yo no mucho más no les puedo pedir, porque la gran mayoría son laburantes y el fútbol acá te cuesta de repente todos los fines de semana armar el mismo plantel, porque hay cambios de horario por esto, por lo otro, entonces muchas veces no es como las ciudades grandes, que de repente cuentan con más atletas que nosotros, que de repente tienen jugadores que están para el fútbol. Nosotros no contamos con esas oportunidades, acá es amateur, y lo que sí lo defino con un plantel con mucha entrega y actitud. Cuando se ponen en la barra, tengo jugadores de buen pie, pero la actitud sobresale por encima de muchos factores deportivos.
1: Cristian, estamos acá cerca, estamos a 60 kilómetros, estamos dentro del mismo departamento, acá no, como decía Nix, avisador nuestro, acá no nos conocemos todos, pero ¿qué referencias tenés de Huracán? Y de sobre todo pensando en el partido del sábado, ¿tenés alguna referencia del equipo de Simón?
0: Sí, referencias sobran porque todos nos conocemos y Huracán sabemos la institución que es, ya es veterano en este tipo de competencia, tienen buen juego, dominan bien el balón, tienen todo, yo que sé, un cuadro grande. Yo no te voy a poner, pero nosotros somos como una cenicienta en el campeonato. El Huracán ya nosotros vamos a jugar y vamos a dar lo mejor de nosotros y en la cancha son 11 contra 11.
2: Pero... Castillo, y más que referencia, tenés varias astillas de ese mismo palo, ¿verdad? Porque el goleador Franco Castillo, Lucas, y se me está escapando uno más porque me acuerdo... ¡Ay, claro! Iván Gadea.
1: Jugaron Copa.
2: Son partes tuvieron una historia importante entre tres en Huracán.
0: Claro que sí, entonces... Pero esto, en el palo del fútbol todos nos conocemos y todos sabemos la forma que juega Huracán, y nosotros con las armas que tenemos vamos a tratar de lograr el resultado que queremos, ¿verdad? Pero indudable que sí, que tenés, pero como les vuelvo a repetir, en la cancha son 11 contra 11 y cada uno con sus herramientas, ¿verdad? Esperemos que nuestras herramientas puedan prevalecer sobre las otras, pero... Eso el fútbol no tiene lógica, sobre el fin de semana se irá a ver, dijo, pero sabés que está jugando con un rival de otra categoría, ¿entendés? O sea, y ya niejo en ese tipo de campeonato. Nosotros estamos haciendo las primeras armas.
1: Más allá de Huracán, compartís serie con el La Valleja de Minas, y ahora se me está yendo el
2: San Carlos de San Carlos.
1: San Carlos. Y un equipo fuerte como es el elenco de San Carlos, como el Club Atlético San Carlos, con la fortaleza, con el presupuesto, con todo lo que implica, aparte de un jugador de un club de Maldonado que viene de ser el campeón del interior en selecciones. ¿Qué sensación te deja el grupo, más allá de que, bueno, esto es la Divisional A y sabías que los totos que estaban en la baraja eran todos bravos? ¿Pero qué sensación te deja el grupo?
0: Sí, son cualquiera de los dos grupos que nos hubiera tocado. Para nosotros es dificilísimo, pero no imposible, porque si estamos acá es porque tenemos las ganas y pensamos que tenemos las herramientas para poder estar. Pero te das cuenta... En ciertas cosas las tenés que observar, pero no detenerte a pensar mucho en eso, porque uno está en esta batalla y hay que salir. Nosotros el otro día fuimos a jugar, el domingo jugamos un amistoso con Libertad de San Carlos. Entonces...
1: ¿Cómo le fue?
0: Y perdimos 6-0.
1: ¿Cómo le fue con Libertad?
0: Perdimos
1: 6-0. ¿Pero qué conclusiones? A ver... Más allá de los resultados, yo siempre digo que los amistosos, los resultados son completamente anecdóticos. ¿Pudiste sacar conclusiones pensando en la competencia?
0: Sí, claro, porque era la idea. Era la idea. Nosotros habíamos tenido un amistoso con Barrio Colla en Varela. Tuvimos otro amistoso acá con 33. Y la idea era ir a la realidad, ¿verdad? Porque la copa está ahí. Surgió la invitación de Libertad de jugar un amistoso con nosotros y jugamos en Aigual fin de semana. Y está, digo, te das cuenta que tenían media selección de Maldonado ellos, ¿no? Una dinámica, claro. Una velocidad que juegan de memoria. Pero
1: sí, otra
0: pero
1: cosa.
0: Dentro de todo, nosotros si bien nos fuimos con el plantel completo por temas laborales y todo lo que implica de lo que habíamos estado hablando hace un ratito atrás, que hay gente, viste, que no la puede sacar del trabajo tampoco por el fútbol, ¿no? Pero las sensaciones, viste, son buenas, porque una cancha pesada, está preciosa la cancha del estadio de Araiguá, es un billar, pero pesada, y los locos con otra dinámica, otro fútbol, otro estilo de fútbol, a otro nivel, porque era lo que yo le explicaba a los chiquilines, nos enfrentamos con un rival que está despegado, o sea, está a otro nivel.
1: Sí, sí. Es otra cosa. Sí, pero no, tiene que ir al Robaina. Tiene que ir al Robaina, Cristian. No, tiene que ir al Robaina.
0: Pero las cosas son como son. No, acá no nos podemos pintar la cara. No es carnaval. Las cosas son como son. Hay rivales que están a otro nivel. Libertad de San Carlos está a otro nivel. Te digo, claramente. De repente me decís varios rivales y capaz que nos dan con la... Sí. Pero nosotros, yo que sé, un primer tiempo que tuvimos... Estuvimos perdiendo 2-0, nos hicimos un gol en contra y después un error garrafal nuestro, no quitándole mérito al rival, pero si no íbamos 0-0, no hacía la diferencia. Después en el segundo tiempo, sí, y aparte tenés que rotar los jugadores para que jueguen todos también, ¿viste? Porque vos tenés que ir probando posiciones y está, y después te sacan diferencia porque venían con un rodaje que nosotros acá no lo tenemos. En cuanto a esto del campeonato del interior y eso, vienen aceitaditos y nosotros nos venimos armando. Pero
1: es otra cosa.
0: Te deja experiencia, Cristian, buena, ¿no? Porque, sí.
1: No, bueno, justamente, nada, se nos está yendo tiempo, ya estamos en la hora de cierre del programa, pero nada, bueno, agradecerte de conversar contigo. Nosotros hacemos siempre lo mismo, somos sinceros, no te vamos a desear suerte, porque nosotros estamos siguiendo la campaña Huracán, así que esperemos, nosotros queremos que Huracán gane, vos querés ganar vos y que pierda Huracán, así que vos no nos vas a hacer suerte a nosotros, no te vamos a desear suerte, pero bueno, así de eso se trata el deporte, pero bueno, que sea un buen espectáculo, estamos a la orden para lo que precise acá en 33, y bueno, esperemos vivir una linda tarde en el estadio, una linda tarde de fútbol, que esto no deja de ser una fiesta, Cristian.
0: No, indudable, pero esto es fútbol y es deporte y la suerte se la deseo a otros, a todos, digo, el éxito sí es diferente, ¿viste? Pero la suerte no, que a todos nos vaya bien, y el éxito de repente si viniera para el barrio nuestro, mejor, pero esto es fútbol y andamos todos atrás de la pelota, así que el resultado, que salga todo bien y que sea una fiesta, ya el resto son números, ¿está? Indudable que vamos a ir a buscar los 3 puntos y la idea es salir a dar batalla en la cancha que sea.
2: Diego, déjame terminar la nota con un saludo, un apretado abrazo para la familia Zuluaga Irigoyen, principalmente a Gloria Irigoyen, que es la presidenta del Club Cerro, a quien me une amistad, así que bueno, por parte de Castillo, un apretado abrazo para Gloria y toda su gente.
0: Bueno, serán dados y también de nuestra parte, porque es la gente que timonea ahí, y a todas las damas de la institución, porque desde la presidenta, secretaria, tesorera, kinesióloga, delegada, es todo un cuadro femenino que está al mando. Entonces un abrazo grande para todos, porque para toda la barra de la institución y todos aquellos que colaboran en el anonimato también, y hay que hablar para el pueblo Vergara, que esto es en representación de todos nosotros.
2: Bueno, y el sábado de las 14:30 vamos a estar viviendo el devenir de Huracán y Cerro, de ahí del Centro Empleado de Comercio.
0: Bueno, ahí estaremos y desde ya muchísimas gracias por la nota, por la invitación, y de nuestra parte estamos siempre a la orden para lo que sea.
1: Abrazo grande, Cristian, nos vemos el sábado.
0: Nos estamos viendo, chao.
1: Cristian Castillo.
4: Una hora 10 sin hablar, me voy a ver el Trintín. Me voy a ver el Trintín, le metí 1 hora 10 acá, sin hablar.
2: ¿Y eso qué es? El alumno ultra. Aguantá 2 segundos, ya estamos terminando, ya nos vamos. Diego,
1: Pulpo,
2: en su 20 vamos a dar la fecha completa, porque bueno, el martes 33 le ganó 4-0 a San Lorenzo y Huracán le ganó 2-1 a La Valleja. Acaba de terminar el partido donde Peñarol le estaba ganando 2-1 a Yerbarense, pero las fieras de Yerbar dieron vuelta al resultado. 3-2 ganó Yerbalense a Peñarol. No traigo acá la tabla, así que para el viernes le vamos a acercar la tabla. Ya va en la tercera fecha. 33 y Huracán son los líderes, pero no me acuerdo bien el orden.
1: 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Roberto, también tenemos alguna novedad pensando en otro albiceleste que es el 33 Fútbol Club.
5: Exactamente, ya han llegado algunos pases ya de acá de la zona, como decíamos al comienzo del programa. De Vergara ha llegado Juan Platero, que es un volante central. Martín Pintos, que es un varelense, mediocampista. También un zaguero de Río Branco ha llegado al decano nuestro fútbol. Y bueno, también de Tecate llegó Enzo Rodríguez de Yerbalense, que es zaguero, entre otros los pases que van a reforzar al 33 Fútbol Club para la Copa de Dios.
1: Bien, bueno, Nix, reforzando sobre todo línea defensiva y bueno, mitad de cancha. Bueno, nombres nuevos que también aparecen en el decano. ¡Sí, Pulpo!
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2: Usted le está haciendo la propaganda en visual.
1: Sí, yo estaba haciendo la propaganda gráfica acá. 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Nos vamos, nos encontramos el viernes a las 11, Nacional frente a Tolima. Mañana a las 7 de la tarde, Peñarol frente a Platense. Fecha bisagra de Copa Libertadores de América. Y bueno, y el viernes a las 9 estaremos comentando lo que pasa esta noche y lo que pasa mañana. Sí, Pulpo. Ya le apagó el micrófono.
2: Roberto. Que esperemos que el viernes podamos estar gastándolo a Marcelo por las dos victorias de los bolsos y los orinegros este miércoles y jueves.
1: le ve poca fe el bicho. Nos vemos, nos encontramos mañana a las 9 para seguir poniendo el deporte al día.
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6: Es la hora 22, 43 minutos.

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15: Es la hora 23, 11 minutos.

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8: Es la hora 23, 37 minutos.

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12: Es la hora 0:16 minutos.

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1: Es la hora 5:30 minutos.
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4: Mis amigos, qué gusto de saludarlos este jueves 7 de mayo del 2026, día 127 del año, faltan 238 para el próximo. La luna está llena, menguante el 9, 7 y 15 ha de salir el sol, que se pondrá 17:52, 10 horas 37 tendremos de sol, amanece templado, che, estamos con más temperatura que la máxima para hoy. 23 grados, 19 sensación térmica, 82 la humedad, visibilidad 3 kilómetros, la calidad del aire está excelente en 20, dice por acá, 1002 la presión atmosférica, en descenso, la máxima, como decíamos, 22 grados, llueve en forma intermitente a esta hora.
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4: Silveira Agronegocio desmintió el anuncio de hace una semana. Según lo dice el titular de Silveira Agronegocios, el contador Rodrigo Silveira. Con agilidad, lote 21 vendió el 95% de la oferta. Lácteos están con tendencia a la suba, o sea, quebraron la racha bajista. Otra caída de Nacional en el marco del fútbol internacional y Copa Libertadores de América. Cayó 3-0 frente al Deportes Tolima anoche. Hoy espacio del doctor Fernando Dotis. Llegaron las auditorías a Cerro Largo, lo anunció el intendente Borel. Valeria, buen día, ¿cómo estamos?
5: Buen día, Ariel. Buen día, la audiencia.
4: Mario, ¿cómo está la cuchilla grande? Buen día.
6: Buen día, Ariel. Buen día a toda la amable audiencia. Aquí por Cerro Chato está lloviendo, hay bastante actividad eléctrica. Ahora desde este momento paró, pero continúa la actividad eléctrica, la lluvia también medio intermitente, 19 grados de temperatura, 19 de sensación térmica, el viento del norte a 20 kilómetros en la hora, la humedad 100%, y la calidad del aire 19.
4: Escritorio Miguel Ángel Ismendi anuncia próximas actividades para este mes de mayo. El 13, Pantalla Uruguay. Y el 14, Feria Mensual en Varela. 44-52-2706, dice Miguel Ángel Ismendi. Bueno, hay una alerta naranja y amarilla que atraviesa en diagonal el país, que deja un pedacito nada más libre, así, y se va a actualizar a las 5:45, así que faltan 10 minutos, dejamos para más adelante todo este anuncio, a ver qué va a venir a partir de esa hora. Jaime Silvera Ramos, Feria Mensual, local Don Manuel, jueves 28 de mayo. Además, inscribimos para remate con lote 21. 44-66-2103, dice escritorio Jaime Silvera Ramos. A ver qué va a pasar en la zona este del país. Hoy, lluvias todo el día, 14 de mínima, 21 de máxima. Mañana también lloverá, 8 de mínima, 16 de máxima. El sábado, 5 de mínima, 13 de máxima, nuboso, precipitaciones aisladas, dice Inumet. Eso es zona este del país. Vamos a ver qué dice Centro Sur. Para hoy lluvias también, 14 de mínima, 21 de máxima, cubierto, precipitaciones y tormentas. Para el viernes, 8 de mínima, 14 de máxima, precipitaciones, ventoso y lluvias costeras. Para el sábado, 5 de mínima, 12 de máxima, cubierto, precipitaciones aisladas. Lo cierto es que la temperatura bajará después de estas lluvias, según lo que dice Inumet. Ya venimos con el noreste, porque ahora hablamos de Varela y Mieres. En Cerro Chato, ruta 7 y 19, pantalla en el campo, frigorífico, exportación. 4466-3027, la línea para comunicarse con Varela y Mieres. Vamos a ver qué dice Inumet para la zona noreste del país. Dice Inumet para la zona noreste del país lo siguiente. Bueno, hoy lluvias también. Hoy lluvias, 13 de mínima, 22 de máxima, precipitaciones y tormenta. Mañana lluvia en la mañana, no tanto en la tarde, 8 de mínima, 15 de máxima. Para el sábado, 5 de mínima, 13 de máxima, cubierto, ventoso, probables precipitaciones aisladas. Bueno, por ahí estará el tiempo en la zona noreste. 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Pero muy bien, 5:37, che, 5 de la mañana, 37 minutos, a ver si hay algo nuevo. Techerita, dice, hoy sacamos el 5 de oro. Bueno, Techerita, yo lo que preciso es, para sacar el 5 de oro, que usted me diga qué número van a salir, Techerita. Techerita, con eso ya está, con que diga vamos a sacar. Esto no es voluntarismo, Techerita. Bueno, le mandamos un saludo. Jorge Strauch, lunes 11, 300 vacunos, 100 lanares de abasto y campo. Jorge Strauch, lunes 11, feria mensual. Pero muy bien, vale, le ponemos canto y música a la mañana.

0: Por ahí el canto y la música, 5:42 minutos. Escritorio Gambetta, representante de Frigorífico San Jacinto, ganados para el campo, ganados para Pantalla. Somos integrantes de Pantalla Uruguay. Los invitamos para el próximo remate del día 13 de mayo, dice Escritorio Gambetta con Pantalla Uruguay.
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0: Bueno, vamos a hablar de una actividad que tenemos poco acá por la zona y que son los caballos criollos con todas esas actividades que tienen, ¿no? 5 caballos uruguayos en el podio del Freno de Oro Fix hasta el momento. Tras la prueba de Andares, Figura, BSP y Rayadas, sigue primera la categoría la hembra India Envenenada, del chamamé de Tomás y Martín Gurméndez, y el tercer lugar es jugada de Santa Marcia de Jorge Hotz en la tarde con los machos Pacífico Supartino Corazón. De la Pacífica quedó segundo León Salvaje de Anastasio Gamarra, tercero y el gran legendario Colibrí Matrero de la Pacífica. En cuarto lugar del Freno de Oro se definirá entre el viernes y domingo. Dice que tras las primeras instancias funcional del Freno de Oro Fix, con la prueba de Andares, Figura, la vuelta sobre patas y rayada, 5 criollos uruguayos, 2 yeguas y 3 machos están en el podio de este mundial de los caballos criollos. Bueno, espectacular entonces el andar de estos criollos de estas actividades, bueno, que están llevando adelante toda la familia criolla. Así que sigue hasta el domingo esta actividad. Sigue con todo. Bueno, agregan, se va agregando que la cosa viene a pleno con los criollos uruguayos por el mundo. ¿Qué le digo? Que ganados en el campo, entradas a frigorífico, arrendamiento, ventas. Nelson Martínez Venia, integrante de Lote 21, dice Nelson Martínez Venia, 4 y 5 de junio, el próximo remate de Lote 21. Pero antes va a estar el 21 y 22 de mayo. 21 y 22 de mayo, próximo remate de Lote 21. Pero muy bien, y a nivel de actividades federadas, ¿qué se viene en lo federado para el próximo domingo 10? Una sola actividad, 25ª edición Paso del Durazno, Sociedad Criolla Carlos Rey de Durazno, distancia 90 kilómetros. Es lo único que va a haber ahora el próximo domingo. 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
0: Pero muy bien, las 5 de la mañana, 46 minutos, 5 de la mañana con 46 minutos. Bueno, parece que se extendió ahora más naranja que nunca el tema de la alerta, ¿no? Quedó casi todo el país, menos el sur, pero de Paysandú, Salto, Arrocha 33, ahí estamos todos en naranja. A ver qué dice Inumet. Nivel de advertencia naranja está vigente desde hace unos minutos hasta las 8:45. Frente frío afecta al país, generando lluvias y tormentas, algunas puntualmente fuertes y severas. Hay que destacar que en la zona de tormentas se podrían registrar rachas de viento muy fuertes, precipitaciones abundantes, caídas de granizo, intensa actividad eléctrica. Esto naranja afecta al departamento de Cerro Largo, todo el departamento de Cerro Largo, todo el departamento de Durazno. Flores parcialmente Andresito, Florida, Capilla del Sauce, Cerro Chato, Goñi y Nicopere, La Valleja, 19 de junio, Adamendía, Colón, Valle Ordoñe, Illesca, José Pedro Varela, Cuidate, Perdito Suárez, Pirarajá y Zapicán, Paysandú, todo el departamento, Río Negro también, Rivera parcialmente, Rocha, 18 de julio, Barra del Chuy, Barra de Pereira, Capacho, Cebollatí, El Chuy, La Coronilla, La Esmeralda, Las Cano, Palmares de la Coronilla, Puymallén, Punta del Diablo, San Luis, Almedio y Vázquez. Arapey, en Salto, también agarra Tacuarembó, todo el departamento, y 33, todo el departamento. Esto es por alerta naranja. Amarilla, Artigas, todo el departamento, Rivera y parcialmente Asalto. Bueno, así que estamos toda una gran franja en naranja.
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0: Pero muy bien, 5:49, le ponemos un tanguito, ¿vale?
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1: Pero, Franquito, Marcelo, Luisito, vamos arriba. Pero, che, vamos arriba, Dardo Silva. Che, no se me queden, che, un tropezón no es caída, van varios tropezones, ¿no? Bueno, ¿qué vamos a hacer? Bueno, me dice Camilo, estoy escuchando, llueve torrencialmente aquí en Cerro Chato. Bueno, Mario, vamos con la quiniela vespertina de ayer, chiquito.
2: Correcto, el primer premio fue para el 861, del segundo al vigésimo, 051, 503, 833, 963, 367, 046, 064, 610, 643, 446, 826, 766, 831, 280, 021, 612, 669, 356 y el 031.
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2: La nocturna, el primer premio fue para el 378, del segundo al vigésimo. 540, 437, 863, 388, 630, 115, 551, 483, 191, 702, 479, 537, 608, 849, 019, 839, no, 286, 152, 152, se repitió decimonoveno premio y el vigésimo.
1: 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Me dice por acá el amigo Jorge Martínez, que tengas un lindo día, éxito. Gracias, Jorge, igualmente. Va y viene, Jorge. Cosa bárbara, ¿eh? Pero silencio total, ¿eh? Silencio total. Vamos arriba ese ánimo, che. ¿Cómo es la cosa?
2: Fue tarde el partido.
1: ¿Eh?
2: Fue tarde el partido.
1: Sí, pero... qué porrazo, ¿eh? Vamos arriba. Muy bien, no son las 6 de la mañana, 5:55 de una mañana tormentosa y lluviosa por estas latitudes, ¿no? Con la amenaza que ya estábamos mencionando recién. 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
2: Falleció ayer en Melo el retirado policial Gustavo Madruga Izquierdo. Su velatorio se lleva a cabo en sala número 1 de la empresa NIS, ubicada en la calle Santiago de Oregón. Se esperó realizarse hoy jueves a la hora 10 en el cementerio de Santa Clara de Olimar. Traslado y servicio fúnebres confiado a empresa NIS.
3: Falleció hoy, 7 de mayo, En 33, el señor Abelardo Yamandú Castro Guerrero. Velatorio a realizarse hoy en sala número 1 de empresa Grupo Ocaso, ubicada en Vergara. Sepelio a efectuarse hoy a la hora 16 en la necrópolis municipal de Vergara. Servicio fúnebre a cargo de empresa Grupo Ocaso.
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1: Muy bien, 5 de la mañana y 56 minutos. 5 de la mañana, 56. Sí, señor.
2: Tengo que comentar a los amigos que se ha ido de la localidad de Cerro Chato lo que es señal móvil de teléfono, precisamente Movistar, Tigo, Movistar, como quieran decirle, claro, y Antel está con baja señal. Nos están informando, ya tuvimos la averiguación. Únicamente están los servicios de banda ancha que están funcionando momentáneamente acá en la localidad. Lo que señal aérea se fue, no hay nada.
1: Opa, pero mirá vos. ¿Y qué dice la barra? Che, ¿tenés alguna novedad o no?
2: No, dice que fue por el tema climático, lo único que me acaban de decir.
1: Y no sabe.
2: Ni la respuesta de Macle.
1: Como cuando vas al médico y te dice un virus. Cuando no sabe te dice un virus. Bueno, atención, Jorge Strauch anuncia para el 13 de mayo próxima feria, próximo remate de pantalla Uruguay. Jorge Strauch, 13 de mayo, próximo remate de pantalla Uruguay. 4452-2415. ¿Te gustó el mozo que te mandé, Mario? ¿Te gustó?
2: Vio cómo es en la tecnología.
1: Vamos a tener uno de esos para operar y no nos levantamos más temprano, ¿eh? No, estoy hablando de esto porque el otro día, ahora estuve en Argentina, estos días que falté a medias y pasé por un shopping y había una exhibición de un robot que hacía café, servía café, nadie lo manejaba, hablaba, está bien de azúcar, está esto, está lo otro, impresionante, ¿no? Impresionante, bueno, impresionante para nosotros. Andrés Oppenheimer, ese periodista argentino, que es un gran investigador de científico, dice que estuvo en Japón, yo creo que ya les comenté esto, dice que estuvo en Japón y estuvo en hoteles, restaurantes, y no lo atendió nunca una persona, ¿eh? Así que bueno, nosotros nos llama un poco la atención, ¿no? Pero qué carrera llevamos cabeza a cabeza en derrotados consecutivas. Vamos a ver quién quiebra hoy. Ustedes están en racha. No, nosotros estamos en el horno. Estamos en el

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1: 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Vamos, Cami, vamos arriba. Vamos arriba, che. Dardo Silva, Dardito, ¿qué pasa, hijo? ¿Se acostó tarde? Jorge Tra, usted siempre se levanta temprano. No agache la cabeza. El tema no es caerse, el tema es tener fuerza para levantarse. ¿No te parece, Mario? El tema es tener fuerza para levantarse.
2: ¿Es bravo la levantada?
1: Fa, bravísima. Bueno, asegúrese que, bueno, está lloviendo por ahí, ¿no?
2: Por acá se nota lo que es la actividad eléctrica.
1: Sí, se nota. 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No es fácil hongo la cosa, Mario. ¿Sabes cómo, no? Brutal. 6:01. Vamos arriba, Mario.
2: Tenemos que decirle a los amigos, recuerden que por parte del municipio de Cerro Chato está informando los días miércoles y está con la actividad de crochet a partir de las 5 de la tarde, crochet y tejido los días miércoles a partir de las 5 de la tarde.
1: Pero muy bien, seguimos avanzando, Checo, con todo a pleno. A ver qué dice el Instituto Plan Agropecuario. Dice mejoramientos extensivos y pasturas sembradas en predios criadores. Establecimiento El Peregrino de Fernando Cámporas y familia. Establecimiento La Figurita, la Parada 2 de Cristina Carrasco y familia en Zapicán, La Valleja. Esto va a ser el 15 de mayo, 12:30, paraje Pirarajá y Zapicán, La Valleja. Información ya, así que esto es lo que está haciendo en estas actividades que viene con el plan agropecuario. ¿Está? ¿Qué les digo? 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La gente de Silveira desmintió lo anunciado, ¿verdad? Así que la Silveira niega denuncia y rechaza versión sobre crisis en sus empresas. Más adelante vamos a escuchar a Rodrigo Silveira, pero rechaza problemas. Rodrigo Silveira, una nota de los colegas de Canal 12 de Melo. 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Son las 6:05. 6 de la

0: mañana. 5 minutos, buen remate, pero buen remate de la gente de Note 21, 95% vendido. Me dice un mensaje por acá, che, ¿cómo perdió Nacional, en serio? ¿Cómo salió? Perdió 3-0 en Colombia. 3-0 en Colombia. 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Ahí estamos con todo, ¿no? Ahí estamos con todo. Son las 6 de la mañana, 5 minutos. 6 de la mañana, 5 minutos. Sí, sigue la lluvia, che, intermitente, bueno, y ahí calor. La verdad que hay calor y alerta naranja totalmente, ¿no? Alerta naranja, totalmente por acá. Pero muy bien, las 6 y 6 de la mañana. Y la alerta va como hasta las 9 de la mañana, che. Va como hasta las 9 de la mañana. Bueno, tenemos información del mercado lanero de la semana pasada, básicamente, ¿no? De la semana pasada, básicamente, el informe del amigo Luis Silva, el hombre de la lana, ¿no? No, de la semana pasada, sí, de la semana pasada. La envió ayer, antes de ayer, el amigo Luis Silva. Así que alguna cosa ahí. No estamos en zafra por acá. No estamos en zafra. Bueno, dice que en Europa el mercado de lanas británicas mostró una tendencia firme al 28 de abril. Eso es una interesante noticia, ¿verdad? Pero de todas maneras, a nivel local, está muy, pero muy tranquilo todo el panorama, ¿no? Aunque en el exterior la cosa está bastante bien. Dice que Australia continúa con baja en su producción lanera. La industria lanera de Australia, pilar fundamental del mercado textil internacional, se prepara para enfrentar un escenario de contracción productiva que marca el ritmo de la oferta según el Comité de Previsión de Producción de Lana Australiana. Y bueno, y acá no, a nivel del mercado interno, a ver qué dice el amigo Luis Silva. Mercado interno, ya venimos con él. 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Bueno, ahora sí, mercado interno, dice Uruguay sin operativas. Era obvio, ¿no? El comentario general de los distintos operadores del mercado lanero ha sido el mismo de las semanas anteriores, donde no existen operativas relevantes con mucha carga de lana ya comprada en semanas anteriores y se comienza a liquidar lotes hace 2 o 3 meses atrás. La poca lana disponible de la actualidad se encuentra con expectativas altas en su cotización. Durante febrero y marzo, la actividad tuvo un poquito de vendiéndose lo último, pero en definitiva no pasó a mayores. Y ahora no hay actividad. Algún lote que no mueve la aguja. Así que ahí está la cosa. 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Además, inscribimos para remates con lote 21. 44 66 2103, dice Jaime Silvera Ramos. Las 6 de la mañana con 10 minutos. 6 de la mañana con 10 minutos. Muy bien, don Mariolo.
1: Por acá contarle que está volviendo de a poco la señal, todavía es intermitente en algunas partes, ya nos estaba mandando la notificación la empresa que es intermitente en gran parte de la señal, pero estaba retornando.
0: Mirá vos, bueno, está retornando. Ah, pero era momentánea, no era de estos días, no era de ayer, Mario, era de hoy.
1: Desde hoy, sí, empezó en la madrugada, como 3 y algo de la madrugada. Yeah. Nos dimos cuenta que se nos apagó el sistema, digo que, bueno, empezamos a revisar y, bueno, la señal iba y venía por intensa. Se ve que una torre que fue afectada por algún rayo que fue la principal culpable.
0: Muy bien. ¿Por acá llueve o no, Valeria?
2: No, por acá no llueve.
0: Bueno, vamos a hablar mañana, viernes 8 de mayo, 3 de la tarde, local Sociedad Fomento Rural de San Miguel, en San Miguel, 580 vacunos, remata el escritorio Carlos Bachino. 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Mañana, entonces, en San Miguel remata Carlos Bachino, aumentó la oferta. Carlos Bachino dice que el lunes 11, local Campanero en Mina, feria mensual. Para junio, local Don Ignacio en Alférez, el 2, el 4, el Parado en Vergara. Por ahí las actividades de Carlos Bachino. Son las 6 de la mañana con 12 minutos. 6 de la mañana, 12 minutos. Le ponemos un poquito de canto y de música, ¿vale?

0: Lote 21 tuvo un excelente remate ayer y antes de ayer. Los terneros hasta 140 kilos, 5.31 de máximo, 4.20 de mínimo, 4.74 de promedio, $572 al bulto. Ternero entre 141 y 180 kilos, 4.89 de máximo, 3.95 de mínimo, 4.20 de promedio, $704 al bulto. Ternero de más de 180 kilos, 4.16 de máximo, 3.64 de mínimo, 3.98 de promedio, $784 al bulto. Terneros, todos, 5.31 de máximo, 3.64 de mínimo, 4.13 de promedio, $737 al bulto. Los novillos de 1 a 2 años, 4.11 de máximo, 3.27 de mínimo, 3.51 de promedio, $899 al bulto. Novillo de 2 a 3 años, 3.52 de máximo, 2.80 de mínimo, 3.27 de promedio, $1.123 al bulto. Novillo de más de 3 años, 3.03 de único precio, $1.184 al bulto. Las vacas de invernada, 2.68 de máximo, 2.30 de mínimo, 2.41 de promedio, $986 al bulto. Ya venimos con los vientres. 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A nivel de los vientres en lote 21, terneras, 4.63 de máximo, 3.03 de mínimo, 3.78 de promedio, $700 al bulto. Lotes mixtos, 4.62 de máximo, 3.65 de mínimo, 3.96 de promedio, $650 al bulto. Mixtos de un año, 3.38 de máximo y mínimo precio único, 6.96 de promedio. Vaquillonas de 1 a 2 años, 3.93 de máximo, 2.90 de mínimo, 3.38 de promedio, $824 al bulto. Piezas de cría, $725 de máximo, 612 de mínimo, 675 de promedio. Ya venimos con vientres preñados. Ahora hablamos de Jorge Strauch, que anuncia para el lunes 11 feria mensual en la Fomento de 33, 300 vacunos, 100 lanares de abasto y campo. Nos vamos ahora con los vientres preñados en lote 21 ayer, $1.565 de máximo, $1.140 de mínimo, $1.308 de promedio. Vientres entonados, $1.000 de máximo, $940 de mínimo, $970 de promedio. A nivel de ovejas de cría, único precio $90. Bueno, eso fue lote 21 ayer y antes de ayer. Gambetta, representante de frigorífico San Jacinto, ganados en el campo, ganados por pantalla, somos integrantes de Pantalla Uruguay, dice Gambetta, y el próximo 13 de mayo es el remate de Pantalla Uruguay. 6:19, don Mariolo, vamos arriba.
1: Tenemos que decirle a los amigos, recuerden que todos aquellos que van a ir transitando ruta 19, a la salida, lo que es el tramo que termina avenida Brigadier Manuel Oribe, hay maquinaria trabajando, también hay señalización sobre esa parte, ya que hay material suelto en la ruta.
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0: 6:20 de la mañana, los colegas de Canal 12, lo tenemos pronto a Rodrigo Silveira, los colegas de Canal 12 menos le hicieron un reportaje, les pido autorización, no hablé con ellos, me lo mandaron ayer, de Canal 12 menos, para emitir esta nota. El contador Rodrigo Silveira, hijo de Daniel Silveira, desmiente todo lo que había circulado y que muchos nos sumamos en el correr de la semana pasada sobre que Silveira Agronegocios estaba en problema. Vamos a escuchar al contador Rodrigo Silveira, hijo de Daniel Silveira, que habla del tema y desmiente todo lo que se había dicho. A ver.
3: Sí, buen día, gracias por el espacio. La verdad que para nosotros, que somos una firma con origen en Cerro Largo, es un gusto estar con ustedes como canal local de Melo y del departamento y de la región. Bueno, te cuento, esa noticia que ustedes replican el día de ayer surgió unos 10 días antes. Es una noticia que la tuitea el operador, el periodista Eduardo Preve, y que la verdad que no tiene sustento en base a hechos. La realidad es que a la fecha, en la empresa que maneja las inversiones, que no tiene nada que ver con el escritorio de negocios rurales, Silveira Inversiones, tiene distintos productos, entre ellos bono ganadero, no ha recibido ninguna denuncia, no ha recibido telegramas, no ha recibido denuncias judiciales. Un poco para aclarar a la audiencia, el escritorio de negocios rurales tiene unos 30 años, muchas veces, 23 o 24 veces martillo de oro en la Sociedad Agropecuaria de Cerro Largo, socio fundador de Pantalla Uruguay. Es una empresa aparte que maneja una línea de negocios, así como tenemos otros negocios. Recientemente incorporamos lo que fue la planta Biorración Ecosol en Melo, donde ahora la estamos operando, y la parte de inversiones es otra línea que, la verdad que hace unos años atrás teníamos muchos clientes que nos pedían ingresar al campo uruguayo, pequeños inversores sobre todo, y nosotros de a poco fuimos canalizando negocios entre inversores privados de sobre todo de Montevideo con productores de Tacuarembó, Cerro Largo, Rivera y la región. Para dimensionar los problemas con los mal llamados fondos ganaderos, arrancaron con la muerte de uno de los socios de Conexión Ganadera y con la caída de Conexión Ganadera. Esto arrancó en enero del 2025. Nosotros, en Silveira Inversiones, somos la empresa que administra la menor cantidad de inversores y de dinero. ¿Qué hicimos nosotros en la empresa? Bueno, hicimos muchas cosas desde el comienzo de la caída de estos fondos. Por lo pronto, empezar a liquidar contratos, o sea, venían inversores que estaban nerviosos porque habían perdido sus inversiones con otros colegas y nos solicitaban retirar dinero. Lo que se hacía, nos comunicamos con los distintos productores que tenían alojados los ganados en sus campos, decíamos, bueno, hay que vender, esta herramienta por el momento no está más demandada, hay que pagar los inversores. Estuvimos todo el 2025 pagando y lo que va del 2026. Tenemos estimado, según otros números, que en el correo de 2026 se va a liquidar el producto. Igualmente la firma está trabajando con inversores que se quieren quedar con esta herramienta. Recordemos que entre todos los mal llamados fondos manejaban casi un punto del PBI de Uruguay, o sea, es mucho dinero que se canalizaba a inversiones en ganadería, era un producto atractivo para los inversores.

0: valores y que hoy día, por lo que ha sucedido, está pasando por una crisis de confianza. Nosotros estimamos que a lo largo del 2026 y cuando pase un poco el tiempo, va a haber personas que se van a volver a acercar y bueno, y nosotros que venimos haciendo las cosas bien, queremos tener la oportunidad de seguir administrando ganado de terceros que son un poco ajenos al campo uruguayo. Hoy día uno habla con ex clientes y todos se volvieron a pasar al ladrillo porque, bueno, no ganan renta prácticamente, pero saben que tienen un apartamento, etc. Nuestra clientela era una clientela que ni siquiera podía acceder a comprar un departamento porque tenía inversiones chicas de 15, 20 mil dólares en ese eje. Y bueno, esta opción, la verdad que les parecía atractiva. Obviamente, te repito, hoy día, todo el 2025 y lo va a 2026, la herramienta pasa por una crisis de confianza. Veremos qué hace el Banco Central. El Banco Central dijo que iba a aggiornarse y de repente abrir una puerta para que empresas como Silvaire Inversiones puedan meterse y estar regulada por el banco. Nosotros también hemos estado trabajando en ese sentido, pero la verdad que el banco todavía no se expidió, entonces bueno. Pero bueno, para resumirte, esa fue una noticia que el operador Eduardo Preve hace unos 10 días tuiteó. Yo personalmente me comuniqué con él, no tenía grandes sustentos, dejé que pasara el tiempo, dejé que pasaran 10 días, quise demostrar con hechos que no había denuncias penales, que no había denuncias judiciales, civiles. Tenemos nuestro negocio ahí, tenemos nuestras empresas funcionando, un poco para dar nuestro punto de vista y que la clientela tenga nuestra versión, ¿no?
1: Estos inversores en cuestión, ¿tú te pudiste comunicar con ellos? ¿Pudiste conversar? ¿Está todo claro? ¿Pudiste verificar si hubo alguna reunión? ¿Si tuvieron comunicados con estos dos abogados, estos dos doctores, Esponda y Dotta, que son los que supuestamente llevarían adelante esta demanda?
0: Sí, incluso, primero lo que hice fue buscar de dónde venía este tema. Acá lo que sucedió es que ese estudio de abogados, que ya dejamos las cosas claras con ellos, ya está todo en orden, participaron en defender inversores en la caída de fondos como Conexión, como República Ganadera, y bueno. Desde el 2025, la verdad que estamos en el ojo de la tormenta porque la pregunta es, ¿qué pasa con Bono Ganadero de Silveira que no cae? Entonces, nosotros ya hemos sido víctimas, por si se quiere, de que todo el mundo nos mire, de que todo el mundo se pregunte qué pasa. La respuesta es, siempre manejamos poca clientela de gente bastante allegada a la empresa que trabaja hace muchos años con nosotros. Y poco dinero, o sea, algo ordenado que da para administrar. Obviamente que este estudio, como tiene una cantidad de damnificados, se puso a buscar entre sus clientes a ver qué clientes compartíamos, y bueno, después pasamos a mano uno a uno los clientes que tenemos en común, son clientes con contratos vigentes. Obviamente que hay gente que tiene un contrato vigente, de repente está nerviosa, se quiere ir antes, bueno, hay que respetar los contratos para los dos lados. Pero ya se aclaró todo el tema con ese estudio. Y bueno, de nuestra parte vamos a seguir trabajando. Estamos a la orden tanto para mirar para adelante como para seguir liquidando esta herramienta en cuestión. Y bueno, y también aclarar que no tiene nada que ver el escritorio de negocios rurales, que somos consignatarios hace 30 años. Nada tiene que ver con Ecosol, con la planta de ración, y nada tiene que ver con Silveira Inversiones. O sea, son cosas aparte, por más de que los directores seamos los mismos.
1: Rodrigo.
2: Bueno, ahí estaba Rodrigo, el contador Rodrigo Silveira, de la firma Silveira, es decir, Daniel Silveira, y a quien escuchamos Rodrigo, bueno, son parte de todas esas empresas, como dijo Rodrigo. Bueno, ahí estaba la voz oficial, es verdad que hace como un año. Que circulaba. Había ruido, como dijimos el día que anunciamos esa información, que circuló en muchos medios en el país. Era la parte, todo el mundo tiene derecho a decir su punto de vista, así que Silveira hizo un desmentido de la denuncia y de, bueno, que no estarían pagando. Ustedes lo escucharon, vamos a ver en qué termina todo esto. 6 de la mañana, 30 minutos, Gonzalo Goday. Ganados para el campo, ganados para frigorífico, exportación, contado y a plazo. 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Pero muy bien, Mariolo, 6:30 de esta mañana, ¿no?
3: Estamos mirando a los amigos que todo, casi toda la zona de influencia de la alerta naranja está con tormenta, viento fuerte, todo completito.
2: Sí, sí, fue lo que dijimos recién, Mario.
3: Y parece que no le rara meteorología esta vez.
2: Parece que no. Viene cambiando y estaba anunciado además. Y las lluvias van a seguir hoy y mañana en una vasta zona, el este, el centro sur y el noreste. 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A pleno. Son las 6 de la mañana y 31 minutos. 6 de la mañana, 31 minutos. Hoy tenemos, bueno, que destacar que también está el doctor Fernando Dotti a partir de las 7 de la mañana de hoy. También Dotti, que mañana presenta su libro Caridad acá en El Progreso. Allá estamos abriendo la invitación para mañana, 7:30 de la tarde, Centro Progreso, acá frente a la plaza, 19 de abril. Están todos invitados, ya si quieren llevar un libro. Va a estar el doctor Fernando Dotti en 33 desde las 7:30 de la tarde. Y hoy lo vamos a tener en su habitual espacio de las 7 de la mañana.
4: Y Ariel, ¿a dónde va la gente?
2: 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Bueno, suben los lácteos, la leche en polvo entera rompió la tendencia de suba y se recupera tras tres caídas consecutivas. El mercado internacional de lácteos mostró una recuperación luego de dos caídas consecutivas y en primer remate de mayo el precio general subió 1,5, quedando a $4,127 la tonelada. En caso de la leche en polvo entera, el producto que más interesa en Uruguay cortó su racha de tres bajas de manera consecutiva y subió 2,2. Quedando ahora a $4,741 la tonelada, el valor máximo que ha tenido en los últimos dos meses. En los demás productos, la leche descremada en polvo subió 3%, $3,547 la tonelada. El queso mozzarella subió 4,7, $4,010 la tonelada. La lactosa subió 3,7, $1,522 la tonelada. El suero mantequilla en polvo subió 9%, $3,467 la tonelada. La grasa de leche anidra subió 1,1, $6,461 la tonelada. El queso cheddar bajó un 3,6, $4,611 la tonelada. La manteca bajó 2,6, $5,525 la tonelada.
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2: Mirá, desde Rocha llega la noticia. El amigo Ricardo Ávila dice: buenos días, tormenta y viento por la coronilla. Dice Ricardo Ávila, mirá vos. Y ahí estamos, bueno, igual que nosotros también, en lo que es toda la parte, digamos, de relacionada con la alerta naranja, ¿no? Que está hasta las 8:45.
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2: Pero bárbaro, en las 6 de la mañana con 36 minutos. 6 de la mañana con 36 minutos. Desde una mañana entonces bajo alerta. Che, pero qué cosa bárbara. Pero está muerta la barra hoy, como pollo caído en la grasa, ¿no? No se levanta. Vamos arriba, Franquito. ¿Y Franquito? Luisito. ¿Qué pasó, Luisito? ¿Qué pasó, Marcelo Dos Santos, Dardo Silva, Jorge Trao? Che, ¿no hay levante? ¿Eh? ¡Oh, muchacho! Deja quieto. ¿Sabes cómo están, no? Mamita querida. ¿Quién lo tiró? Bueno, bueno. Miren que el tema no es caerse. El tema es tener fuerza para levantarse. Caer, caemos a cada rato. Pero el tema es tener fuerza para levantarse, che. Ahí sí te quiero ver, ¿eh? ¿Eh, Mario? Caer un día y otro también. Caer un día y otro también. ¿Qué lo tiró? Fua, deja quieto. ¡Ja! Entregada la barra. Nosotros por eso nos levantamos y seguimos. Nos levantamos, damos un tropezón y seguimos. Y le vamos dando. Sí. No es de andarse achicando la cosa.
3: Para comentarle que por acá se vino empezaron unas piedritas chiquitas a caer.
2: Bueno. Estaba dentro de lo previsto, anunciado, ¿no? Me dice Ricardo Ávila, en la coronilla empezó la lluvia. Despacho de tropa digital en las ferias ganaderas causa mayores costos y perjudica a productores medianos y chicos, según el martillero del norte, Otto Fernández. Pero el ministro salió al cruce y dijo, déjese de llorar, que no da para llorar. Que lo tiró. No da para llorar, dijo. Despacho de tropa, hoy estamos en valores que no da a llorar, dijo Frati. Estamos en valores que no da a llorar. 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No da para llorarse. Bueno, Ariel, esto es como el dicho, están apedreando el rancho, se siente el granizo y acompañado por viento, dice el amigo Camilo. Y sí, estaba anunciado Camilo. Mirá el pariente Carlito Fleita, buen día. Ayer 45 milímetros por acá, ahora llueve fuerte. Esto es en la Trinidad. Hay costas del Cebollatí, cerca de Colón, departamento de La Valleja. Vamos arriba, pariente. 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Escribana Barrio Solano, a pleno, Escribana Barrio Solano, a pleno. Sí, el pariente es experto en fogata grande. Sí, el pariente es experto en fogata grande, mamita querida. Tenemos oyente en línea. ¿Quién habla? Buenos días.
6: Buen día, Pimienta Piragasá. ¿Cómo anda?
2: ¿Cómo le va, Pimienta?
6: Bien, ¿y usted?
2: Y bien.
6: Bueno, acá 21 milímetros más y sigue lloviendo y mucha tormenta eléctrica.
2: Hay tormenta, che. Bueno.
6: Sí.
2: Bueno, cuídese. No salga.
6: Bueno, saludos, que pasen bien.
2: Chao. 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Se desató brava la tormenta, ¿no, Mario?
3: Se nota y se escucha. Está brava la cosa.
2: Está brava la cosa, che. Está bravísima la cosa. Pero bueno, ¿qué va a ser? ¿Qué va a ser? ¿Qué vamos a hacer, no? Bueno, la Intendencia de 33 hace una alerta a la población ante planteo recibido de parte de contribuyentes. El gobierno de 33 advierte a la población que no está realizando llamados telefónicos por trámites de deuda ni notificaciones de embargo, por lo que se podría estar frente a un intento de estafa. Se recomienda que ante un llamado de este tenor se realice la denuncia policial correspondiente, dice el comunicado de la Intendencia de 33. 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Está brava la barra, Mario, ¿eh? Pua, cuídate. Mamita querida. Ah, no dan alce ninguno, che. No dan alce ninguno. Impresionante, che. Bueno, la gente del MOBUS, que es el Movimiento Uruguay Sustentable, está con todo con el ambiente, ¿no? Dice el amigo Víctor Baqueta, sobre la participación social, el gerente del área judicial del Ministerio de Ambiente, Marcelo Cousilla, la participación social es un insumo para los tomadores de decisiones, que son las autoridades designadas mediante el sistema electoral vigente. O sea, que para estos señores el régimen institucional no cambió las instancias de participación social creadas en las últimas décadas, comisiones de cuenca, audiencias públicas, son solo un insumo más que se puede o no tener en cuenta. Es decir, son figuras decorativas, dice Víctor. 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Los esperamos, dice Escritorio Vidiella y Compañía. 6:45 de una tormentosa mañana. Che, anoche hubo tormenta también, pero en Colombia. ¡Buah! Bruta tormenta. Cayeron 3 rayos que dejaron diezmado al adversario. Mamita querida. Les va a costar levantarse, ¿no? Está loco. ¿Qué es lo tiró? Bueno, corte de energía en Cerro Chato. Qué raro, ¿no? Corte de energía en Cerro Chato. 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A pleno, Juan Brea Sarabia. 6:46, che, se va yendo la mañana. 6:46, una mañana, con todo. Bueno, dice un informe que menos aranceles y más acuerdo, los principales bloques mueven el comercio global. Se están divorciando de Estados Unidos, ¿no? Se están divorciando de Estados Unidos y de su proteccionismo, ¿eh? Se están divorciando los grandes bloques y los que no son grandes también.
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2: Por acá empezó a haber viento, padre, ¿no?
4: Sí, empezó a soplar fuerte, sí.
2: Bueno, viento fuerte por acá. Viento fuerte por estas latitudes, che. Y era dentro que lo que también se estaba previendo, ¿no? Era lo que se estaba previendo. 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Me dice que espere, vamos a ir nosotros entonces con el dólar. Por lo que sentí ayer, el dólar bajó 38,65 en la compra, 41,05 a la venta. El euro, 44,33 en la compra, 49,62 a la venta. El real, 7,45 y 9,15. Así están las principales monedas de circulación en el país. 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Ahora sí, tenemos petróleo, vamos arriba.
4: West Texas, 92,63, bajó $2.45, 2,64%. Brent, 99,27, bajó $2, 2,1%.
2: 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Me quedo para atrás, Brasil, 4 reales con 92, un dólar en Brasil, también se fortalece, se debilita el dólar en Brasil. 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Bueno, a ver, bueno, Ricardo Ávila ya decía que llovía por ahí. Tengo un mensaje de quién, del gran Carlos Urán. Carlito, la felicidad no tiene precio, tiene nombre, se llama vida. Disfrutarla depende de vos. Feliz y hermoso día. Buen día, Carlito Urán. Wow. 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Repito, Cerro Chato sin energía eléctrica, Cerro Chato sin energía eléctrica, así que, bueno, los castiga fuerte, ¿no? Los castiga fuerte, ¿no? Es brutal la cosa, che. Es brutal la cosa. Llueve y páfate. Además, estaban sin problema de celular hoy. Con problemas de celular en la jornada de hoy. También de todas las líneas de celulares. Se habían caído. Menos mal que no teníamos transmisiones en los chatos y si no quedábamos en bando. Bueno, cierre del diálogo social y dudas por la SAFAP ya generaron un movimiento en bonos uruguayos, dice un título del diario El Observador. Dice, cambio en la SAFAP, la estatización que propuso el gobierno de la calle Pou en la reforma de la seguridad social del 2023 y que buscaba tender un puente con el Frente Amplio. Mirá, esto yo no lo sabía. Yo no sabía esto, reitero. Esto es una información, definitiva salió otra cosa, ¿no? Es una información del Observador de ayer. Cambio a la SAFAP. La estatización que propuso el gobierno de la calle Pou en la reforma de la seguridad social del 2023 y que buscaba tender un puente con el Frente Amplio. Mirá vos, vamos a ampliar eso después. Lo voy a dejar por ahí porque me sorprendió esa información de los colegas de El Observador. Jaime Silvera vuelve con feria mensual al local Don Manuel el jueves 28 de mayo. Además, inscripciones para remate con lote 21. 4466-2103, la línea para comunicarse con Jaime Silvera Ramos. Y en el único lugar que hay plata a mano del Estado y del gobierno de turno son las AFA, 24.000, 22.000, 25.000 millones de dólares. En el único lado, y como el Estado cada vez gasta más y cada vez utiliza peor los recursos de todos, le quiere meter mano ahí. Es bien claro, las AFAP tienen plata, tan desbordante de plata. Mientras el Banco de Provisión Social está fundido. La AFAP rica, el Banco de Provisión Social esté fundido. El Banco de Provisión Social hay que ponerle 7 puntos de IVA y 800 y pico de millones cada año. Si fuera una empresa privada, bueno, como tantas otras que son estatales, ya estaría cerrada, ¿no? Entonces, claro, lo que no hace el sistema quiere meterle, quieren quedarse con la plata y tirar un tiempo más en el gobierno. Es bien clara la cosa. Va, atención, son las 6:55 de la mañana. ¿Qué les digo? 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Washington Rancaño dice: buen día, por acá todavía no llueve, pero la tormenta es grande. Y ese aviso de la intendencia será un intento de estafa clandestina, jaja. Un abrazo, buena jornada para todos, dice Washington Rancaño. Y yo qué sé, Washington, por lo menos, es lo que está marcando la intendencia. Puede ser, si la intendencia no lo asegura que sea total, pero dice que ellos no están cobrando ni amenazando a nadie, ni diciéndole que lo van a llevar a jurídica porque debe. Buen día, Denis, de C27, 4 milímetros, del martes de noche a noche. Cayó algo de lluvia, pero no dio para medir, me dice Olain Olivera. Ahí está Olain, entonces, buen día, Olain.
4: Y Ariel, ¿a dónde va la gente?
2: 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A pleno, Marimar. 3 minutos para las 7 de la mañana. Por acá viene la... Carlitos Urán me manda un audio que todavía, lo dejaré para después. 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Enlaces Ganaderos. 6:57, estamos esperando ya el contacto con el doctor Fernando Dotti. A propósito de Dotti, mañana va a estar en 33 presentando el libro Caridad. Y hablando en Roma, el diablo se asoma. Doctor Fernando Dotti, estimado, ¿cómo le va?
8: ¿Cómo andas, Francisco? Buen día, un gusto saludarte. ¿Todo bien?
2: Para mí también, un gusto. ¿Cómo te hace Fray Bento?
8: Bueno, bien, con una humedad muy, muy alta.
2: Como siempre.
8: Es un calor de verano.
2: O como casi siempre.
8: Sí. Acá cuando hace... Acá hay un microclima especial, yo te diría que es en el litoral.
2: Pero acá, te lo contaba vos cuando viajaba a la Argentina, que tenía familiares allá en el sur, y agarraba ahí, después que pasaba el Paraná hasta Gualeguaychú, pasaba a Fray Bento, salía de Mercedes, y bueno, y después eso todo hasta Salto, es un microclima bien húmedo, casi tropical, ¿no?
8: Sí, cuando hace calor. Hace calor acá, y bueno, y hemos tenido bastante humedad estos días, lluvia, pero no se ha acomodado el tiempo, así que seguimos igual hoy. Yo, mirá, ayer acá, para que te hagas una idea, de camisa remangada todo el día, ¿no? Y con calor, así anduvimos, ya en mayo, increíble.
2: Bueno, ¿de qué vas a hablar hoy?
8: Bueno, vamos a hacer un preámbulo para lo que será la presentación del libro de mañana, del significado de la caridad, e ir tirando algunos tips, algunos contenidos del libro, una suerte de avance.
2: El libro que, como dije, cuando lo dije más temprano, lo vas a presentar mañana, Centro Progreso de 33, está todo invitado, 7:30.
8: Correcto. Así que bueno, va a ser un placer. El significado de la caridad del libro, y... Lo primero que hay que decir es, bueno, la solidaridad impuesta no es solidaridad. Cada vez que un político promete algo gratis, ¿no? que nos obliga a ser solidario, algo está mal, ¿no? Porque la solidaridad, la

0: algo que desarrollamos en el libro, ¿existe realmente? ¿Desde cuándo el deseo de alguien o la necesidad de alguien crea derechos sobre el trabajo de cada uno? ¿No? Porque, a ver, la justicia es dar a cada uno lo suyo. Y la justicia social parte de una idea que es distinta. Es decir, si alguien necesita algo, viene un megalómano político de turno y quita y reparte, y vaya a saber uno con qué criterio, ¿no? Entonces,
1: además reparte lo que es de él. Repártelo.
0: Pero por supuesto.
1: Si yo reparto lo mío.
0: Así es facilísimo.
1: A ver, si yo gano mi plata y la tiro en el casino, ¿estará mal o estará bien para el semejante? Pero es mía, la gané yo. Ahora, si yo te saco a vos...
0: Pero no es injusto.
1: Pero no es injusto. Ahora, yo sacarle claro. al que trabaja para darle al que no trabaja. Por ejemplo, algo que está tan repetido por estas latitudes y en estos tiempos, estoy dando lo que no es mío.
0: Totalmente, totalmente. Y en el libro desarrollamos, todos estos temas los desarrollaremos más en profundidad en la charla, pero que la justicia social en realidad es una negación del concepto, es una contradicción conceptual. No existe la justicia social ni la justicia distributiva. Lo que sí existe son intercambios voluntarios, o, de lo contrario, existe violencia, coerción. La necesidad no crea derechos sobre la propiedad ajena. Vamos a hablar también mañana de que cada vez que se crea más reparticiones estatales o se asignan más recursos para mayor presupuesto, cada vez que se expande el Estado, eso es un sinónimo, ¿sí? Tiene una consecuencia directa y a la vez proporcional de más pobreza. ¿Sí? Cada vez que el Estado interviene para generar un problema, lo que hace es generar otro. ¿Sí? El Estado no crea riqueza, simplemente lo que hace es administrar los que otros producen, pero cada vez que redistribuye...
1: Lo que hace es consumirse la riqueza en términos...
0: Exactamente.
1: Se consume la riqueza.
0: Consume la riqueza, consume capital, distorsiona precios, aumenta la burocracia, eso implica que aumenten impuestos, y bueno, y al atentar contra el capital, al atentar contra la inversión, nos volvemos cada vez más pobres. Entonces, contrariamente a lo que se piensa, cada vez que el Estado interviene para ayudar a los pobres, cada vez los hace más pobres. ¿Por qué? Y bueno, porque la pobreza no se elimina repartiendo, se elimina creando. ¿Ah? Entonces, esto también lo vamos a hablar en el libro, en donde también mañana vamos a hablar del rol de la empresa como un acto enteramente moral, ¿no? Nos han hecho creer que el empresario es un explotador. Cuando digo empresario me estoy refiriendo no a los grandes que por lo general tienen acuerdos, prebendas, protecciones, subsidios y demás con el poderoso de turno. Me refiero a la capacidad emprendedora del ser humano, a todo aquel que emprende libre de beneficio alguno, de privilegio alguno, ¿no? Y no han hecho creer que esa gente en realidad explota al otro, ¿no? Que la parte débil y la parte fuerte de la relación laboral y que allá, bueno, todo eso es mentira. ¿Ah? En una sociedad libre, abierta, que respete los derechos de propiedad de la gente y la libertad individual de la gente, las ganancias van a ser el reflejo de haber dado con la tecla las preferencias de la gente. Si sirvo bien al prójimo, el prójimo me va a preferir. Entonces, si una empresa gana mucho dinero, es porque muchas personas libremente, voluntariamente, espontáneamente, decidieron ir e intercambiar con esa persona, intercambiar su dinero por lo que esa persona ofrece. Eso no es explotación, eso es cooperación social. ¿Ah?
1: Que está no hay cooperación en la base social misma. Más que la competencia, que haya muchos vendiendo libros para que el libro tenga un precio justo, ¿verdad? Tenemos casos bien concretos en el Uruguay. Cada vez, según el gobierno que esté, pero más allá de cada uno, el tema de los combustibles. No hay competencia, entonces es una discusión estúpida, idiota, banal.
0: Totalmente, totalmente.
1: Y es porque no hay competencia. Si hubiera competencia, esa discusión no se daba. Yo iba a la estación de servicio que me convenga más.
0: Totalmente, totalmente. Y aparte coincido en que es una discusión banal, estúpida, es parar el tiempo, ¿verdad? De si cuánto sube, cuánto baja.

0: problema es el monopolio.
1: Que fulano lo va.
0: No hay otra.
1: Que cuando estaba fulano de presidente, el petróleo valía tanto y lo puso a tanto. Vos sabés que me cae mal.
0: Sí,
1: eso. Me cae mal, no porque.
0: Lo estamos viendo en las redes, aparte.
1: En las redes, es la idiotez personificada, ¿no? En lugar, discutimos por los laterales, no discutimos el tema de fondo, que el tema de fondo es la libre importación y competencia de los combustibles. Por citar un ejemplo, el más grueso. ¿No?
0: Totalmente, pero es que nos quedamos siempre a la coyuntura, algo de lo que hablamos siempre en las columnas, siempre a la coyuntura y no ingresamos a los temas de fondo. Entonces, la coyuntura, el detalle, la chiquita, es si el que estaba antes lo tenía 5 pesos más barato y el que vino lo subió y así están, pasándose la pelota y renunciamos porque el gran negocio es la empresa pública, el gran negocio es el monopolio
1: para la gente. Para claramente. Los políticos y los sindicalistas y los empleados públicos, no para la gente.
0: Totalmente, suscribo. Entonces, ganar dinero sirviendo al prójimo, eso no es explotación, eso no es inmoral. Eso es virtud pura y dura. En el libro, entonces, explicamos y vamos a desarrollar el fundamento moral de las ganancias, ¿no? Porque sin entender esto, es imposible defender una sociedad abierta y defender la libertad. Vamos a hablar también de por qué fracasan los planes sociales. ¿Ah?
1: En el Uruguay tenemos un ejemplo contundente de lo que vemos en las calles de nuestra ciudad, de nuestros pueblos. La gente le mataron la cultura del trabajo y bueno, nadie trabaja, nadie sale a pelearla como salimos nosotros. Mi generación, no digo la tuya, que ya viene diferente. Entonces eso también rompe los ojos y queda demostrado el fracaso estrepitoso del asistencialismo, ¿no?
0: Totalmente, porque cuando la necesidad se vuelve moneda, el esfuerzo desaparece. Y vamos a hablar de algunos datos y casos de la historia en donde este mismo tipo de medidas estuvieron condenadas al fracaso siempre, incluso ya en el Imperio Romano, pasando también, más acá en el tiempo, por el otrora país faro de la libertad como fue Estados Unidos, ¿tá? Con la famosa guerra a la pobreza de Johnson en la década del 60, bueno, fue un fracaso estrepitoso.
1: ¿Cómo decís Estados Unidos, a qué te referís?
0: En Estados Unidos en la década del 60, el presidente Johnson,
1: un que sustituyó campaña, a Kennedy después de su asesinato, ¿no?
0: Exactamente, uno de sus eslóganes de campaña, fuertes era que iba a iniciar una guerra, un combate a la pobreza, ¿no? Ese combate a la pobreza, esa guerra a la pobreza, le costó a los norteamericanos una fortuna, pero estamos hablando de billones, no millones, billones de dólares, y que no solucionaron nada, por el contrario, generaron otro tipo de problemas, que es de lo que vamos hablar. Y también pasó en la antigua Roma, donde todos los planes asistencialistas lo que generaron fue esto que hablamos, unos incentivos en sentido contrario para que el esfuerzo desaparezca y unas crisis fenomenales, porque lo que se hace es consumir capital, y entonces cuando por el contrario, existe seguridad jurídica, existe respeto por la propiedad privada, existe respeto por el emprendedorismo, ahí se invierte, se innova, se ahorra, se produce. Por el contrario, cuando se decide tomar el camino contrario, que es lo que hacemos nosotros, ¿no? Se especula, los capitales se van y después lloramos, nos amargamos y nos enojamos con el que invierte, que se va a otro lado, se destruye riqueza. Entonces, lo que hay que entender es que los derechos de propiedad, que son la clave de la civilización, del avance de la civilización, es que no es un privilegio para los ricos, ¿ah? Es precisamente lo que acabo de decir, la base de la civilización.
1: Hoy el asistencialismo está en Europa, en Estados Unidos está también. Vos vas a Estados Unidos y la gente que trabaja se calienta igual que nosotros. Lo que pasa es que como ellos son más prósperos, les duele menos. Pero en el fondo también siempre hay alguno que te dice, che, esto es insoportable, es brutal también, ¿no?
0: Sí, sí. Tuvieron un proceso de acumulación de capital mucho mayor que el que tuvimos nosotros, que fue muy corto, y que hemos pasado consumiendo capital desde el principio del siglo XX. Ahora, esa es la diferencia, no más que eso. Después la receta es la misma y por lo tanto los resultados son los mismos. Esto, a ver, sin respeto a los derechos de propiedad, la justicia social es la negación del derecho de propiedad, no va a haber cálculo económico, y sin cálculo económico no hay progreso. Así de simple. Entonces, vamos a hablar de algunas otras cosas más. Hay una experiencia del Uruguay en donde la caridad privada, que es una contradicción en los términos, porque la caridad es privada, si no, no es. Pero bueno, para que se diferencie un poco de la locura del terrorismo semántico que existe ahora, ¿no? De que nos hablan de solidaridad como... se asimila la solidaridad.
1: Y te hablan de solidaridad la cabeza. Y tenés una enfermedad grave y tenés que ir a la justicia para que te den remedio. ¿Qué solidaridad me hablas?
0: Totalmente, totalmente. Totalmente, es así. Pero entonces, otra de las cosas que vamos a hablar es, bueno, el Uruguay, en Argentina también pasó, en el siglo XIX, que es un siglo que está bastardeado por nuestra historia, fue un siglo próspero. Vamos a hablar de algunos datos y algunas cosas que sucedieron en ese Uruguay muy complejo desde el punto de vista político, muy agitado desde el punto de vista político, pero que desde el punto de vista económico tuvo un crecimiento que fue lo que, entre otras cosas, justificó que la población se multiplicara por 10 en 40 años.
1: Y Uruguay hasta 1925, 1930 fue próspero, ¿no?
0: Sí, el proceso de consumo de capital arrancó antes del 25, del 30, diríamos que en esa fecha, sí es verdad, con la crisis del 29 terminó el golpe al mentón, ¿no? Pero el proceso había arrancado un poquito antes de consumo de capital. Pero el punto al que quería llegar es que la caridad se practicaba desde la sociedad civil organizada. El Uruguay registra muchísimos ejemplos de sociedades filantrópicas, de cofradías, sociedades de socorros mutuos, mutualismo, etcétera, etcétera, etcétera. La sociedad de taquígrafos, de esto, del otro. Era la sociedad civil organizada que preveía contingencias para un grupo determinado de personas, en donde, primero, el asistencialismo era mucho más directo y había mucho más eficiente desde el punto de vista económico, porque se controlaba de otra manera. Sabía lo que te costaba y sabía lo que si alguno se hacía loco, te perdía los derechos. Acá, muy por el contrario, eso no pasa. Entonces, este libro de alguna manera es, más allá de reivindicar los valores tradicionales que hacen a la sociedad abierta, surge como un cansancio a que se use la pobreza como una herramienta política. ¿Ah? Donde se habla de
1: es obsceno eso, ¿no? Es obsceno.
0: Es claro.
1: Es obsceno.
0: Exactamente. Entonces, hartos de que le llamen solidaridad a lo que es coerción, a lo que es violencia, harto de que se demonice al que produce. Bueno, en este libro lo reivindicamos y explicamos por qué necesitamos del que produce. Y estoy convencido que si no damos la batalla cultural, la libertad va a seguir retrocediendo. Entonces, lo que hacemos es una contribución al debate, ¿ah? Es un libro que no es cómodo, que no es neutral, claramente, y es una defensa radical.
1: Me gustó que no es cómodo.
0: A la libertad individual.
1: Che, me gustó
0: claramente.
1: Que me gustó que no es cómodo. No es cómodo.
0: Sí, sí.
1: Al claramente. Poder hay que incomodarlo. Porque, bueno, al poder hay que incomodarlo permanentemente.
0: Sí, sí, sí. Esa es la clave, porque el poder corrompe. Entonces, y tiene vocación expansiva. Entonces, incomodarlo significa es esto: ir al hueso y denunciar esas cosas que nos han hecho aceptar, como quien acepta el frío en el invierno, de que son así y que no se pueden cambiar, ¿no? Y que si estás en contra de el chantaje discursivo, ¿no? De que estás en contra de que se aumenten los impuestos para ayudar a los pobres, entonces no te interesan los pobres. Punto. Silogismo muy básico,
1: sí, nos
0: y que parte de una premisa errada.
1: Nos escuchan hablar a nosotros y somos unos capitalistas inmundos que queremos matar al que no tiene. Al contrario, lo matan ellos.
0: Sí.
1: Lo que nos mata son
0: ellos. Lo matan ellos, exactamente.
1: Lo que nos mata son
0: ellos. Pero en cualquier caso, si alguien está escuchando y no comparte esta preocupación, este punto de vista, lo invitamos igual, lo invitamos a que lea el libro, porque con otra información que muchas veces no se accede, porque hay solo un lado de la biblioteca que se instruye, se adoctrina durante la formación curricular de cada uno, y que después los medios se encargan de repicarlo. O sea, hay un discurso hegemónico. Bueno, hay que patear el tablero, hay que mostrar
1: y crear otras avenidas del conocimiento. No hay, y crear algo que no hay, que es debate, y que ayude a pensar a la gente en una en un mundo que la gente no piensa, ¿no? No sé si
0: sí,
1: está
0: sí, ahí. Totalmente.
1: Y si no pensamos, no razonamos, y en un mundo que parece Peñarol y Nacional, y es todo pasión y emoción, y no hay un ciudadano crítico, un ciudadano independiente, libre. Vos estás hoy en el gobierno, y yo te vapuleo, y mañana estoy yo, y venís y haces lo mismo. Entonces, en lugar de crear debate sobre los grandes temas, lo que hay un montón de emociones, gritando como si fuéramos una tribuna de fútbol.
0: Sí, sí. Es una lógica muy perversa, pues es la lógica del poder, de llegar o de mantenerse. Y cuando no me tocó llegar, aguanto, porque el sistema está pensado para que al que no le tocó llegar igual tenga cuotas de poder que le permiten hacer la plancha y aspirar en 5 años a volver. Ahora, claro, por eso siempre decimos que el gasto público es el negocio de la política y es el gran perjuicio para la población. Pero en cualquier caso, para quienes defienden la libertad y creen en esto, los invitamos a ir porque este libro es para ellos. ¿Ah? Para quienes no creen, también los invitamos porque es una buena ocasión para, tener por lo menos la actitud de escuchar y poder eventualmente dejar morir aquello que alguna vez dimos por cierto, ¿no? Porque, esto como decía Hayek, si a los 20 años no tenés, no sos socialista porque no tenés corazón. Bueno, el problema es si tenés 40, 50 años, tenés que pagar impuestos y demás, y diciéndolo, bueno, algún problema hay.
1: Aquel dicho de Churchill que te lo mencionaba la semana pasada, ¿no?
0: Totalmente. Entonces, de igual modo, va a estar el libro a disposición de quienes les interesen, pero también va a estar El Salario Mínimo Empobrece, va a estar ejemplares del Estado Enemigo Público, que bueno, terminan siendo un cuerpo doctrinario que hace a la defensa de la libertad. Pero bueno, la caridad es voluntaria, la propiedad es un derecho, la empresa no es explotación, es cooperación, la justicia social es una gran mentira. Estos argumentos, que no son solo económicos, son morales, este libro se los da a quien le interese. Así que bueno, los esperamos mañana, 19:30 en el Club Progreso. Va a ser un gusto poder conocer, ¿verdad?, las caras a quienes, con quienes interactuamos de hace mucho tiempo, ¿no? Vía radio.
1: Así que entonces, mañana te esperamos por acá, estaremos ya hasta todo pronto. La gente del Progreso se ha portado bárbaro, fantástico, ya está incluido en la cartelera. Mañana 19:30 entonces el libro La Caridad, doctor Fernando Dosti. Así que hay mucha...
0: Se aprontan el mate y los esperamos.
1: Y los esperamos. Muy bien. Bueno, Fernando, ¿qué más?
0: Bueno, por ahora vamos con esto. Mañana estaremos saliendo medio temprano para allá, para andar con tiempo. Importante decir, sí, que después de la presentación vamos a generar una instancia de debate, de intercambio, de ida y vuelta, que creo que eso va a ser hasta lo más jugoso, más que la presentación en sí, para intercambiar inquietudes sobre el libro, pero además críticas, algo que también está bueno, que es saludable, ¿no? Si uno cree, incluso si comparte los postulados que se digan, estaría bueno que hagan una suerte de abogado del diablo, ¿ah? Para ponerse la vereda enfrente y hacer el ejercicio mental de ir preguntando y repreguntarnos de manera entre todos ir despejando dudas y aclarando el panorama, ¿no?
1: Me encantó lo que vos dijiste.
0: También posterior va a estar bueno.
1: Me encantó lo que vos dijiste, ya te marcaba lo de molestar al poder, pero lo otro, crear debate, aunque no estés de acuerdo y tengas dudas, poderlo plantear, eso es lo que nos hace, nos enriquece y nos hace crecer a todos.
0: Totalmente, totalmente, y es un ejercicio que está muy bueno. Yo en el ejercicio de la profesión muchas veces lo hago, decir, bueno,
1: y ustedes son expertos en eso, ¿no? Ustedes son expertos en eso.
0: No, pues esto fue algo, mirá, esto algo que me lo inculcó el profesor Venegas Lynch, ¿no? Entonces me decía, bueno, está bien, estás de acuerdo. Ahora, haz de cuenta que no estás de acuerdo, ¿ah? Y criticame, cuestioname, ¿no? De eso se trata. Bueno, el ejercicio de la profesión uno lo hace, ¿no? Es decir, uno define la estrategia de la defensa y dice, bueno, está bien, pero si yo fuera el otro, ¿con qué atacaría lo que acabo de decir? Y así es como uno empieza a explorar alternativas y enriquece y
1: sana, nuevos argumentos. Sana envidia, ¿no? Sana envidia, defender aunque no esté de acuerdo. Está bueno. Bueno, mirá, antes de irte, bueno. Fernando, ¿sí? Sin desperdicio, lo de Dotti, dice Avelino, de Avelino Graña, desde Las Canas.
0: Bueno, muchas gracias. Lo esperamos mañana. Muy amable, gracias por los comentarios.
1: Bueno, después hay otros comentarios también. Así que te esperamos mañana. Estaremos en el correr del día en contacto contigo para ver cómo llegas y demás, Fernando. ¿Está?
0: Será un gusto andar por allá. Así que, bueno, nos estaremos viendo mañana. Y reiteramos la invitación, los esperamos a todos, termo y mate, y bueno, a militar por las ideas de la libertad. Un abrazo grande, muchas gracias.
1: Que pase bien.
0: Igualmente.
1: Ahí estaba el doctor Fernando Dotti, liberal a pura cepa, que va a estar mañana, 7:30 p.m, Centro Progreso de 33, presentando el libro La Caridad. Y además todo el que quiera que vaya, aún cuando no esté de acuerdo con las ideas liberales, sería bueno que participen. Jorge Strauch, lunes 11, feria mensual, local Fomento de 33, 300 vacunos, 100 lanares. Informes 099-605-386. Jorge Strauch, con todo el lunes 11. 7:23 p.m. A ver qué dice Jorge Aguilera. Jorge Aguilera. Buen día, Denis. ¿Qué se puede esperar de estos políticos? El dinero que nos pertenece de jubilación ya tuvo todos los impuestos pagos y ahora en el IAS seguimos pagando. Nos cobran por estar jubilados. Nos están robando nuestro esfuerzo de toda una vida. Son unos haraganes vividores, dice indignado Jorge Aguilera. Y Jorge, es así, el sistema está así. ¿Por qué? Porque el Estado gasta más de lo que recibe, Jorge. Ese es el tema. El Estado gasta, y ahora quieren ir por las AFAP. Ahora van por las AFAP porque es donde está la plata que ellos pueden agarrar. Ahora quieren ir por las AFAP porque es donde está la plata. Vuelvo a lo que dije recién, hace un rato. Quieren ir por las AFAP llenas de plata y pagando incentivos de retiro según los ahorros, que puedan mejorarse las AFA, no cabe duda. Un banco de previsión social fundido, que si fuera privado ya estaba cerrado hace rato. Bien claro el tema. Lo que administran ellos, un caos. Lo que administran otro, lleno de plata. Si esto no está claro, ¿dónde está la claridad? 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Bueno, las 7:25 p.m. 7:25 p.m. ¿No volvió la energía eléctrica Radio Agraria, Valeria?
2: Siguen cortados.
1: Bueno, tormenta fuerte por ahí, por esas latitudes.
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1: Bueno, las 7 de la mañana, 26 minutos. ¿Y llueve acá, Valeria?
2: Llueve con muchísimo viento.
1: Con muchísimo viento. Bueno, estaba todo previsto, ¿eh? Estaba todo previsto con el tema del con el tema del viento, ¿no? Todo previsto con el tema viento. Bueno, Gonzalo Godoy con Micaela Godoy, ganados para el campo, ganados para frigorífico, Gonzalo Godoy, ¿eh? Gonzalo Godoy, 099-238-199. Bueno, llenar el tanque a una cosechadora cuesta casi $1,500. Se lo llena una vez por día. Repito, llenarle el tanque a una cosechadora cuesta casi $1,500 y lo llenas una vez por día. ¿Qué te parece, no? ¿Qué lo tiró, no? Sí, y bueno, y todavía el gasoil productivo, hay que darle a las empresas de transporte para que bajen el boleto. Gonzalo Godoy, desde Cerro Chato, una apuesta al productor. A pleno, Gonzalo Godoy. Bueno, vamos a ver si tenemos algún contacto con Melo un día de esto. Nosotros no estábamos, como ustedes saben, vinimos anoche, estábamos en Argentina, y vamos a buscar algún contacto con el colega y amigo Rodrigo Sosa de La Voz de Melo. Y acá nos silenció unos cuantos, Morel, la tranquilidad de que se hizo lo que prometimos en campaña electoral, afirmó el jefe comunal, Cristian Morel. En diálogo con La Voz de Melo, adelantó que en las próximas horas dará a conocer las conclusiones del informe elaborado por el equipo auditor que evaluó desde el punto de vista administrativo y contable la anterior gestión. El costo para este trabajo fue de $30,000, según informó. Las auditorías son caras, ¿no? Eso también hay que decirlo. Morel indicó que previamente se reuniría con sus asesores en materia jurídica. Bueno, si es así, bien por Morel. Claro, Morel, uno siempre piensa y ataca a vos y saca sus conclusiones. Como dice una amiga nuestra, te haces una película brutal. Y sí, a veces no hacemos película. No hay otra alternativa. Dijimos, una intendencia endeudada, un caos total en la intendencia de Cerro Largo. Morel no se podría hacer el Tarzán de decir, bueno, che, no puedo pisar los pollos si no me van a matar. Pero parecería que fue ahí. El otro día nuestro columnista que tuvimos acá el 1 de mayo me dice, usted perdió la esperanza al Morel y yo esperaba un poco más. Digo, sí, los caminos, también los caminos, cerrar los caminos es una arbitrariedad y es brutal para un país productivo que el día que llueve el tránsito pesado no ande. Yo qué sé, yo si fuera intendente le diría a la gente de las forestales, che, no me saquen palos el día cuando está lloviendo. Ahora, el resto, ¿por qué? ¿Por qué las forestales? ¿Por qué digo esto? Porque las forestales tienen acopio, porque las forestales no es un ganado que tiene que llegar ese día a la feria, que tiene esa entrada frigorífico, etcétera, etcétera. No es un traslado que hay que hacer puntual. Las forestales podés tener un poquito de flexibilidad. Pero de todas maneras sigue siendo un arbitrariedad lo que hacen los intendentes. Es, en un país serio, esto no pasaría. Si fuéramos un país realmente serio, esto no pasaría. Y mire que los caminos se van a deteriorar más. Más de cuatro veces bajó la inversión en caminos. En el quinquenio anterior, la inversión en caminería era 7.500 millones de pesos en el presupuesto nacional de todo el país. Ahora bajó a 1.750, 4,2 menos, 25%, o sea que esto va a ser un caos, ¿no? 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Por ahí estamos, dice Nelson Martínez Venia. A ver qué dice el amigo Miguel Arrillaga. Buen día, Francisco. Llueve por acá, mucha tormenta eléctrica. Saludos, dice Miguel Arrillaga. Gracias. Y acá está tronando, ¿no, vale? Acá está tronando.
2: Empezando a tronar, sí.
1: 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Ahora sí, bueno, y va a seguir, estamos en alerta naranja, ya vamos a repetir toda la alerta como viene.
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1: Bueno, la alerta naranja, la alerta naranja está vigente hasta las 8:45. Frente frío afecta al país, generando lluvias y tormenta, algunas puntualmente fuerte y o severa. Cabe destacar que en zonas de tormenta se podrían registrar rachas de viento muy fuertes, precipitaciones abundantes y copiosa caída de granizo e intensa actividad eléctrica. Se continúa monitoreando la situación y eventuales cambios se informará. Bueno, atención, la alerta naranja afecta a todo el departamento de Cerro Largo, a todo el departamento de Urano, parcialmente a Flores, Florida parcialmente, Capilla del Sauce, Cerro Chato, Goñi y Nicopér, La Valleja, 19 de junio, Aramendía, Colón, Illesca, Valle Ordóñez, José Pedro Varela, Pirarajá y Zapicán, Paysandú, todo el departamento, bueno, Río Negro, los que están allá en la otra. Rocha, atención, la gente que nos sigue por Rocha, que es mucha por suerte, dice, está afectado, 18 de julio, Barra del Chuy, Barrio Pereira, Capacho, Cebollatí, El Chuy, La Coronilla, La Esmeralda, Lascano, Palmares de la Coronilla, Puymallén, Punta del Diablo, San Luis, Almedio y Velázquez. Salto también, Tacuarembó, todo el departamento, 33 todo el departamento. Esto es alerta naranja, que está hasta las 8:45, igual que la amarilla. La alerta amarilla afecta al norte, Artigas, todo el departamento, parcialmente Rivera y también parcialmente Salto. Así están las cosas entonces con la alerta que está vigente hasta las 8 de la mañana, 45 minutos.
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1: Dice Avelino, lo no querían ayudar al agro en la sequía. Ahora se acordaron de 10 millones de dólares sin ejecutar y COSE los quiere hacer papilla reformando el palacio. Sin palabra, dice Averino. Bueno, COSE vive el sistema político, pero algunos viven en una burbuja, ¿no? La verdad que es lamentable que esto del, en un país que le faltan, quizás sea espectacular hacer todo eso que quiere hacer COSE. No, debe quedar divino. Ahora, un país que le faltan 4.000 millones de dólares, un país que no crece, un país que no invierte, que está en el horno, gastar toda esa plata en hacer toda esa obra faraónica, bueno, es de faraones, ¿no? 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A ver qué dice el amigo Pimienta. Buen día. Vergüenza el proyecto de COSE y al presidente de acuerdo, dice el amigo Pimienta. 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Ahí estamos con todo. Son las 7 de la mañana, ¿cuánto? 37 minutos, me quedan los diarios, che. Nos están quedando los diarios para ir haciendo alguna apreciación, ¿no? A ver qué dice el país. ¿Eso es agua, Valeria?
2: ¿Eh? Es agua con viento.
1: Agua con viento. Bueno, mirá, el país tiene el casamiento trucho de Aguiar y su pareja. El casamiento de 60 mil dólares, que resultó ser falso, condenaron al hombre que fingió casar a Aguiar y su pareja. El empresario, que murió en el 2024, tenía varios negocios que están siendo investigados por la justicia por posibles ilegalidades. ¿Se acuerdan? Casamiento trucho. Aguiar, que tenía una inversión, estafó a los canadienses, estaba casado en Canadá, y bueno, y tenía una otra pareja acá en Uruguay. Había hecho una inversión de 10 millones de dólares en Salto, bueno, tenía una mansión en Punta del Este, inventó el casamiento trucho, trajo un juez trucho, para convencer a su pareja, la que después lo mató. A mí me han cuestionado mucho los blancos porque yo un día dije que a este casamiento trucho había ido el ex ministro del Interior, Martinelli, amigo de Aguiar. Claro, yo tengo un concepto que por ahí lo aplica Martinelli. Mis amigos son mis amigos, no son como yo quiero que sean. Por ahí, pero es todo muy sospechoso. También Aguiar, que en paz descanse, cuando vino los canadienses acá, había hecho una reunión y hizo pasar a un amigo de él como presidente del Banco de la República. O sea, no le cabía ser más trucho, pero un genio Aguiar, ¿no? Marchó igual. Bueno, eso es el título del país. Nacional fue avasallado en Ibagué, ahondó su crisis y se aferra a dos finales de local en la Libertadores. Perdió 3-0 en Colombia. Así avanza el frente frío. Ferrere advierte riesgo por propuesta sobre AFAP. Retiro a los 60 años y proyección de la infancia. Está todo laudado, Yachi. Si algo le faltaba al Frente Amplio para ser antidemocrático, es todo esto, ¿no? más allá que uno esté de acuerdo, uno puede aceptar. Digo, a mí me pasó con la ley de caducidad, yo no compartía la ley de caducidad. Pero después que la gente la votó, si tenés un poquito de respeto republicano, decís, bueno, esto está laudado, la gente con acierto, con error. Entonces ahora, como la gente votó contra las empresas públicas, que aquí soy un perdedor nato, yo tenía esperanza que cuando la calle Herrera hizo la ley de empresas públicas, hubiera funcionado. Perdió estrepitosamente y bueno, quedó laudado. Y ahora estos chicos quieren revertir lo que la gente votó en la ley de urgente consideración. En el Frente, y que me disculpen los votantes del Frente, el Frente no tiene arraigo republicano, evidentemente, ¿no? Evidentemente que no. Bueno, otro tema por acá. Madre de paciente que murió por mala praxis apuntó contra Lustenberg por bajar pena de anestesista que intervino. La justicia define este jueves hoy si Moisés permanece con prisión domiciliaria. Fiscalía reportó incumplimientos. Partido Nacional denuncia abandono del gobierno que genera violencia en la calle y zona de tierra de nadie. Bueno, Peñarol y el último tren contra Platense para subirse a la pelea en la Libertadores. Hora y dónde verlo. Por ahí los títulos de El País. 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Hay truenitos por acá, che. A ver qué dice la gente de... A ver qué dice la gente del Montevideo Portal. Inspector de tránsito hospitalizado grave tras ser aplastado por una camioneta. ¿Qué dijo Jorge Bava sobre la derrota Nacional frente a Antolima y su momento crítico? No hago política exterior representando al Frente Amplio. Orsi por visitar el portaaviones. Otra discusión banal, otra discusión que no aporta absolutamente nada, solo para la tribuna y para los giles. Que me disculpen si le piso los pollos a alguien, pero ¿qué? A ver, capaz que no dio los pasos que correspondía, dicen algunos que tenía que haber pedido autorización al Senado. Bueno, capaz que sí, no sé cómo es el protocolo. Ahora, visitó un portaaviones de un país que tenemos relaciones internacionales con embajadores allá y acá, de ambas partes. ¿Y qué hay? Ahora que no te guste Estados Unidos, pero yo le dije a mis allegados cuando Orsi visitó, vas a ver que lo que le van a dar a los comunistas, y efectivamente, y los que no son comunistas también, le dieron con un caño. Yo no estoy defendiendo a Orsi, por favor, pero estoy cuestionando el nivel de la discusión, que no aporta absolutamente nada. Abdala, pero Abdala, vos fuiste a abrazarte con Maduro y con Díaz-Canel en Cuba, pero por favor, no aporta absolutamente nada. Es una discusión totalmente banal. Si vos me decís que vamos a entrar en la discusión de la AFAP, que no admitiría discusión, te acepto. Esto es terrible. Atención, Vidiella, mañana viernes 8, feria mensual local 33 en La Calera. 380 vacunos, 100 lanares, 15 llevo aviso. Mañana, Vidiella. 7:45, se fue la mañana. A ver, Manuelito, vete, que hay abajo la piedra. Buen día, ¿y te acuerdas cuando a Dotti le pregunté si él consideraba bueno votar en blanco? Y nos dijo que sí, ya que no había diferencia. Ahora todos los que pensaban así seguirán sin ver diferencia. Ya te mandé a De Posadas, que me representa a mí. Lo que dijo. Semejanza. Entonces vamos a cambiar para la semejanza. A ver, Manuel. Vos te referías a los republicanos y no republicanos. Por favor, Manuel. Ya te mandé. Ahí está lo que dijo De Posadas. Quieren ser mejor Frente Amplio. 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Apareció Coimbra. ¿Qué dice Coimbrita? Andase galpones, Coimbra. Aprontá que vamos a estar en Cerro Chato el 31 de mayo, ¿eh? 31 de mayo. El impresentable de Abdala y Salle. Si un día fueran presidentes, no les venderían ni comprarían nada entonces porque odian a Estados Unidos. Y yo, a ver, sí, pero hay mucha ideología, Coimbra.
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1: Sí, aquí estoy contigo, Manuel. Ni los principios republicanos respetan ahora a jodernos, jaja. Ustedes los pusieron. No, yo no los puse, yo no soy votante del Frente. Yo no los puse. Perdóname, Manuel. Yo no soy votante del Frente. Es nuestro gobierno, por respeto a los semejantes compatriotas que lo votaron. Si no, estamos igual que ellos. Pero el Frente nace así, quienes tenemos unos años y vivimos la fundación del Frente cuando querían tener una dictadura parecida a la de Velasco Alvarado en Perú, cuando Wilson Ferreira dice: ¿qué nos importa a nosotros que haya una dictadura? Lo que nos a nosotros nos importa que no haya una dictadura. Dice: ¿qué nos importa que sea izquierda o derecha? Lo que queremos es que no haya una dictadura. ¿Qué nos importa si izquierda o derecha? Era porque el Frente insinuaba con una dictadura de izquierda populista similar a la del general Velasco Alvarado en Perú. Y cuando Wilson dice, nosotros estábamos dispuestos a gobernar con el Frente, con los republicanos, con los que sientan hondamente la libertad y la democracia, con totalitarios nada. Está bien claro eso hace 50 años que fue dicho. Y está vigente hoy, está en su ADN, que no lo tomen a mal, que no se ofendan los votantes frentistas, pero es así. Es así, no sienten la república, los valores republicanos. En eso sí estamos de acuerdo, estimadísimo Manuel Betea. Y lo que quieran hacer con la fase lo hicieron con la ley de caducidad. Pero bueno, la libertad se defiende todos los días, Manuel, con cada actitud, todos los días. 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Para las próximas, si hay, voten mejor. Y bueno, yo, la verdad, Manuel, que te agradezco la recomendación, pero yo diría que yo no recomiendo a nadie votar. Yo qué sé, yo he votado muchas veces mal. Y otros amigos me dicen, che, voté esto y estoy arrepentido. Y bueno, yo qué sé, también es un sentir republicano. Yo tengo bien claro lo que no...

0: votaré. No sé si llego a las próximas, pero si estoy, sé bien claro lo que no voto. Son socialistas y estatistas. Eso no hay vuelta. Eso tengo claro. 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El Tito, che. Claro, tiró, ¿no? Una barbaridad. Una barbaridad. A ver qué tengo por acá. 751, Valeria. Está tronando, ¿eh? Está tronando. No me quedaron, a ver, mensajes, ¿sí? A ver si me quedó algún mensaje. No, no me quedó nada. Un mensaje. 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Está todo dicho, muchacho. Manuelito, serenate. Manuelito, vete. Te mando un abrazo. Te espero mañana a 7:30 y dale con un caño a Dotti. Ya dijo que lo esperaba. La libertad que defendemos los liberales, Manuel, es la de respetar los que piensan distinto. Nos vamos, pero volvemos a las 11. Fue todo.
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3: Es la hora 8 en punto.
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0: Lluvias, humedad 82%, los vientos del sur y suroeste a 28 kilómetros en la hora, la visibilidad 8 kilómetros, presión atmosférica 1001.2. La máxima para el día de hoy es de 21 grados. Rige en estos momentos una alerta de color naranja para todo el departamento de 33 por tormentas fuertes y puntualmente severas que actualiza hasta las 8:45 horas. Las faltas en los centros educativos no se contarán en caso de alerta meteorológica amarilla o naranja, aunque sí se pasará lista. Así lo confirmó el presidente de la ANEP, Pablo Cajiani, en las últimas horas, quien remarcó que en caso de alerta roja por el clima, se cierran los centros de estudio por protocolo de seguridad de los estudiantes. Añadió que los comedores también permanecerán abiertos ante esta situación, al tiempo que aclaró que la alerta pública de color rojo para personas en situación de calle no afecta a la educación.
1: Acá hay que ser como muy precisos. Nosotros tenemos un protocolo que se rige por lo que son las advertencias del INUMED y del Sistema Nacional de Emergencia. Allí, cuando hay alerta amarilla o naranja, los centros están abiertos, se pasa lista, pero se justifica la falta. Esto porque, digamos, la prioridad es el cuidado de los estudiantes. En los casos donde hay alerta roja, que es del INUMED y del Sistema Nacional de Emergencia, los centros educativos se cierran, digamos, si sucede antes del horario de funcionamiento, o bueno, en caso de que haya estudiantes, se convoca a los padres a retirarlos siempre que sea posible, si no quedan en el centro. En este caso, la alerta roja que declara Presidencia tiene que ver con la situación de calle, no es de el INUMED y el Sistema Nacional de Emergencias, que es el que rige el protocolo de inasistencia.
2: ¿Y en este sentido los comedores también permanecerán abiertos?
1: Sí, sí. Si no hay alertas meteorológicas de estos dos organismos, nosotros tenemos clases normales y servicios normales.
0: 8:03. El presidente Yamandú Orsi se reunió con empresarios brasileños en San Pablo y dijo que algunos ya tienen inversiones en Uruguay, pero quieren mejorar sus productos. Escucharon más de los que hablaron y quieren saber en qué áreas Uruguay les puede brindar más oportunidades y ventajas, dijo Orsi. En esa línea, remarcó que la reunión fue con representantes de la industria cárnica, metalúrgicos, financieros y del rubro minero. Orsi viajó el pasado martes al país norteño en una visita por el día, acompañado del canciller Lubetkin y el ministro de Economía Gabriel Odone, quien se queda en Brasil hasta viernes manteniendo otras reuniones con empresarios.
3: Hay que buscar un mecanismo que nos permita trabajar.
4: Reunión con empresarios paulistas en Brasil. ¿Llegó algún acuerdo? ¿Qué le transmitieron y de qué rubro eventualmente?
3: Estamos hablando de... Pude asistir a una reunión con los principales empresarios, si uno mira la espalda económica de ellos, de la ciudad que tiene más PBI que cualquier país de América del Sur. Siempre lo decía Pepe, ¿no? San Pablo marca el rumbo. Que me recibieran, que se juntaran para recibir nuestro mensaje como uruguayo, ya es una señal desde el Uruguay, ¿no? Desde el presidente. Algunos de ellos, gran parte de ellos, ya tienen alguna acción concreta en Uruguay.
5: ¿Qué rubros?
3: Cárnico, frigoríficos, financiero. Por ejemplo, se vendió un banco hace poco y lo compraron capitales brasileños. Minería. Estamos hablando de empresas brasileñas que están sacando hierro.
5: ¿Qué opciones hay de inversiones nuevas?
3: Y la idea es mejorar lo que hoy tienen acá.
5: Y hay otros, por ejemplo, que se dedican a otras actividades como la
3: metalúrgica, pero que viven, que eligieron Uruguay para vivir gran parte de el año, yo no sabía. En realidad escucharon más de lo que hablaron. Lo que quieren saber, cuáles son las áreas donde Uruguay le puede brindar una oportunidad. No nos olvidemos que Uruguay 21 y el ministro de Economía en este momento están allá en Brasil presentando un elenco bastante más amplio de empresarios, supongo yo, las oportunidades y las ventajas de Uruguay. Ellos las conocen, pero la situación, o lo que a mí me queda claro, es que San Pablo está bastante más cerca de lo que nos imaginamos.
0: 8:06. OCE anunció que duplicará la

0: inversión anual de saneamiento con respecto a lo que se hizo en el año pasado. Así lo afirmó su presidente Pablo Ferreri. El jerarca dijo que se priorizará una cobertura efectiva y se redefinirá el plan en el interior del país.
1: En concreto, vamos a estar básicamente duplicando la inversión anual en saneamiento con respecto a lo que se hizo en el periodo pasado. Ese es el dato más importante. Y hoy vinimos a exponer un plan de saneamiento integral con el contrato que renegociamos, más otras obras, que va a acceder a este periodo de gobierno. O sea, vamos a dejar una hoja de ruta trazada, lo cual da previsibilidad y certezas. La empresa va a saber por dónde transitar, los intendentes van a saber qué es lo que se va a hacer en un horizonte de mediano y largo plazo, y eso nos va a permitir trabajar mucho mejor en conjunto.
2: ¿En este rediseño del plan se saben cuántas localidades finalmente no se va a avanzar ahora?
1: Bueno, yo hablaría primero de que el contrato va a ser por el mismo monto y se van a estar haciendo obras por fuera del contrato. Y estamos todavía en esa renegociación. Y reitero, hay obras que se harán con obra tradicional y otras localidades que se atenderán, por ejemplo, con barométricas. Por lo tanto, tenemos que ver el conjunto de localidades que se atenderán, reitero, con soluciones diferentes. Estamos en el cerrado de todo este plan que, reitero, tenía por haber avanzado sin criterio técnico, sin la intervención de la Gerencia de Saneamiento, en una elección que prefiero ser delicado y decir que no sé cómo ocurrió, tenía problemas técnicos, no tenía estudios sociales, había relevamiento de proyectos que se hicieron por drones y no en territorio, y por lo tanto cuando se fue a avanzar se vio que se habían elegido lugares donde ya había la red de saneamiento. A ese nivel estaba el programa. Bueno, nosotros nos ha llevado un año, pero hemos avanzado enormemente en la corrección de todo esto y estamos planteando un plan que va, reitero, a casi duplicar el monto de inversión con respecto al periodo pasado por año.
0: En otro orden de noticias, el diputado nacionalista Juan Pablo Delgado solicitará una reunión con el presidente de la República, Yamandú Orsi, por el tema del saneamiento. El legislador señaló que no se descarta ninguna posibilidad legislativa y recalcó que se castiga a las localidades más pequeñas del país. El directorio de OSE concurrió a la Comisión de Vivienda y Territorio de la Cámara de Representantes por el Plan Nacional de Saneamiento para el Interior del País. Asimismo, Delgado afirmó que hay que tratar de ir a todo el país y recalcó que la alternativa no puede ser ofrecer barométrica a las localidades con menos población.
3: Buenas noticias de hoy es que nos enteramos que el plan de saneamiento se reduce a menos de la mitad de las localidades y se sacan las localidades más chicas porque tienen baja población. Bueno, eso es discriminatorio. Sin justicia territorial no hay justicia social. Lo que se hace es castigar a las localidades más pequeñas, al interior profundo, como tienen menos población, menos de 5.000 habitantes o 2.500 habitantes, no tenga saneamiento, que no haya desarrollo humano, ni salubridad, ni urbano. Y bueno, la alternativa es coordinar con la intendencia, darle alguna barométrica. Esa no es la solución, de ninguna manera. Nosotros como legisladores no nos descartamos ninguna posibilidad legislativa, lo vamos a hablar con la bancada del Partido Nacional y la coalición, de algunas medidas que tenemos que tomar legislativas. Nos vamos a pedir una reunión en forma urgente con el directorio, con el diputado Federico Casaleta, que venimos trabajando en la Comisión de Agua y Saneamiento del directorio, para ver qué acciones vamos a tomar. Y en lo personal, voy a analizar seriamente, pedir una audiencia al presidente de la República, un hombre conocedor interior, fue intendente, que sabe la importancia del saneamiento y cómo tiene que llegar a distintas localidades. El plan de 14 localidades que tenía Canelones queda reducido a la mitad. Las localidades más pequeñas no tienen saneamiento, tienen que ser castigadas teniendo una barométrica. Canelones, para que tengamos una idea, tiene 4 barométricas municipales. ¿Qué estamos haciendo con el agua que estamos consumiendo? ¿La tiramos a las cunetas, a las vías públicas? Y después esa barométrica, ¿dónde descargan? No podemos mirar para el costado con las aguas residuales. El agua es importantísimo, pero el agua residual después termina en lugares que la tenemos que volver a potabilizar y cada vez con más productos químicos.
0: 8:10. El Sistema Nacional de Emergencias emitió una serie de recomendaciones ante la alerta por tormentas fuertes y la ocurrencia de un ciclón extratropical entre hoy jueves y el próximo domingo. El SINAE recomienda, ante la ocurrencia de la tormenta asociada con lluvias intensas y vientos fuertes, mantenerse informado sobre pronósticos y advertencias de las autoridades. El organismo insta a tomar especiales precauciones con niños, adultos mayores, personas con discapacidad y personas enfermas. Además, llama a evitar la circulación innecesaria de personas y vehículos, mantener a los animales domésticos en lugares protegidos y retirar de jardines y balcones objetos que puedan ser impulsados por el viento. El SINAE aconseja también cerrar y asegurar puertas y ventanas exteriores y evitar permanecer cerca de ellas y, en caso de ser necesario, refugiarse en la habitación más protegida de la vivienda. En caso de tener que permanecer fuera del hogar por muchas horas, llevar alguna prenda adicional como medias y calzado. A quienes necesiten circular, se aconseja no cruzar por caminos, calzadas o puentes inundados y, dentro de lo posible, transitar por rutas principales y en horas diurnas. Al momento de conducir, insta a disminuir la velocidad, aumentar la distancia con el vehículo delantero, circular con visión panorámica atendiendo a la caída de cables o ramas y evitar maniobras bruscas y no frenar de forma abrupta. Frente a la ocurrencia de actividad eléctrica, se recomienda alejarse de espacios de torres, alambrados o cualquier estructura metálica, alejarse de la costa y no bañarse en piscinas, playas o ríos, evitar refugiarse bajo los árboles, la madera mojada es conductora de la electricidad y, en la medida de lo posible, evitar el uso de teléfonos celulares. También se pide que, en caso de advertir cables de tendido eléctrico caídos, no tocarlos y notificar de inmediato a las autoridades, desconectar antenas y entradas de TV cable y, en zonas rurales, desenchufar los aparatos electrónicos. En caso de que se interrumpa el suministro de energía eléctrica, notificar la situación a la línea de reclamos de UTE al 0800-1930 o enviar un SMS al 1930 con la palabra luz y el número de cuenta, que es el que figura en amarillo en la parte superior de derecha de la factura. En todo momento mantener la calma y, en caso de emergencia, llamar al 911. En lo que refiere a nuestra ciudad, según informaciones que llegan a la mesa de difusora 33, debido a las tormentas fuertes y las lluvias intensas y los vientos, se habrían registrado inconvenientes en el barrio Tradición Oriental con voladura de techos, árboles y cables caídos.
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0: En el ámbito deportivo señalamos que Nacional fue avasallado en Ibagué, ahondó su crisis y se aferra a dos finales de local en Libertadores. El tricolor tuvo 25 minutos auspiciosos, pero no pudo sostener la supremacía. Deportes Tolima terminó goleando por 3-0 y complicó las aspiraciones del tricolor en el grupo. Como decíamos, en un partido de roce constante, Nacional fue ampliamente superado por Tolima y cayó 3-0 en Ibagué. El tricolor tuvo un arranque promisorio después de un remate de Camilo Cándido que exigió a Neto Volpi y terminó reventando el palo. Sabiendas de que Tolima solía dominar desde la posición de pelota, Jorge Urubamba propuso un juego directo con pelotas largas para explotar la capacidad ofensiva de Maximiliano Gómez y de Gonzalo Carneiro o la velocidad de Baltasar Barcia. Por momentos logró inquietar, sobre todo con un centro desde la derecha que el 20 no conectó por milímetros y con un remate de media distancia del 9, pero no pudo sostener el ritmo frenético y fue avasallado. Desde los 25 minutos en adelante, el anfitrión comenzó a dominar en campo rival y levantó a los más de 15.000 hinchas presentes. Los problemas del bolso comenzaron cuando Juan Pablo Torres empezó a desnivelar. De sus pies llegó casi todo lo bueno y terminó dando una masterclass de juego en ambas áreas. Luis Mejía jugó el partido de la reivindicación luego de varios en los que no estuvo a su nivel habitual, pero le faltó compañía. Los 6 últimos minutos del primer tramo fueron fatídicos para el bolso. Rafael Claus cobró un penal claro de Luciano Boggio y Torres no pudo ante un Luis Mejía que se hizo gigante, pero el 10 capturó rápido el rebote y cayó ante la marca de Sebastián Coates. El árbitro acudió al VAR y no dudó en sancionar la revancha. Hubo cambio de pateador, Luis Sandoval esperó que Mejía eligiera un palo e hizo estallar la tribuna principal del Murillo Toro, que gritó con euforia el gol y flameó su bandera con la inscripción. En la primera jugada del complemento, Agustín Rogel falló en el despeje y Mejía salvó a Nacional en un nuevo mano a mano con Torres. El duelo se convirtió en una constante de 61 minutos cuando el arquero panameño le impidió el 2-0 descolgándola del ángulo. La frustración de Nacional era evidente, no lograba desarticular el plan de su rival, perdía la pelota muy rápido y Gómez debía salir del área para recibir. Baba buscó el partido por afuera con Tomás Verón Lupi y Agustín de los Santos, pero tampoco le resultó y Gerson Mosquera lo liquidó de contra. Nacional profundiza su herida, llegó a 4 caídas al hilo y podría terminar la fecha último. Para colmo terminó padeciendo la picada de Gerson González, que decretó la goleada. Continuando con lo que es el fútbol profesional, el día de mañana comenzará la última fecha del torneo de apertura del fútbol profesional uruguayo. Habrá un solo partido entre Wanderers y Liverpool en el Parque Viera a la hora 19:30. El día sábado a la hora 15:30 Danubio ante Albion en el Estadio María Minchev de Lázarov y a la hora 18:30 Central Español ante Racing en el Parque Palermo. El día domingo 10, a las 13 horas, Defensor Sporting ante Juventud en el Estadio Francini. A las 16, City Torque y Progreso en el Estadio Charrúa. Y a las 19:30, Nacional ante Cerro en el Gran Parque Central. El lunes 11, a la hora 17, Deportivo Maldonado ante Boston River en el Estadio Domingo Burgueño Miguel. Y a las 20 horas Cerro Largo ante Peñarol en el Estadio Uvilla. Trasladándonos a lo que es el fútbol del interior, comenzará este próximo sábado 9 de mayo lo que es la Copa Nacional de Clubes Divisional A. Huracán, el representante de 33 en dicha competencia, enfrentará a Cerro Rosal 33 de Vergara, aquí en el Centro de Empleados de Comercio, a la hora 15:30. El árbitro central será Luis Ferreira de Rivera, así como también primer asistente Gabriel Antunes, segundo asistente Robert López, también de Rivera.
10: Cotización de la moneda.
0: El dólar cotizó a la compra a 38,65, a la venta 41,05, el euro 44,33, 49,62, peso argentino 0,02, 0,20, el real 7,45, 9,15, compra y venta respectivamente. Al 378 correspondió el número ganador del sorteo de la quiniela nocturna de ayer miércoles. Del segundo al décimo se sortearon los siguientes números: 540, 437, 863, 388, 630, 115, 551, 483, 191. Del undécimo al vigésimo reiteramos los siguientes números: 702, 479, 537, 608, 849, 019, 839, 286, 552, 152. Reiteramos que el número ganador fue el 378.
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0: Ocho horas, 23 minutos. Vamos a informar los horarios de policlínicas municipales para la jornada de hoy. Hasta la hora 10, en barrio La Calera, atiende doctor Latapié, María Isabel, doctora Sobrera, barrio Sosa, doctora Ledesma. De 10 a 12, en Paso Ancho, doctora Becerra, barrio Floresta, doctora Ledesma. De 13 a 15, en Paso Ancho, doctora Ledesma. De 14 a 16, en barrio Abreu, doctor Becerra. Para el 25 de agosto, de 16 a 18, doctor Becerra. En esta jornada no habrá policlínico móvil. En lo que refiere a nutricionista, está atendiendo en el barrio Libertad en estos momentos el licenciado Enrique Borges. Con respecto a policlínicas rurales, a la hora 9 en Yerbalito y a las 10:30 en Puntas del Parao atiende del doctor Fleitas. El control de niños y adolescentes a cargo de la doctora Sobrera es en esta jornada en Los Arrayanes de 10 a 12 horas.
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0: Noticia necrológica. Falleció hoy 7 de mayo en 33 el señor Abelardo Yamandú Castro Guerrero. Velatorio se realiza en Vergara, sala 1, Manuel Coronel, 1095. Sepelio a efectuarse hoy a la hora 16 en la necrópolis municipal de Vergara. Servicio fúnebre a cargo de empresa Grupo Ocaso. Cuando son las 8 horas 25 minutos, vamos a reiterar el parte meteorológico para la jornada de hoy. descendió la temperatura a 16 grados 2 décimas, el cielo continúa cubierto con lluvias, humedad 98%, los vientos del sureste a 18 kilómetros en la hora, la visibilidad 1 kilómetro, presión atmosférica 1002 decimal 9. La máxima para el día de hoy es de 21 grados. Para lo que resta de la mañana, seguirá nuboso cubierto, precipitaciones y tormentas, mejoras temporarias. En la tarde-noche, cubierto, precipitaciones y tormentas, descenso de temperatura. Asimismo, recordamos que continúa vigente la advertencia meteorológica naranja para todo el departamento de 33 por tormentas fuertes y puntualmente severas, que actualiza a las 8:45 horas. De esta manera llegamos al final de la edición informativa de Radio Mundo correspondiente este jueves 7 de mayo. De nuestra programación destacamos en instantes comienza Desayunando con Rapidísimo. Nosotros con más información nos reencontramos a los flashes de 10:30, 11:30 y la edición central a la hora 12. Hasta luego.
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0: Nota necrológica. Abelardo Yamandú Castro Guerrero, que en paz descanse, falleció hoy 7 de mayo en 33. Su esposa Marianela Ferreira Chávez, sus hijos Federico Castro y Natalia Castro, sus hijos políticos Sebastián González y Noelia Ríos, su nieta Liz González, sus hermanos Luis Castro y Adriana Castro, demás familiares y amistades, participan con hondo pesar dicho fallecimiento e informan el acto de sepelio a realizarse hoy a la hora 16 en el cementerio municipal de Vergara. Velatorio en Sala 1 Manuel Coronel 1095 de la ciudad de Vergara. Servicio fúnebre a cargo de empresa Grupo Gaso.
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15: Es la hora 8:33 minutos.
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3: El saludo cordial deseando que en todos los hogares reine la paz, la dicha y la prosperidad. Luz y entendimiento para quienes conforman tu hogar. Y que sea buena suerte, buena energía para todos y cada uno de ustedes. Estoy en presencia de un señor que vino con muchas enfermedades, muchos males, cargado de energías negativas. Hermano, ¿usted había visto una brujería con sus propios ojos?
17: No.
3: ¿Cuántos años tiene, mijo?
17: 77.
3: ¿Y a sus 77 años había buscado ayuda, se había hecho tratar?
17: Sí, pero no me han dado.
3: No hubo mejoría.
17: No hubo mejoría.
3: Hay veces hay que dar con la persona idónea, la persona específica.
17: Claro.
3: Pero bueno, usted desde la primer consulta ya aquí ya comprobó las cosas.
17: Sí.
3: Y eso es importante.
17: Claro.
3: Hay que seguir un tratamiento, seguir una buena alimentación, una buena vida, tranquilidad. Usted sabe que del apuro no queda sino el cansancio, el estrés, los nervios. Claro. Hay que combatir todo.
17: Sí.
3: Pero con fe todo se puede, ¿de acuerdo?
17: Hay que hacer hasta terminar.
3: ¿Y está conforme? ¿Está tranquilo?
17: Sí, como no, estoy tranquilo.
3: Gracias a Dios que encontró la ayuda.
17: Sí, me siento mejor, sí, como no.
3: Gracias a Dios. Claro. Un abrazo, hermano, Dios te bendiga.
17: Gracias, buen trato a ustedes.
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3: Si hablamos de perder, podríamos decir que todo lo que estamos perdiendo todo el tiempo es vida. Y la vida no necesariamente es tiempo, aunque va de la misma mano. Pero perdemos oportunidades, perdemos vida, perdemos ocasiones, perdemos momentos, perdemos muchas cosas buenas que nos pueden pasar. Siempre por vacilar, dudar, siempre porque nos negamos a cosas en la vida que no dejamos que lleguen. Porque conocemos a una persona, pero no sabemos si será bien o mal y prejuzgamos sin conocer. Porque nos negamos a situaciones y no se nos dan como quisiéramos. Y al perder una vez, pues pensamos que la segunda vez también vamos a perder y que la tercera vamos a perder y que la cuarta vamos a perder. Y después pensamos que ya no vale la pena ni siquiera intentarlo. Pero no es así. En alguna de esas, la próxima va a ser la cual lo va a lograr. Pero tiene que tener una entereza, firmeza en sus decisiones, firmeza en sus voluntades, firmeza en lo que usted verdaderamente quiere en su vida. Pero si usted es tan indecisa como yo también lo soy o lo he sido en algún momento, y no buscas una solución, téngalo por seguro que estás buscando causas lejos de la realidad y te va a ir mal. Tu suerte no va a estar al 100 como usted verdaderamente quiere estar. No dude, rompa la barrera de la indecisión, retírese cargas negativas de su vida, abra sus caminos, hágase descargar malas vibras, encienda un veloncito de vez en cuando que no está de más para la buena suerte y la energía, y ayúdese, que todo se puede lograr si con fe lo intenta.
19: Gracias a la fe, gracias a la voluntad, estamos con una señora que a través de una curación ha logrado liberar energía negativa que contenía su cuerpo por causa de un trabajo, un mal que le venían haciendo durante años.
20: Yo me llamo Délica. Usted me hizo enjuagar con agua bendita.
21: Sí, una curación, sí, señora.
20: Sí, ahí va. Entonces, de esa curación, de ese día que yo no sentí más ese nudo en la boca del estómago, que yo no podía tomar mate, no podía comer, no podía nada, estaba siempre con eso. Gracias a Dios y la Virgen, me siento como renovada.
21: Gracias
20: a Dios. Y ahora estoy esperando cuanto venga.
21: Qué poder bueno, ir madre. A hacerlo. Quédese tranquila que estaremos por allá para hacerle la cura. Gracias por esas palabras, me alegra que se sienta mejor, que esté más tranquila. Y muy amable.
20: Gracias
21: por su llamada, muy generosa con sus palabras, y vamos a seguir adelante con la curación. Lo importante es que ya se siente bien y que la limpieza, sí, y la curación le ha hecho efecto. Eso es lo más
20: por
21: importante.
20: Por suerte.
21: Claro,
20: gracias,
21: que sí.
20: Gracias a Dios.
21: Gracias a Dios. Dios la bendiga.
20: Bien.
21: Igualmente, un abrazo.
20: Igualmente a usted.
21: Hasta pronto.
20: Ya.
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1: Señora Susana, 44 años, caída del cabello, me siento enferma, problemas en la columna y dolores fuertes. Quisiera saber si me pueden dar una mejoría al menos. Señora Susana, 44 años y mejoría al menos, todavía tiene un mundo por delante en recuperación y mejoría. Hay tratamientos para ayudar al cuero cabelludo. La parte sebosa del cuero cabelludo juega un papel importante porque si se tapa es como que el poro está sellado y hace que ocurra la caída del cabello en demasía. Pero también estrés, nerviosismos. Usted como no sabe ni lo que tiene en la columna, se ha hecho ver pero no le encuentran bien su problema. Y es que usted camina torcida, forza su pierna derecha cuando en la pierna izquierda siente un dolor. Forza su pierna izquierda cuando en la pierna derecha siente un dolor. Significa que su cuerpo todo el tiempo está mal, camina mal, está torcida. Analice la parte de los zapatos por dentro o por fuera, cuál es la que se desgasta más. Eso, si puede, tómele una foto y envíemela. 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Tenemos un banquito de arena donde se colocan los pies con zapatos y los pies sin zapatos para detectar realmente qué es lo que haces al caminar mal, cómo te sientes, qué tanto te duele y de qué manera deberías ir dando los pasos, porque muchas veces son pasos en falso y te caes, te golpeas y generas más dolencia. 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
15: Es la hora 8:45 minutos.
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24: Amables oyentes, el saludo cordial, ameno, sincero y siempre llegando a todos y cada uno de ustedes a través de este programa. Mis queridos amigos, son muchos los mensajes, los WhatsApp que nos llegan preguntando por cada una de aquellas situaciones o de aquellos problemas por los cuales están cursando, bien sea en la salud, bien sea en las relaciones de pareja, bien sea en el tema de aquellos negocios que no funcionan, que se traban, que se cortan, que no se dan, de aquellas personas que nos preguntan por aquellos inconvenientes y dificultades en sus campos, que se mueren los animales, que se pierden, que se desaparecen, en muchas ocasiones simplemente porque se los han robado, no por nada fuera de, entre comillas, de lo normal, pero sí el ser situaciones recurrentes, situaciones que son constantes, permanentes, impidiendo el progreso, el avance, el crecer, el mejorar en muchas ocasiones. Mis queridos amigos, todas y cada una de estas situaciones, de una u otra manera, en muchas ocasiones están ligadas, están atadas por una situación de base. Muchas personas nos dicen, vea, yo pregunto por mi pareja, porque se siente enferma, se siente decaída, desalentada, no siente ganas. Y después nos dicen, y quiero saber a ver qué es lo que pasa con mi trabajo, porque el dinero no me rinde, no nos alcanza. Y mis queridos amigos, si el problema que se está dando en muchas ocasiones resulta ser por un estado de envidia, de egoísmo, de malas influencias, de daño o de brujería, de perjuicio, que se esté originando allí de por medio, en muchos casos el estado de negatividad y de influencia que ese perjuicio, que ese daño o que esa negatividad genera allí de por medio es lo que influye tanto en la situación que se está presentando con la pareja como la situación que se está presentando con el trabajo o con que el dinero no rinde o que se traban las cosas, que no se dan o que lo que se planea de un momento a otro se corta, siempre, si no es por uno o por otra razón, pero algo siempre sucede que impide que se pueda llegar a concretar positivo o favorablemente aquello por lo cual tanto se está esforzando. En muchas ocasiones es simplemente la felicidad, el perjudicar la felicidad de aquella relación de pareja, de aquel hogar, de aquel matrimonio, donde lamentablemente, mis queridos amigos, empezamos a ver el sinfín de situaciones que encadenadas lamentablemente originan este tipo de perjuicios. Mis queridos amigos, todas y cada una de aquellas situaciones son señales que nos envía en muchas ocasiones ese sexto sentido que nos induce a que algo no está bien, que es fundamental el golpear puertas, el pedir una orientación, el tener un consejo, una guía para poder darle una solución definitiva a su problema.
5: Efectivamente, Juan, y es claro el hecho de que hay muchísimas personas en las mismas condiciones. Tal es el caso de Rosa, que nos envía su mensaje con fecha de nacimiento el 8 de abril del 67. Tengo problemas de salud y también mi negocio está para atrás. No sé qué está pasando, por favor ayúdenme. A ver, mi estimada amiga Rosa, el problema aquí elemental es que su salud tiende a debilitarse cada vez más y a pasos agigantados. Necesita tratamiento clínico, tratamiento médico. Usted no debería estar buscando ayudas parapsicológicas, ni curandero, ni curandera, ni nada de eso. Su problema es absolutamente clínico o médico y, por supuesto, no puede elaborar su trabajo como corresponde, lo que quiere decir que todo está marchando cada vez con más dificultades. Busque asesoría médica, mi querida amiga, que su problema tiene solución. Gracias, Rosa, por participar de nuestro programa.
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5: Estimados amigos, tenemos a bien saber que hay personas que por motivos de salud, distancia o trabajo no pueden realizar una consulta personalmente. 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
24: Vamos con la oración de la percepción y ya regresamos con más de este programa.
7: La percepción sagrada del espíritu sobre el cuerpo. Señor, ayúdame a decir la verdad delante de los fuertes y no mentir para ganarme el aplauso de los débiles. Señor, ayúdame siempre a ver la otra cara de la medalla y no me dejes inculpar de traición a los demás por no pensar igual que yo. Señor, enséñame a querer a la gente como tú lo has hecho y no juzgar a los demás como los demás podrían llegar a juzgarme. Señor, recuérdame que el fracaso es la experiencia que precede al triunfo y no me dejes caer en el orgullo ni en la desesperación. Señor, enséñame que perdonar es un signo de grandeza y que la venganza es una señal de bajeza. Si me quitas el éxito, déjame la fuerza para aprender del mismo. Señor, si yo ofendiera a la gente, dame valor para disculparme. Y si la gente me ofende, dame valor para eximirlos. Que así sea.

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1: Recuerden, mis queridos amigos, si no han escuchado la respuesta de su mensaje a través del programa, estén pendientes que durante el día estaremos respondiendo sus mensajes como lo merecen.
0: De esta manera, mis amigos, quedan ustedes cordialmente invitados para que nos escriban o nos visiten personalmente en cualquiera de nuestros centros de atención y consulta. Hemos llegado a la parte final de esta pequeña disertación. Quedan ustedes en la compañía de Dios Todopoderoso y hasta un próximo programa, si el Señor quiere y lo permite.
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3: Es la hora 9 en punto.
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1: Hola, muy buenos días. ¿Qué tal? ¿Cómo están todos? Bienvenidos a la mañana de Rapidísimo. Aquí estábamos con la música, aquí con el señor Roberto Sagrera, más conocido como Piola para los íntimos. Buen día, Piola, ¿qué tal?
2: Buenos días, Laura, un gusto como siempre. Un saludo para los estimados escuchas.
1: ¿No sabes si va a llover?
2: Mañana capaz que no.
1: Qué manera de llover y qué viento anoche, ¿no? Bueno, me he comunicado hoy temprano con el señor Horacio Pintos, que es el coordinador del SECOED, Centro Coordinador de Emergencias Departamentales, que por supuesto forma parte de la red del SINAE, Sistema Nacional de Emergencias. El SECOED se va a reunir esta mañana, es cierto, porque van a planificar junto con Mides y otras instituciones el alerta roja. El alerta roja que existe, no es una alerta roja como las que vemos que aparecen que pueden aparecer en los pronósticos meteorológicos. Es una alerta roja para personas en situación de calle, con evacuación obligatoria. Se va a disponer de algún otro centro porque el refugio está colmado. Y después, en el plan invierno, que comienza el 15 de mayo, comenzará a funcionar con una ONG, una asociación, una cooperativa comenzará a gestionar otro centro también. Pero lo que podemos decirles, a modo de adelanto, es que con el viento de esta pasada madrugada se ocurrió la voladura de un techo, del techo de una vivienda en el barrio Tradición Oriental. Una vivienda de 4x8, se voló el techo lamentablemente. Una de las habitantes está evacuada en el estadio, pero el dato que tengo es que ya desde el SECOED y la Intendencia están intentando solucionar hoy la situación de esta persona. Por ahora es la información que tenemos. No sé qué pasa en el interior del departamento, donde, bueno, la verdad es que el viento ha sido tremendo y durante mucho rato, ¿no? Yo estuve despierta bastante tiempo esta madrugada y las rachas de viento eran fuertes y bueno, aquello no terminaba más. Ahora tenemos alerta. La zona anaranjada se va corriendo lentamente hasta el litoral, pero todavía, en el caso, abarca casi todo el país, casi todo el litoral, pero en el caso de 33, la mitad oeste de nuestro departamento. El resto, en amarillo, solo queda sin alerta la costa de Colonia, Montevideo y Maldonado. 33 está como dividido al medio, hacia el oeste en anaranjado, hacia el este en amarillo, por tormentas fuertes y puntualmente severas en la zona anaranjada, y por tormentas puntualmente fuertes y lluvias abundantes en la zona amarilla. Esto se va a actualizar a las 11:45 según INUMET. Un saludo grande para Virginia. Está con frío, Virginia. Yo no tanto, Virginia, pero mañana va a bajar considerablemente la temperatura. Un abrazo grande para nuestra amiga del barrio Libertad. Lo que sí me tiene a maltraer es la humedad. No sé cómo están ustedes. Acá nuestra compañera Sandra, que trabaja en la radio, estaba luchando con la humedad y los pisos ayer. Y creo que en las casas de todos estamos más o menos así. Bien, quería comentarles algo. Más noticias habrá con la reunión del SECOED que se va a registrar ahora esta mañana, en un rato nada más. Quería comentarles algo, tenemos que hacer una llamada telefónica, pero ayer fue noticia el hecho de que se decidió reducir perdón, la sanción a la médica que había sido condenada por la muerte de Soledad Barrera. Soledad Barrera, una pediatra olimareña, hija de Rosario Barrera, bien conocida Rosario acá en 33, hermana de Romina, recordada Romina, se fue a operar de la vesícula. Algo pasó con el tema de la anestesia, la justicia lo investigó, bueno, le pasó que quedó casi que en estado vegetativo y finalmente, lamentablemente, falleció. Y finalmente la justicia condenó al anestesista por este hecho y tenía una suspensión del Ministerio de Salud Pública para ejercer. La noticia es que en las últimas horas se ha reducido esa sanción. El caso de Sole Barrera fue en el año 2023. Y a fines del año pasado se condenó a la médica anestesista tras cometer mala praxis. Y un año antes, por la misma razón, el Ministerio de Salud Pública la había inhabilitado para ejercer como médica. Días atrás, informan el diario El País y El Observador y también otros medios capitalinos, se conoció la decisión política adoptada por la ministra Cristina Lustenberg, dice el diario El País. La jerarca entendió que la sanción de inhabilitación contra la profesional era excesiva y con fecha 2 de febrero resolvió que la pena fuera de 3 años en lugar de 5. Bueno, ven, yo por ejemplo me estoy enterando ahora y dije en los últimos días, me corrijo. El 2 de febrero la ministra de Salud Pública habría resuelto que en vez de inhabilitarse por 5 años a esta médica condenada por mala praxis, se la inhabilite solo por 3. Esto generó reacciones concretas. Renunció en masa gran parte de los integrantes de la Comisión Honoraria de Salud, que investigó lo ocurrido y determinó la sanción luego de constatar que la paciente sufrió una muerte evitable, y una postura crítica de la oposición, particularmente de la bancada nacionalista, quien consultó a la doctora Lustenberg, ministra de Salud, al respecto en su comparecencia el martes en la Comisión de Salud Pública del Senado. Y ahora, por supuesto, Rosario, la mamá de Sole, Sole salió de la operación, no despertó, estuvo 10 meses en estado vegetativo, podría decirse, y finalmente, lamentablemente, falleció. 2 años de libertad a prueba fue la condena, con arresto domiciliario parcial durante los primeros 8 meses, la condena de la justicia para la médica, un castigo que la mamá siempre consideró insuficiente. Y así se lo manifestó en su momento al fiscal del caso, el doctor Fernando Romano, que pactó esa pena y sus condiciones con la defensa de la médica, con quien se firmó un acuerdo abreviado. Rosario dijo: hay que tener en cuenta que esta mujer mató a mi hija, aunque en primer momento dijo que no había hecho nada y apuntó contra el cirujano que la operó. Pero después salió a decir que ella sí era culpable y ahora disfruta de sus días mientras yo no puedo hacerlo. Se mostró, por supuesto, contraria a la decisión de la ministra de Salud, que este martes, en la comisión del Senado,

0: Senado dijo asesorada que está asesorada y que no va a cambiar la opinión. La mamá de Sole dice, no entiendo que la decisión que tomó y no entiendo tampoco a la gente. Mi hija, pediatra, la tenía en un pedestal a la doctora Lustenberg y ahora ella hace que le bajen la pena a quien la mató. No entiendo por qué son así las cosas de la vida. Las personas que uno piensa que van a actuar mejor terminan actuando peor. Volvió a lamentar el tiempo de condena que recibió la médica y lo que este caso entiende habla del sistema sanitario y judicial. La justicia y la medicina están muy mal. Yo lo único que recomiendo a la gente es que se cuide. Respecto a la decisión, a qué decisión tomará a partir de ahora, si es que puede tomar alguna, respondió que se asesorará. Voy a ver qué puedo hacer. Si pudiera bajar la resolución de la ministra, lo haría, porque la decisión no fue de ella en realidad, sino de un grupo de médicos honorarios, de los cuales la mayoría renunció, lo que demuestra que estaban en desacuerdo. Bueno, también hay otros medios haciendo referencia a este tema. Es terrible. Y hay cosas que no se entienden. Hay algunas anécdotas sobre este caso. Tendría que asesorarme a ver si es legal decirlo, pero de bastante buena fuente, de colegas de Montevideo, que son terribles. Bien, un abrazo para Rosario, para Néstor también, y nuestro recuerdo para esta joven profesional. Para Soledad. Está con mucha gripe Virginia. Cuidarse, Virginia. Nos pide el teléfono del SECOED. Virginia, el dato que tenemos es que ante cualquier situación de necesidad de asistencia del SECOED hay que llamar al 911. Y ahí, eso fue lo que me dijeron. Y ahí se canaliza. Tenemos que hacer una llamada. Venimos un poquitito atrasados. Vamos a hacer una llamada telefónica. Hacemos la pausa para instrumentar eso, Piola, y venimos enseguida en esta mañana que está... ¿Vieron lo oscura que se puso la calle, no? Oscura la mañana. Ya venimos.
1: Enseguida volvemos con Rapidísimo.

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0: Bueno, muy bien, continuamos aquí en la mañana de Rapidísimo. Quiero decirle que estaba mirando algunas imágenes de lo que fue la, como nos informaba el coordinador del SECOED, el señor Horacio Pintos, la voladura de ese techo allí en el barrio Tradición Oriental. Ahora a mediodía, en Telenoticiero 11 Mediodía, van a poder ver más información, porque bueno, nuestros compañeros estuvieron en el lugar. La señora de la familia, una de las integrantes de la familia, fue trasladada al estadio, pero como nos decía Horacio, la gente del gobierno de 33 y la gente del SECOED y el MIDES, bueno, todos ahí van a estar tratando de solucionar en el correr de la jornada esta situación. Vamos a contarles que se ha realizado en el marco de un... Ahora vamos a ver si es un proyecto o es un programa que ya se está implementando, pero creo que es un programa que está en marcha de la Dirección General de Desarrollo Económico del Gobierno de 33. Ustedes saben que la Dirección de Turismo está incluida en la Dirección de Desarrollo. Una serie de actividades que están vinculadas con el área turística que tiene mucho que ver con el desarrollo económico y con esa cuestión de que muchas veces insistimos, ¿no?, de nexo entre el gobierno de 33 y los operadores privados. Estamos en contacto con el señor Rodrigo Núñez, director de Desarrollo Económico de la Intendencia. Rodrigo, buenos días, gracias por atendernos.
1: Buenos días, Laura, como siempre un gusto conversar contigo.
0: El gusto es nuestro. Rodrigo, dije más o menos bien, la idea es generar ese nexo entre el Estado y los operadores privados para tender al desarrollo del turismo lo más posible, ¿no?
1: Sí, lo primero es el reconocer que el turismo es una actividad muy importante para el Uruguay, pero no lo es para 33, ¿no?
0: Aunque tendría de todo, perdón que te interrumpa, pero me vino a la mente todo lo que tenemos.
1: Exacto. Sí. Nosotros el otro día en la presentación poníamos directrices departamentales que fueron aprobadas en el año 2013, ¿no? Uh-huh. Como una hoja de ruta en el sentido de decir, bueno, ¿qué cambió desde el 2013 hasta acá en materia de turismo? Bueno, lo que decía ahí las directrices, que era que el turismo es importante para el Uruguay y no para 33, y que hay mucho para aprovechar y no se había realizado hasta ese año, bueno, los resultados siguen siendo los mismos. El Ministerio de Turismo tiene un observatorio donde muestra anualmente los datos, y 33 es el departamento 19 en materia de visitantes, en materia de turismo, con el único evento que es el Festival del Olimar, que es lo que mueve la aguja. Uh-huh. Entonces, primero el reconocer eso. Segundo, el para buscar resultados distintos tenemos que empezar a hacer algo distinto, ¿no? Entonces, en ese sentido, queríamos conversar, como siempre lo decimos cuando hablamos contigo, sí, cada vez que iniciamos un cambio o una política pública nueva o una priorización, algo distinto, vamos hacia el sector privado o hacia las partes involucradas para tener el respaldo de decir, bueno, vamos por el camino correcto, que no sea algo que simplemente sea antojadizo de los que hoy nos tocan estar en lugares de responsabilidad y que en pocos años nos iremos. Y bueno, la idea es que las cosas perduren en el tiempo, ¿no?
0: ¿Qué receptividad tienen? Porque acá tenemos así como esa cuestión de que nos cuesta todo cada vez que nos convocan a llevar algo adelante. Estoy hablando desde los ámbitos privados. ¿Qué receptividad tiene cuando ustedes van a hablar estos temas con los operadores turísticos?
1: Lo primero es la receptividad de la presencialidad en la reunión de, uh-huh, gran parte de los invitados. Bien. Eso creo que fue un respaldo importante a la reunión. Así que estamos agradecidos que hayan ido y que hayan confiado en el equipo. Algunos operadores nos decían que están como a veces cansados de este tipo de reuniones, ¿no? Uh-huh. Pero en este caso...
0: También, perdón que te interrumpa, pero también está bueno que se los puedan expresar, ¿no?
1: Exacto, totalmente. Sí. Incluso nosotros no teníamos el conocimiento de que desde la Intendencia o desde la Dirección de Desarrollo hacía muchísimos años que no se los convocaba a una reunión así. Mira. No teníamos esa información, pensamos que era algo habitual, un trabajo en conjunto entre el sector público y privado, así que ya la reunión por sí misma estuvo buena, ¿no? Pero lo segundo fue que fuimos con el planteamiento del cambio, de la modificación o la priorización, que es el tema de apostar no tanto a los destinos turísticos, que 33 los tiene y los vamos a seguir potenciando y difundiendo y comunicando, que son Charqueada, Quebrada de los Cuervos, Salto de Agua, ¿no? Aquellos lugares que los visitantes puedan venir. Pero tenemos que reconocer que esos lugares por sí solo no logran atraer turistas por un determinado tiempo, ¿no? Son, sí. Son estadías diarias prácticamente, o como un fin de semana, como mucho en esos lugares. Entonces, el planteamiento fue hacia apostar a un turismo de eventos. Uh-huh. En la capital es donde está la capacidad hotelera, es donde está la capacidad, los servicios gastronómicos, y hay una infraestructura que puede ser receptiva de eventos, que puede ser el polo deportivo a nivel deportivo, el democrático, que es un lugar interesante para eventos culturales, pero también lo pensamos en el sentido social, de congresos, de foros, ¿no? De uh-huh. encuentros de determinadas agrupaciones o asociaciones que en el democrático pueden ver un lugar, ni que hablar el cine teatro municipal, lo que tiene que ver con la cultura, y las futuras obras del Teatro de Verano, que ya fueron anunciadas por el intendente en su presupuesto quinquenal, uh-huh. también va a ser un lugar interesante para ir a buscar eventos. Entonces, esa fue como la idea y la propuesta, tener una dirección de turismo no tan difusora, sino más bien promotora de eventos, y que esos eventos generen un derrame económico en la ciudad de 33 y en todo el departamento.
0: Claro, sí, sí. Así que en principio la idea es esa, generar. Ahora estaba pensando mientras te escuchaba, Rodrigo, que hay lugares que uno conoce en algún otro lado que de la nada te hacen, como tenemos acá, el Centro Cultural Democrático, que ya lo tenemos, y te hacen una especie de conferencia o capacitación para especialidades médicas, por ejemplo, o algo por el estilo, conferencias de, no sé, de abogados o de esas cosas que está muy bueno, ¿no?
1: Eso, y la intendencia sí. tiene que tener un factor de beneficio. Tenemos un sistema de colaboración, la intendencia colabora con muchas actividades que vienen al departamento, pero vamos a plantear algo distinto, algún tipo de beneficio o de evolución acorde a lo que la actividad genere en el departamento. ¿Eso qué nos asegura? Uh-huh. Nos asegura que cuando vengan las actividades no vengan a quedarse a la Villa Estudiantil o al Batallón, sino que se vayan a quedar en los hoteles, que gasten en los restaurantes, claro. que gasten en lo que mueve la economía local. Y en ese sentido, nosotros no solo fuimos con una propuesta a futuro, que es apostar al turismo de eventos, sino que ya fuimos con determinados resultados, que fue traer dos actividades de calibre internacional. Una es para este año, que va a ser un foro en materia turístico internacional organizado desde la Intendencia de 33, con una organización, una asociación de ciudades de Latinoamérica, con el Ministerio de Turismo y OPP, que va a mover muchas autoridades en 33, y eso va a significar habitaciones de hotel, restaurantes, bien. Va a mover la economía durante esos 3 días. Y después, lo ya anunciado por el Intendente en conferencia de prensa durante la semana del festival,
0: lo del deporte.
1: La exacto, la sí. Copa de Baby Fútbol, sí. que va a mover 500 niños de América, que van a venir a 33, que van a sobrepasar la capacidad hotelera que tiene el departamento, uh-huh. y que ahora ya no estamos pensando ni siquiera en los hoteles, sino que estamos pensando en cómo hacer para alojar a los que no puedan quedarse en los hoteles, ¿no? En ese sentido, creemos que ese evento también durante una semana previo a Carnaval va a mover la economía de la ciudad, y queremos cuantificar también, ¿no? Uh-huh. Ver cuánto realmente deja este tipo de actividades.
0: Yo esto lo voy a poner de mi parte, este comentario, Rodrigo, me hago responsable, que también, así como el otro día cuando hablábamos de los contenedores, no me acuerdo con quién estábamos hablando acá, tenemos que recordar que tenemos que poner como ciudadanos nuestra parte, en el turismo también, mantener la ciudad limpia, ser amable cuando alguien nos pregunta una dirección, atender de forma amable en un comercio, esos son cosas que suman, porque si vas a alguna ciudad y te resulta que no te sentís con comodidad, no hay una buena energía, no volvés. Y el turismo deja, no solo de manera directa, sino sobre todo de manera indirecta, buenas divisas, ¿no?
1: Sí, hay destinos turísticos internacionales incluso que son reconocidos por lo lindo que son, pero reconocidos también por el maltrato que hay en esos lugares.
0: Sí.
1: Y eso ahuyenta mucho.
0: Y acá en Uruguay hay destinos turísticos muy lindos en a mí me ha tocado en Uruguay y decís, no voy más. El del hotel era antipático, el del comercio también, en la calle te perdés y nadie te... Acá en Uruguay no hay que ir tan lejos a veces.
1: Sí. Totalmente. Y eso creo que conlleva todo un trabajo entre el sector público y el privado. Yo decía, generar una relación de confianza entre la intendencia y el sector privado que nos permita también comenzar con capacitaciones y formaciones para los trabajadores de los restaurantes y los hoteles.
0: Es verdad. Ahora sabes que me vino a la mente Brasil, que la gente es divina, sos turista y te aman, te tratan re bien cualquier persona en la calle, por lo general, ¿no?
1: Totalmente. Tenemos mucho para copiar en ese, sí, en ese sentido, pero creo que va de la mano de una relación de confianza. O sea, si seguimos con el concepto que iniciamos, ¿no? Del mismo desde el 2013, uh-huh, es decir, bueno, el turismo es una oportunidad para 33, pero sigue siendo una oportunidad y nunca termina siendo una realidad. Bueno, reconocer obviamente que no vamos a hacer Punta del Este, no vamos a hacer La Paloma, claro, no tenemos sol y playa, claro, pero tenemos lo nuestro, eso es lo que tenemos que difundir y acompañar. Creemos que con el tema de eventos y actividades que puedan venir a 33, y eso por consecuencia, seguramente los turistas van a ir conociendo Quebrada de los Cuervos, Charqueada, los museos, todo lo que tiene 33 para ofrecer.
0: Totalmente. Una cosita más que quería consultarte, Rodrigo. Este fin de semana se viene la fecha de los 106 años de Dionisio Díaz, el viernes, y los 97 años de la tragedia, el sábado. Ustedes se han reunido con Omar Mesa Prado estos días pasados y además se prevé una actividad, por lo pronto el viernes, en Casa de la Cultura, ¿no?
1: Exacto, exacto. Desde la Intendencia siempre se reconoce lo de Dionisio Díaz como algo característico de 33, y nosotros desde la dirección, en este caso de Desarrollo Económico y Turismo, siempre estamos abiertos a las propuestas que vienen de la sociedad, y en el caso de Omar, es una persona que ha llevado la bandera de Dionisio por muchos años, y ya pasan los gobiernos y determinadas actividades, siempre está presente. Nosotros, desde el año pasado, estábamos trabajando con la empresa forestal Lumis, ¿no? Que es la
0: dueña del predio, ¿no?
1: Exacto, exacto, es la dueña del predio. En esto de trabajar con el público y con el privado, ya teníamos previsto determinadas acciones allí en el lugar, como las mejoras, ¿no? A veces lo vamos a hacer desde la intendencia, otras veces lo va a hacer el privado, creo que eso es positivo. Incluso el cambio de la cartelería y el cambio de la cartelería en los tótem, bueno, eso también desde la empresa, en conjunto con la intendencia, se realiza entre ayer y hoy. Se iba a colocar la nueva cartelería que ya estaba previsto desde el año pasado, en el sentido de el trabajo público y privado, eso que arrancábamos en materia de turismo, también cuando lo hacemos en conjunto creemos que perdura más en el tiempo.
0: Bien, bien. Bueno, Horacio, no sé si tenés algo más que agregar, si no, nos volvemos a contactar más adelante, porque en función de todo lo que has contado, vamos a tener más novedades.
1: Sí, exacto, y después estamos trabajando, el intendente nos mandató, que me parece que otro tema importante en 33 es la educación como una forma de elevar el nivel educativo del departamento en ese sentido, y eso va a generar oportunidades laborales, y el intendente nos presentó un proyecto muy interesante que estamos trabajando desde Desarrollo Económico, que además tardará en un mes y medio el propio intendente presentará, que creo que marcará un antes y un después en materia educativa en el departamento.
0: Bien, bien, estaremos atentos entonces. Rodrigo Núñez, Director General de Desarrollo Económico del Gobierno de 33, muchísimas gracias por este contacto.
1: Gracias a ti, Laura.
0: Buena jornada. Bien, nos vamos a la pausa, que creo que tenemos novedades del SECOED, Piola, y venimos enseguida. Llueve, pero llueve, llueve, que se cae el cielo a esta hora aquí en la capital olimareña.
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11: Bueno, llueve intensamente aquí en la capital olimareña. Acabamos de hablar con el nuevamente con el coordinador del SECOE, el señor Horacio Pintos, quien nos dice lo siguiente.
12: Sí, buenos días. Bueno, efectivamente, como ustedes lo están informando, hoy temprano de la mañana, se batió un muy fuerte viento acá en la zona de la ciudad de 33, acá en la capital departamental. Hasta el momento las consecuencias son voladura de techo en tres casas, en dos de ellas parciales y en una totalmente, una en el barrio Abreu, que es este caso, otra en el Tradición Oriental y otra en el Landa. Tenemos una persona evacuada en el estadio municipal en forma provisoria y bueno, después múltiples llamados por caídas de columna, rama, algún árbol en la ruta 98 que estuvo interrumpiendo el tránsito por esa ruta. Pero todos en vías de solución. Hemos hecho la recorrida y la asistencia, con la Dirección de Desarrollo Social de la Intendencia. De hecho, en este momento todavía estamos en esa vuelta. Pero bueno, en principio esas son las consecuencias más nocivas de lo que viene ocurriendo. Y por supuesto que el Comité de Emergencia está a la orden para seguir recibiendo llamadas en caso de que se verifiquen nuevos inconvenientes, ¿no?
11: Bueno, les decimos que en caso de alguna situación de emergencia, 911 o si no, 4452-0758. Ahí está la información. Son tres voladuras de techo ya las que se han detectado tras el fuerte viento de anoche. Y bueno, ahí se están coordinando las ayudas correspondientes. Porque, ¿qué pasa? El tema es también que se vuela el techo y más allá del perjuicio en la vivienda, que con esta tremenda lluvia se moja todo lo que está en su interior. Nuestro compañero Wilson Mario Ceballos acaba de visitar la casa en el barrio Tradición Oriental, acaba de hablar con el señor de la casa y van a ver ustedes a mediodía en Telenoticiero 11 las imágenes, que la verdad es cómo se moja todo en el interior. Es tremendo. Varios puntos del país están con esta situación y similares. En Rivera ha habido destrozos y bueno, en algunos otros lugares también. Llegó nuestro siguiente invitado, hacemos una pausa, música o la pausa, lo que ustedes dispongan, y venimos enseguida, vamos a hablar con el diputado Nino Medina.
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0: un poco de música también, porque sí, viene brava la mañana, viene brava la jornada. Estamos aquí mientras ya vamos a hablar con nuestro siguiente invitado. Y llega el otro invitado que dimos vuelta a la agenda hoy un momentito por razones logísticas. Está Luis Rolando Pérez aquí con nosotros. Hola, Luis Rolando.
1: Hola, buen día, Laura, los oyentes. Pensé yo que era más importante que ni digo, estoy cerca de ser intendente, pero más importante que el diputado, no creo.
0: Ya vamos a hablar con el diputado Nino Medina.
1: Es un placer y gracias a los minutitos de que nos den Nino, como siempre.
0: ¿Qué novedades tenemos?
1: Bueno, aparte de todas las novedades que vos estás hablando, mañana tenemos el segundo sorteo de la FOA.
0: Bien.
1: Ah, mañana sorteamos 10.000 pesos más. Vamos a estar. A ver, ¿para qué dice?
0: Yo me digo, ¿este ruido? ¿Qué es este ruido? El teléfono de Perecito.
1: Viste cómo es la cosa. Mañana vamos a estar así en la Pérez Escrimini con el programa, a mediodía.
0: Con la hamburgueseada.
1: Con la hamburgueseada.
0: 150 pesos, si les queda a mano en Red Pago, se están vendiendo los tickets también.
1: Sí, también.
0: Y después levanta la hamburguesa del parador.
1: Desde las 12 hasta las 2 de la tarde.
0: Bien, mañana.
1: Si no, mañana van a buscarla, vamos a estar ahí nosotros en el programa. Ahí vamos a hacer el sorteo de la FOA también.
0: Bueno.
1: El segundo sorteo de la FOA, que son 10.000 pesos. Todavía hay tiempo para comprar el numerito, o sea, hasta mañana. Los integrantes de la FOA tienen, nosotros tenemos el teléfono nuestro, y se lo llevamos, que esté lloviendo, no pasa nada.
0: Bueno.
1: 099-02-7886, 099-02-7886, salen 1.000 pesitos del número, son los últimos que se están vendiendo. Mañana sorteamos 10.000 pesos, el 12 de junio sorteamos la cabaña de tu vivienda propia, o si no, $5.000 como el año
0: pasado. Estoy ahí, mira, si me gano la cabaña. Escúcheme, tenemos que hacer la inauguración.
1: Sí, vamos a inaugurar, claro. Vamos todos, hacemos una coleta.
0: Hacemos una fiesta lluvia. Sí, nos va a quedar, pero... Bueno, así que 099-02-7886
1: me pasa un mensaje,
0: y ustedes se lo llevan a domicilio.
1: Yo se lo llevo a domicilio.
0: Aunque esté lloviendo.
1: Aunque esté lloviendo, no importa. Después
0: bien.
1: Agarramos y vamos y se lo llevamos.
0: Bien.
1: Mañana hacemos el sorteo allí en el Parador del Río, mientras estemos entregando las hamburguesas y algún regalito del Día de la Madre que vamos a tener también.
0: Bien.
1: O sea que mañana vamos un día bastante agitado,
0: ¿no? ¿Ya ayudó a Clarita a comprar regalo el Día de la Madre?
1: No, todavía no, estamos en eso. Pasa que veo como... ¿Usted mujer? ¿Usted sabe cómo es una mujer?
0: No sé.
2: No
0: saben qué regalarle.
1: No sabemos qué regalarle. No sé.
0: No le vayan a llevar una batidora ni nada
1: no,
0: de eso.
1: No, o sea, en la casa no. No.
0: Hola, viene dice a Karina. Hola, Karina, abre una plancha.
1: ¡No!
0: Por
1: pelo,
0: favor.
1: Del pelo puede ser.
0: Planchita del pelo puede ser.
1: La planchita del pelo.
2: Ya tiene.
0: Ya tiene. Bueno, entonces no.
1: ¿Qué todos tienen ahora?
2: Y tampoco se plancha.
1: Igual no es mi madre.
0: Pero usted la tiene que ayudar a Clarita porque es chica todavía. Cuando Clarita trabaje y sea grande, ella se arregla sola.
1: Está bien.
0: La tiene que ayudar.
1: Sí, pero tengo que elegirle para dos, entonces. Para Elvira y para Karina.
0: ¿Sí?
1: Y para Karina.
0: Doble regalo, sí,
1: doble
0: señor.
1: Regalo.
0: Bueno, doble regalo. Está bien. Bueno, así que todos invitados a colaborar con la Pérez Escrimini, pero además a comprar los números de la FOA.
1: De la FOA, 099-02-7886. Quedan poquitos números.
0: Bien.
1: Se los llevamos hasta su casa, no hay problema ninguno. Y mañana, eso de las 11:30, las 12, va a ser el segundo sorteo, 10.000 pesos. Todo entra en el sorteo y después...
0: ¿Yo entro también?
1: Y por supuesto.
0: Ay, mire si gano
1: usted
0: mañana.
1: Sorteo, entro en el otro y entra en este.
0: Pero
1: y en el otro también.
0: De la, yo estaba pensando en la vivienda.
1: Usted piensa en la casa. Los 10.000 pesos es lo mismo. Mire que vienen bien, 10.000.
0: Diga.
1: ¿Qué día es hoy?
0: Hoy, no sé, ya ni sé. No es 10 todavía.
1: Ah, todavía no es 10 y ya está. Porque no cobró y te cobró.
0: Claro, porque hay gente que dice, no llego a fin de mes. Para mí los primeros, no llego al 10.
1: Claro, a mí me pasa lo mismo. No llego al 10. Que tenga buena jornada y lo dejo en la...
0: Igualmente,
1: en la
0: gracias. Cortito, así un minuto, porque así nos hacemos esperar más a Nino, que ha sido generoso con el tiempo. No hay luz en la séptima baja,
1: cayó en dos torres de alta tensión y atravesó la ruta. Pero la gente de Ute ya está trabajando ahí.
0: Bien.
1: Ahí saliendo por el camino del medio cayó un eucalipto para el medio de la ruta, pero ya
0: bien.
1: Estaban sacándolo también
0: ahora.
1: Bueno. Unas cuantas columnas en los barrios de 33, barrio 25 sobre todo, la Calera, la Delicia, estaba todo sin luz ahí porque cayeron unas columnas también, pero bueno, ya Ute está trabajando arduamente para lo que tiene.
0: Aparte
1: que
0: está dificilísimo para ese tipo de trabajo con la lluvia.
1: Con la lluvia, sí, la parte
0: peligroso. Que tengan paciencia, no, pero claro. Bueno, gracias.
1: Gracias a usted, como siempre, y otra vez el agradecimiento a Nino.
0: Bueno, muy bien. Continuamos hablando. Ahora sí, gracias Nino, porque es así, la agenda era al revés. Era primero Nino, después...
3: No.
0: Después,
3: el orden estuvo correcto.
0: Era la agenda, pero ¿qué pasó? Con el tema de los techos, lo que pasó con la lluvia y demás, se nos atrasó todo y aquí venimos. Bueno, estamos con el diputado Nino Medina, gracias por venir en esta mañana inhóspita. con novedades, algunas vinculadas con la educación, Nino.
3: Sí, sin duda. Bueno, en primer lugar, un saludo para toda tu audiencia. Escuchaba con mucha atención ahora lo que planteaba Perecito también y esta información que estabas dando sobre el estado de situación de estas horas de viento y lluvia. Tomando nota de la realidad de varias familias y bueno, vamos a poner a la orden del comité de emergencia, que habitualmente es lo que hacemos en llamadas a la coordinación del mismo, que hoy está más abocado a todo lo que tiene que ver con la operativa de alerta roja por frío, por calle, en 33 y en todo el país, o sea que tiene una doble tarea y bueno, vamos a, como siempre, a ponernos a disposición para articular todo lo que esté a nuestro alcance, que es con el gobierno nacional. Ayer viajaba en una de las líneas de ómnibus que comunican Montevideo con 33, y desde ahí llamé al propio presidente del SINAE, a Leandro Palomeque, para ver cómo estaba la situación a nivel del país en relación a la puesta en marcha de estos refugios. Sabemos que 33 también tiene un aumento de población en calle que se ha venido sosteniendo como todo el país. Y bueno, y para avisarle que me ponía a disposición del comité departamental.
0: Van a abrir un nuevo centro. Ahora ayer la directora de Mides, Manuela Lascuada, les decía, ¿no? Está colmado el refugio y va a haber un nuevo centro. Creo que es el 15 de mayo que comienza el plan invierno.
3: Sí, efectivamente comienza el 15 de mayo. También lo hablamos con la directora de Mides. Es un tema que hay que resolverlo, por supuesto. Estos son situaciones paliativas, que es, en una emergencia, dar una respuesta de emergencia. Es un gran tema que tiene el país. El aumento de la población en calle ha venido sosteniéndose durante años. Y, por supuesto, si fuera tan fácil la solución, ya estaría resuelto. Entran muchas variables, pero hoy tenemos que todos estar, gobierno nacional, gobierno departamental, municipios y Mides, que es quien coordina esta política pública, trabajando juntos para dar respuesta.
0: Ahora pensaba, mientras me decías, lamentablemente, y no es consuelo, y hay que buscarle una solución igual como se pueda, pero es un tema global. Si uno mira, yo soy muy de mirar cámaras en vivo de lugares estratégicos del mundo, Ski Road en Los Ángeles, está la gente en situación de calle, pero no se puede caminar de la cantidad de carpas precarias que hay. Está en Alemania la situación, en Estados Unidos terrible.
3: Diría que es el lugar que está peor.
0: Hay lugares terribles, en Filadelfia, por ejemplo, es impresionante. Canadá tiene lugares. Es un tema, yo diría que de salud mental mundial. Y a veces como por ahí la gente más grande no es muy adepta a estar mirando cámaras en vivo en YouTube. Yo no hablo de documentales, no hablo de opiniones, de nada. Ustedes busquen Avenida Kensington en Filadelfia, Estados Unidos, y ven las cámaras en vivo que tiene el municipio a esta hora.
3: Y ahí ves gente en calle.
0: Claro, no hay, y está pasando en otros lugares que siempre se consideraron del primer mundo.
3: Por supuesto.
0: Eso no es consuelo.
3: Y a veces cuando la gente escucha esto, parece que uno lo lleva para el lado de, pasa en todos lados.
0: No.
3: Y acá no lo resolvemos por eso. No. Son, como vos decís, son fenómenos propios de la realidad del sistema capitalista que tenemos. Deja mucha gente afuera del sistema, incluso para su atención de salud mental, de adicciones, con las familias totalmente destruidas, que después el Estado tiene que dar respuestas.
0: Y que no son fáciles de resolver, porque es como caso a caso, cada caso es un mundo, ¿no? Yo a veces digo esto porque tengo una campaña contra las redes, tengo como una campaña propia, una cruzada, contra el desconocimiento que hay en el manejo de las redes. Es como que yo te diera un auto, Nino, y no supieras manejar, y manejaras igual. Es peligrosísimo. Bueno, esto es lo mismo. Y yo he visto comentarios que a veces dicen, solo en Uruguay se ve esto, solo en Montevideo se ve esto. No, lamentablemente no.
3: Si hay visiones muy camiseteras y muy de, yo pienso de esta forma y tengo un problema con todo el sistema político, con todo el sistema, por lo tanto, nada sirve, nada funciona. Visiones que la verdad que es de no salir mucho de adentro de la oficina o de la casa, porque además quien tiene tiempo para escribir en una red social, quien tiene la posibilidad económica de cargar la tarjeta de ese celular o de pagar wifi, Bueno, habla de una situación de que son muchas veces personas con la vida resuelta, opinando sobre la vida de los demás que no tienen las cosas resueltas, sí, y que no encuentran muchas veces el lugar para, o la actitud dentro de sí mismo, para dar una mano. ¿Qué estoy haciendo por mi sociedad? Claro. ¿Qué hago por mi barrio todos los días?
0: En vez de sacarle una foto a esa persona que está en la calle, ¿qué está haciendo para ayudarla?
3: Doblemente victimizar a alguien, sí, que está durmiendo en un...
0: No importa el gobierno, el gobierno que sea, en este, en el anterior o en el que viene, no importa.
3: Exacto, no son cuestiones de tinte político. Sí. Igualmente hay gente muy politizada, más allá de que te diga que no.
0: Pero ya es una actitud politizada de algunas cosas, ¿no?
3: Sin duda.
0: Dicen, solo en este país se ve esto. Vaya a Estados Unidos a ver qué ve.
3: Por eso hay que sacarse el balde a veces y darse una vueltita, claro, aunque sea por internet. Pero bueno, son casos aislados, sí, son pocos. El tema que viene creciendo y muchos se, sí, suman a esa ola de hacer terapia con todos nosotros a través de las redes sociales. Porque termina siendo eso. Largar miseria en redes sociales para quienes ya están pasando mal y a veces dejar a las personas que están también navegando por las redes sociales en peor situación de salud.
0: Sí, sí.
3: También me preocupa, sé que vamos a tener que legislar próximamente sobre esta, también tu, sí, preocupación sobre el manejo de las redes sociales, porque claramente no solo se estafa a través de redes sociales.
0: Eso está terrible.
3: Está saladísima, sí, la situación. Sí. Y temo decirte que nuestra generación, Laura, y las generaciones próximas en edad somos los más estafados. De 40 a 50 y pico parece que no estamos entendiendo cómo funcionan las redes sociales y vamos y damos clic en ese enlace que dice que debemos plata de una patente.
0: El SUSIBE, que
3: exacto,
0: me llama. No te vas a llamar el SUSIBE cuando ayer, vas a pagar tenés la multa directa.
3: Ayer,
0: no,
3: antes de ayer, me vuelvo a enterar de casos, claro, de gente que dio el clic en ese enlace y está.
0: Y cayó,
3: sacaron plata,
0: le roban dinero de las cuentas, seguro.
3: O sea, pero no solo a las redes sociales se maneja la estafa, sino también este clima social que se genera, uh-huh, con algunas personas que se encargan de generar mal clima entre los propios vecinos. Y está muy mal.
0: Hay malintencionados también.
3: Por supuesto, y en el, sí, sistema político también los hay.
0: Sí, claro.
3: ¿Está? Yo también tengo que hacerme cargo de lo que me toca, que es que tenemos algunos actores políticos que en vez de estar trabajando en lo que la gente nos puso, nos ponemos a dar manija por las redes. Y eso nunca trae cosas positivas. Reitero, ¿en qué lugar podés dar una mano a tu gente, a tu pueblo o a tu comunidad? Y elegí el lugar y anda a dar una mano.
0: Y después otra creencia falsa, es lo último que digo sobre este tema, pero otra creencia falsa que hay es que en las redes yo puedo decir lo que quiera. O sea, si yo publico una foto, vos abajo me podés comentar lo que quieras. Y eso no, es como que te diga que salí a la vereda y porque salí a la vereda me podés gritar lo que quieras. Es lo mismo, no podés.
3: Y perfiles que son falsos, sí, perfiles que están cerrados y justo opinan sobre la persona, pero vos no tenés acceso a saber quién es, sí, pero es muy fácil saberlo y además con una denuncia policial enseguida damos con el IP, la computadora y todo lo demás. Pero la verdad que en esto uno apuesta también a que a veces lo mismo que se te escribe en las redes, cuando vas al kiosco a jugar a la quiñela o al supermercado y te encontrás con esa persona, te lo diga en vez del abrazo que siempre viene primero. Entonces vos decís, ¿cómo
0: ponemos
3: de acuerdo? ¿Qué es lo que hacemos?
0: Claro.
3: Pero bueno, es parte de la realidad.
0: Sí,
3: y,
0: claro. Como ayer una de las personas que se queja, porque yo a veces bloqueo o elimino comentarios, y en un comentario, en una publicación de un diario de Montevideo, hizo un scratch a una persona con nombre, apellido y lugar de trabajo.
3: Es un montón.
0: Por supuesto lo eliminé, pero antes le hice una captura de pantalla. Primero porque eso es un delito.
3: Sí.
0: Y segundo, porque cuando me vaya a reclamar, porque tarde o temprano lo va a hacer, me vaya a reclamar porque quien lo hace una vez lo vuelve a hacer. Y lo bloqueé.
3: Y más cuando no
0: le
3: pasa
0: voy
3: nada.
0: A mostrar por qué. Claro, sí, sí. Pero después también, muchas veces el que te pide algo por Messenger, después se enoja por algo.
3: Por lo general, estas cosas hablan más de la persona que actúa así.
0: Sí, que del que
3: recibe.
0: Que
3: de nosotros que recibimos.
0: Sí,
3: que,
0: totalmente.
3: Yo conozco el enorme laburo que haces a través de la comunicación, Laura, que yo sigo las cifras de la gente que te ve y te lee.
0: Somos casi 30.000
3: ya. Y a veces le pegan al mensajero que lo que tiene que hacer es informar, sí, y tratar de tener todas, sí, las fuentes para que salga todo. Y vos decís, pero no se entendió nada.
0: A mí me gusta cuando pongo un parte policial.
3: Les
0: pongo información emitida por jefatura de policía y se enojan y le digo, pero vaya allí y habla con la oficina de prensa. Nadie se anima a ir, ni una sola vez ha ido una persona a reclamar nada. Ni una sola vez.
3: Sí, es fantástico.
0: Bueno, muy bien, pero más allá de nuestra... Hoy ese es mi descargo diario. Hoy lo incluí a Nino en el descargo diario de las redes.
3: Todos estamos
0: en las redes. Son maravillosas, el tema es cómo las usamos. Sí, claro. Bueno, mientras tanto siguen pasando otras cosas.
3: Sí, por suerte.
0: Se anunció estos días pasados la construcción de dos liceos para localidades del interior.
3: Mira, primero que viene obra pública para 33, yo empezaría por eso.
0: Eso genera también mano de obra,
3: por
0: ¿no?
3: supuesto, moviliza un departamento que necesita inversión, y por supuesto cuando el Estado está en el fondo de la inversión, desde mi punto de vista, es quien es mano en poder mover lugares donde se necesita empleo. ¿Esto qué quiere decir? Que la reparación de tres escuelas como vamos a tener, que es la 28, reparación y construcción,
0: Villa
3: 28
0: Sara.
3: Que es Villa Sara, 32 que es
0: Los Naranjos,
3: Naranjos y 57 que es Paso Ancho, más el nuevo Liceo de Vergara y el nuevo de Santa Clara, ¿van a mover la economía del departamento? Y la verdad que no, pero suma en un departamento que necesita alternativas. Y estamos trabajando en otras posibilidades que oportunamente las vamos a dar a conocer, porque también cuidamos cómo informar y cómo, cuando informamos, tener, y miren que yo soy diputado, de la fuerza política que gobierna. Yo no puedo tirar el bolazo por apresuramiento o por ansiedad y después generar en la gente esa desconformidad porque las cosas no pasan. Y yo entiendo que la necesidad es ahora, como a quien se le voló el techo esta madrugada, sí, o quien no tiene para comer el 7 de mayo, que es el día en que estamos, y en 33 hay muchas familias pasándolo mal, y todavía salimos con comunicaciones rimbombantes. Entonces digo, todo en su justa medida. Por eso la semana pasada, y después de un año de trabajo con la ANEP, comunicamos, porque me llama el propio presidente de COICEN, y me dice, Nino, efectivamente, lo planteado, lo propuesto desde Santa Clara y desde Vergara, los datos que trajeron, los planos que consiguieron, todos los números de archivo de todo lo que se hizo durante años para lograrlo y no se pudo lograr, lo vamos a hacer. Va a haber un nuevo liceo en Santa Clara y un nuevo liceo en Vergara, o sea que ambos pueblos van a cerrar este periodo de gobierno con dos instituciones de educación media nuevas. Y es una gran noticia. ¿Por qué? Porque habla de la constante lucha de las comunidades para que un gobierno escuche, y lo hicieron durante muchos gobiernos, y la constante lucha de quienes estamos en los lugares que nos pusieron para que las cosas pasen. Para un diputado de la fuerza política que gobierna, presidencia de Yamandú Orsi, imagínate que el día 2 de marzo ya estábamos con una cantidad de carpetas de todo lo que nos comprometimos con 33, y además quien habla viene de ser diputado en el periodo anterior, junto con Pato. Por lo tanto, ni voy con diagnósticos, ni voy con cuentos. O sea, es la realidad de trabajar con organizaciones sociales, que nos reunimos todo el tiempo, gremios, representación de vecinos de todo tipo, a mi gobierno nacional con los planteos para que las cosas sucedan. Ahora, más allá de la buena voluntad y de que el gobierno nacional tiene muy claro que 33 está en la situación que hemos descrito y que tanto se remarca,
0: sí, con el
3: tema es un tema siempre de recursos. Porque, como en una casa, vos tenés que ver si llegás a fin de mes o este mes pintás. Y a veces no te da para las dos cosas. A veces comes, uh-huh, y capaz que el mes que viene pintás, o el año que viene. En un gobierno nacional donde una economía todavía no crece al ritmo que uno quisiera, y el mundo está en una... saliendo o todavía en una guerra que nos complica hasta en el precio de los combustibles, y la verdad que a veces las prioridades pasan a ser cómo sostenemos algunas políticas públicas para los que están más complicados. Ahora, esta diputación y quien habla, además integra la Comisión de Hacienda y Presupuesto, y lo he dicho varias veces, por lo tanto, soy parte de quien trabajó en el presupuesto nacional del actual gobierno. Lo hice durante todo el año pasado. ¿Cómo? Viendo la plata que había, la plata que quedó del gobierno anterior, que casi no quedó nada, las boletas que estaban para pagar desde el año 22, y había que pagarlas todas en el año pasado, y cómo hacíamos, incluso preparando el país por si había que pedir plata internacional para concretar lo que fueron compromisos asumidos con la gente. Porque la gente, cuando elige un gobierno, que además es distinto al que había, lo elige convencida que es lo mejor. Y que es porque el otro hay cosas que no hizo. Y nosotros eso lo tenemos muy claro. Ahora, los tiempos. Que pase un año como llevamos del actual gobierno, un año y dos meses, un año y tres meses, y algunas cosas no se hayan concretado, empieza a generar ruido en la gente y cierto malestar ambientado por quienes también se encargan de amplificar el malestar, que algunos están con tiempo libre para hacerlo porque tienen la vida resuelta, y otros porque militan desde ese lugar, atrás de un WhatsApp, pero no hacen nada por los demás. Entonces, con la razón que asiste a quienes están pasando mal, es que fuimos definiendo cuáles son las prioridades. Y en las prioridades de este gobierno nacional está la educación. Porque se van a construir dos liceos y se van a armar obras en tres escuelas de 33. Y voy al punto. Nos volvemos a reunir hace unas horas nuevamente con el presidente de la ANEP.
0: Cayani.
3: Porque queremos, le decíamos a Pablo, al colega, queremos además que 33 participe activamente en estas obras. ¿Cómo? Bueno, ¿cómo tenemos que posicionarnos como departamento para que las obras, para que se escuche lo que precisamos en Santa Clara, en Vergara y en estas escuelas? ¿Y cómo participamos desde este territorio para que las obras den oportunidades laborales, la gente se entere, sean contempladas las necesidades de los docentes en Santa Clara y en Vergara a la hora que se arman estos liceos? O sea, ¿cómo dialoga el gobierno nacional con 33? ¿Qué tiene que hacer 33? Y en esto se trató la reunión. Por supuesto, hablamos de varias cosas, como los planes y programas que tiene la ANEP, por qué algunas escuelas todavía de 33 no son tiempo completo, pero también saludar las que logramos que fueran tiempo completo. Hay preocupación en Villasara que quiere pasar a tiempo completo, y lo que les he transmitido a papás, mamás y docentes es que primero tenemos que mejorar la escuela para después pasar al plan, más allá de que todo lleva sus tiempos, porque el Estado tiene que hacer las cosas correctamente, para que después nos lamentemos compras mal hechas, obras que quedan mal, escuelas que se rajan, etcétera. Pero es todos juntos, todos controlándose y todos trabajando parejo. Por eso, nueva reunión tuvimos entonces unas horas con Pablo para darle, llevarle algunos planteos que recibimos ya desde la semana pasada cuando comunicamos esto. Reitero, es una muy buena noticia, que son varias instituciones de educación que van a ser mejoradas en 33, una lucha por recursos que hemos dado y que venimos con éxito en ese punto. Alguna llamada más al ministro de Economía, lo llamamos incluso y estaba en San Pablo, uh-huh, junto con el presidente, que fueron a escuchar y hacer algunos planteos a inversores brasileños. Uruguay está siendo mirado con mucha atención por Brasil. Un Brasil que tiene además un gobierno que es el de Lula da Silva, que es un gobierno que tiene mucha amistad con Uruguay.
0: Ya concedió la obra de la licitación para la hidrovía.
3: Exacto, avanzando muy fuerte del lado brasileño con esa intención de unirnos a través de la hidrovía Uruguay-Brasil, y que también 33 tiene que jugar un papel fundamental a través de una plataforma comercial que es el puerto del nodo logístico Cebollatí. Tema que viene bien encaminado, haciendo los trámites donde hay que hacer. Nos hemos reunido muchas veces con distintas áreas del gobierno que lo están trabajando y que están recibiendo día a día todo lo que el grupo inversor tiene que presentar para que sea una garantía para todos quienes vivimos en 33 de que sea viable el proyecto y amigable con el ambiente. Porque no vale todo y porque tenemos que, y me consta que el grupo inversor está poniendo mucha atención en todas las observaciones que se están planteando para que, bueno, que se aporte información de por qué esto va ahí, por qué va allá, cómo va a alterar el espacio, si lo va a alterar o no. Y sé también que en estas horas el proyecto va a estar en 33, en la órbita del gobierno departamental nuevamente, porque también precisa permisos de 33 para poder seguir avanzando. Y esperemos que el tiempo sea el más breve posible y que se hagan las consultas que se haya que hacer, pero que todos estemos trabajando para que
0: el
3: departamento
0: concrete,
3: levante,
0: ¿no?
3: El gobierno,
0: sí,
3: nacional,
0: hace tantos
3: gobierno
0: años que esperamos,
3: departamental.
0: Sí.
3: Además, cuando se animan a invertir en 33, cuando hay gente que dice acá se puede, y mire que vengo recorriendo, Laura, varias empresas exitosas en 33, porque para preguntarles cómo han llegado a dónde llegan, pero además qué más necesitan para tener más empleo, si conocen el nuevo decreto de inversiones que tiene Uruguay que facilita que puedan ampliarse, traer equipamiento de afuera, entrar en créditos puntuales. ¿Y por qué a los más exitosos? Porque bueno, en unos días vamos a tener novedades con los otras, las otras pequeñas, micro empresas de 33. Y que voy a hacer ya un adelanto, más allá de que no voy a entrar en detalles, porque en esta mirada del gobierno nacional hacia 33 vienen herramientas puntuales en esto que hemos dicho. La economía de 33 la mueve en un 90% la peluquería del barrio, el bazar de la calle aquí principal, el almacén de la esquina. Esos son los que dan el empleo en 33 hoy y lo sostienen en un 90%. Ahora, no pueden más. No pueden más compitiendo con un Brasil más barato, donde mucha gente en 33 se queja del desempleo y termina comprando en la frontera. Entonces, te quejas del desempleo, compras en la frontera y matás al comercio de acá. Tenemos que ponernos de acuerdo. Sí, sí. Entonces, vienen herramientas, las va a comunicar oportunamente el ministerio que está trabajando en eso. Nosotros hemos estado articulando con economía e industria, porque tenemos que darle una mano al que la pelea todos los días, el que no paga la luz o el agua y no quiere dejar sin empleo a esa gurisa que está dando el empleo, o a esa persona mayor que en 33 de 40 años en adelante es muy difícil cuando te quedas sin empleo, pero que claro, el comerciante tiene que darle los números, y para ellos vienen alternativas en 33.
0: O sea, es que Nino, que en esta semana, en el barrio donde yo vivo, que hay muchos locales vacíos, abrieron 3 comercios. Entonces, con la gente ahí del barrio, que uno habla rápidamente con los vecinos porque todos entramos y salimos para ir a trabajar, ¿qué es lo que decimos, que repetimos todos? Ay, ojalá le vaya bien y dure, porque tenemos esa cosa de los comercios que uno ve que abren, que ponen todo el empeño y al poco tiempo uno pasa y está el local vacío nuevamente. Y digo, qué horrible, el otro día pensaba, digo, bueno, de 3 locales vacíos se completaron 3, faltan algunos todavía. Y lo que tenemos para decir es, ay, ojalá ande esto, ¿no?
3: Mira, reitero, se van a comunicar, estamos trabajando en eso, se van a comunicar medidas puntuales. He insistido con ciertos ministerios que acá en 33 una de nuestras dificultades es que la gente no se entera de las herramientas que hay para utilizar a nivel empresarial. Pero no nos enteramos por distintas razones. Algunas están relacionadas con que el lugar donde tiene que enterarte no te da la información de forma correcta. Otras porque hay ministerios que no tienen base en 33, hay que ir a Cerro Largo. Yo ya no entiendo por qué tenemos que seguir dependiendo de Cerro Largo en una cantidad de aspectos, departamento al que quiero mucho, pero soy de 33 y represento a 33, y yo necesito que la oficina territorial esté en el departamento de 33. Por eso también trabajando para que las cosas pasen acá, para que la información se dé, para que lleguen a todos. Y las herramientas están muy interesantes. Van a permitir, entiendo, un poco de oxígeno en este tramo que viene ahora, que es el invierno, que es duro. Y que tenemos que sostener el poco empleo que tenemos. Y tenemos que además tratar de que se genere algo más. Por eso viene todo eso y viene este mes. Así que cerca del fin de mes vamos a estar con las primeras visitas. Acá hay dos ministerios claves, industria
0: y economía.
3: Economía.
0: Bien.
3: Para esta realidad de 33. Aprovecho la ocasión, me comuniqué con UTE porque te estaba escuchando a ti y a Perecito en esta realidad de temporal que tenemos. Al momento me comunican de UTE que tenemos 395 personas, clientes de UTE afectados en la zona.
0: 395 acá en la zona.
3: Están recorriendo el lugar todo el personal de UTE disponible y trabajando para que las áreas sin energía queden de inmediato en
0: bien. También tenemos que entender que para los funcionarios de UTE es difícil a veces acercarse a una columna, a una conexión con la lluvia, ¿no?
3: Por supuesto.
0: También está ese tema de la seguridad.
3: Y saludar y agradecer el enorme trabajo que hace UTE. También una empresa uruguaya con gente muy comprometida que pudiera hacer las cosas todavía mejor, pero precisa recursos, más vehículos, más personal, y pasa con OCE, pasa con Antel. Solo decirles, miren que en el periodo pasado cada 3 personas que se jubilaron, solo entraba uno, y eso debilitó mucho a nuestras empresas públicas. No hay que amontonar gente en las empresas públicas, está bien.
0: Pero hay algunas
3: estrategias. Sí, para funcionar bien precisás que no anden solo 2 personas tratando de a veces de resolver una situación crítica de un servicio cuando pudiéramos tener más fortalecidos los equipos, ¿no?
0: Bien, optimizando el tiempo que nos queda, voy a leer acá un mensaje. La Edila Frente Amplista, Marianela González.
3: Ella saludo vive, para la compañera.
0: Le mandamos un saludo. Ella vive en Isla Patrulla. Sí, claro. Hace más de media hora que están sin luz. Y te manda saludos, Nino, acá.
3: Bueno, un abrazo grande para la querida compañera Marianela. De inmediato vamos a... Ya, en general ya le contábamos la sí, situación, sí, que usted está trabajando al respecto. Pero también quiero aprovechar, porque hay algo interesante, sí, en la Isla Patrulla con el tema de iluminación. En este momento están sin energía, pero quiero reconocer el trabajo que hizo el área de alumbrado de la Intendencia Departamental, que estuvo a partir de planteo que con los vecinos le hicimos. Bien. Estuvo trabajando en líneas internas de alumbrado de Isla Patrulla, porque había varias zonas sin energía, cuando hay energía, ahora no hay.
0: Claro.
3: Entonces, sí, digo, por un lado una cosa y por otro otra. Vamos a hablar con el intendente en las próximas horas, porque situación de calles en la isla, situación de cunetas, está todo para hacer, y ni que hablar, la preocupación compartida que tenemos con Marianela para que la ruta 98 efectivamente podamos retomar y por lo menos llegar a la isla con una en una ruta 98 en condiciones. Ojalá la ruta 7. Trabajamos.
0: Bien.
3: Para eso.
0: Nino, nos quedan 5 minutos. Mañana va a haber una reunión informativa, una charla informativa en Cerro Chato sobre el tema soluciones habitacionales.
3: Sí, hay una decisión de este gobierno nacional. Sí. Y una decisión de MEVIR de construir en 33 viviendas. Eso vamos a empezar por ahí. Y lo más destacable y que nos llena de alegría es que la primera intervención de MEVIR en la actual administración nacional se hace en 33 y se hace en Cerro Chato. Por lo tanto, mañana a la hora 10 en el centro comunitario de MEVIR de Cerro Chato 33, porque tenemos tres departamentos juntos.
0: Salón comunal de MEVIR.
3: Va a estar el presidente de MEVIR, Andrés Lima, y todo el equipo técnico comunicando las características de la intervención de MEVIR en Cerro Chato.
0: Bien.
3: Estamos frente a una intervención de MEVIR muy diferente a las conocidas. No se va a generar un barrio aislado como ha pasado, donde vos le construís viviendas a un kilómetro a la gente que tiene que después ver cómo llegar con los gurises a la escuela y al centro de salud. Es la integración urbana en terrenos libres de las viviendas para mejorar las localidades. Con nuevos requisitos, donde incluso ya no hay que ganar la cantidad de plata que se le pedía a la familia para poder anotarse. Y lo otro que me parece maravilloso, no van más los pozos negros, sino que cuando MEVIR llega, llega el saneamiento a la localidad. Formidable, formidable todo lo que se va a anunciar mañana en Cerro Chato. Vamos a estar, por supuesto, acompañando todo esto. Hemos trabajado fuerte con el Pancho da Silva y con Nivia Torres, compañeros de Ruta 7 de este equipo de la Diputación. Y solo dejarlo también sobre la mesa, que así como va a haber novedades a fin de mes en materia de apoyo a las micro y pequeñas empresas en 33, queremos que la próxima ciudad donde MEVIR intervenga sea Vergara. Por eso hemos aportado toda la información hace un año que esta diputación vino recogiendo durante 5 años, que incluye el periodo pasado, para que MEVIR continúe, no se vaya del departamento, sino que siga en la ciudad de Vergara, donde tenemos muchísimas familias que precisan una solución habitacional. Y me van a decir, en Isla Patrulla también.
0: Sí.
3: ¿Y por qué no en Isla Patrulla o por qué no en Santa Clara? Bueno, donde no llegue MEVIR, por la razón que sea, van a llegar planes nacionales, entre ellos el plan Mi Primera Vivienda y otros planes que muchos se ejecutan con el gobierno departamental y el municipio, de mejora de la casa, de construcción de la pieza que falta. Y para todo eso tenemos que trabajar juntos y tiene que entenderse que el gobierno nacional es quien baja recursos, las intendencias y los municipios quienes ejecutan muchas veces porque están en los territorios, pero siempre es trabajando en conjunto, porque la gente es la que necesita las alternativas.
0: Bien. Nino, muchísimas gracias, estaremos atentos. Me está escribiendo una señora acá, sí, que le voy a pasar el número del Comité de Emergencia o el 911, porque tuvo un problema, tiene una niña de 4 años y también se le voló. Pero estoy intentando saber dónde... Juana Costa y Agustín Velázquez.
3: Comité de Emergencia, Laura, el número que 4, puedo aportar. Perfecto. 4452-0758 es el número que tengo del Comité de Emergencia.
0: Sí, es correcto.
3: Por supuesto, ahí las llamadas centrales, reitero.
0: Y si es una emergencia, el 911.
3: Y el 911, por supuesto, la policía siempre está y siempre está para derivar y trabaja muy bien en nuestro departamento.
0: Bien. Estamos pasando.
3: Mientras terminas con eso y cerrando, decirles que hoy, en este momento, estamos con la atención que tenemos de la Diputación en 33, como todos los días jueves, de 10 a 16 horas, en nuestro local central del Frente Amplio. Allí tenemos la oficina donde estamos recibiendo a gente, escuchando planteos, reuniones con colectivos y demás. Esto pasa todos los jueves de 10 a 16 horas y, por supuesto, a través del 098-1010-33.
0: 098-1010-33
3: es el número directo con nuestra secretaría.
0: Bien.
3: Para todos los temas que entiendan que la Diputación del Frente Amplio puede dar una mano.
0: Bien, acá le pasamos.
3: Y para los que no también, porque cuando no está a nuestro alcance, sabemos qué puertas golpear para las soluciones. Un gran abrazo y muchas gracias.
0: Bien, acá está agradeciendo la señora que le pasamos la información. Gracias, Nino Medina, con nosotros. Que tengan todos un lindo día, más allá de las condiciones meteorológicas. Arriba toda esa gente que tuvo el percance, más que percance, grave, con el tema del viento. Y estamos de vuelta mañana a las 8 aquí mismo. Gracias a Piola y a Bruno que estuvieron en el control. Chau.
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3: Es la hora 11 en punto.

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0: Qué placer, amigos, en saludarlos. Jornada tormentosa y de lluvia. Aquí no nos ha afectado mucho la tormenta, pero en Cerro Chato hablé con Radio Horaria, que está fuera del aire, también corte de luz y tormenta fuerte. Además, estábamos todos oídos, todos. Una gran parte del país con alerta naranja. ¿Cómo venimos, Roberto? Buen día.
1: ¿Qué tal? Buenos días. Llueve en 33 a esta hora, 16 grados 5 décimas la temperatura y la máxima prevista es de 20. Hay dos alertas por parte de Inumet que se van a actualizar 11 dentro de 45 minutos. Alerta de color naranja, tormentas fuertes puntualmente.

0: ciudad y la patrulla María Elvina Santa Clara de Olimar, Valentines, y bueno, y por supuesto Villa Sara, que lo contamos como nuestro, ¿verdad? De 33, reitero, tormentas fuertes puntualmente severas, se actualiza 11.45. Nivel de riesgo amarillo, también 11.45, lo mismo, tormentas puntualmente fuertes, lluvias abundantes, en menor escala, ¿verdad? Gran parte de Artigas, gran, parte de Cerro Largo también, parte de La Valleja, bueno, de Maldonado, Rivera, en Rocha también, varios lugares, 33, Arrozal, Zapata, 33, Charqueada, Mendizábal, Rincón y Vergara. Por ahí entonces, el alerta que ha emitido Ilumet y que reitero, se va a actualizar, decía 11.45, ahora dice a las 14 horas, acaba de cambiar entonces.
1: ¿Y cambia qué? Cambió el pronóstico también. Bueno,
0: vamos a mirarlo de nuevo, a ver.
1: Vamos con
0: eso. Sí, bueno, aviso. 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
1: Buenos días, acá van 35 milímetros. Saludo, Eduardo Denis. Acá la ciudad ha llovido toda la mañana. A ver qué tengo por acá. Buen día, Denis. Acá en la sede del Paso de Ducha, ruta 39, van 50 milímetros. 50 milímetros, me dice Nelly. Gracias, Nelly.
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1: Buen día, Denis. 12 milímetros arrayanes de Cebollatí. Saludos, me dice Marcos. A ver qué dice el amigo, a ver si es Echeto desde La Coronilla. Sí, señor, Artemio Echeto desde La Coronilla. Buen día, Francisco, por acá en La Coronilla van 30 milímetros, estos departamentos de Rocha. Mucha tormenta eléctrica y esta madrugada hubo viento fuerte y sigue lloviendo fuerte. Un abrazo, va y viene.
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1: Ahora sí, vamos a actualizar la alerta que justo vino montada.
0: Sí, justamente se actualizó. 33 ahora, nivel de riesgo en naranja, todo el departamento. Tormentas fuertes puntualmente severas. También Cerro Largo, todo el departamento, parte de Durazno, Florida solamente, Cerro Chato en La Valleja, 19 de julio en Aramendía y José Pedro Varela en Rocha, 18 de julio, Barra del Chuy, Cebollatí, Chuy, La Coronilla, Lascano, Palmares de La Coronilla, Puy, Mayen y San Luis Almedio. Bueno, después Alto, Tacuarembó, lo que dijimos todos.
1: Pero Durazno, que nos interesa porque ahí nos siguen bastante gente.
0: Sí, Durazno dije, Aguas Buenas, Blanquillo, La Paloma, Las Palmas y San Jorge.
1: Bueno.
0: Voy con el amarillo. Ahora se actualiza a las 2 de la tarde. En la misma tormenta puntualmente fuerte, sí, lluvia abundante, pero en menor escala. En Durazno, Baigorria, Carlos Reyle, Carmen, Centenario, Durazno, Feliciano, Búes de Oribe, Pueblo de Álvarez, Roseli Ríos, Santa Bernardina y Sarandí allí. Florida, Alejandro Gallinal, Capilla Sauce y Nico Pérez. En La Valleja, Colón y Yesca, José Valle Ordóñez, Mariscala, Pirarajá, Polanco Norte, Polanco Sur, Villa Serrana y Zapicán. Bueno, después varios lugares en Rocha, 19 de junio, Aguas Dulces, Arachaña, Barra Baliza, Barrio Pereira, Barrio Torres, Cabo Polonio, Capacho, Castillo, La Miranda, La Paloma, La Pedrera, Palmares de Castillos, Puente Balizas, Puerto de los Botes, Punta del Diablo, Rocha y Blaques, bueno, y también en Tacuarembó. Por ahí entonces se actualiza a las 2 de la tarde esta alerta de color naranja y amarillo.
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1: 33.
2: Ahora sí.
1: Sube para 33 lo que marca el pronóstico de campo abierto. Dice que lo que resta de la jornada puede subir en 33, 90 milímetros. Mañana viernes, 3 milímetros. Ya el sábado prácticamente que nada, porque hay una décima y bueno, después estaría asomando el sol a pleno algunos días con cielo claro, domingo, lunes y martes, y por ahí estaría el tema lluvias.
0: Muy bien, con otra cosa mariposa, 11 de la mañana, 8 minutos.
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0: Empezaron a aparecer los heridos de la madrugada, Piola.
1: Ah, sí.
0: Accidente en Colombia. Sí. Bruno. Buen día, Beni. Estos son las lágrimas de Nacional. Mirá vos, te reclamé hoy temprano. Esto dice Dardo Silva. Pero esta mañana no apareció Jorge Estrada, apareció recién que cambió la feria, que ya vamos a ir con eso, hablando en serio. Vamos a no mezclar las cosas. No apareció Marcelo Santos, no apareció Luisito Ni, no apareció Franquito. Franco, ¿qué pasa? ¿Qué aparece? Ah, mirá, Marcelo Santos recién aparece y con un escueto informe. Buen día, Plaza 3 de Julio, 96 milímetros. Esto es Cerro Chato. Bueno, vamos arriba. El tema no es caerse, el tema es tener fuerza para levantarse, che. Eso es lo bueno.
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0: Bueno, para a esta hora no lo puedo atender, me está llamando Alfredo Pacheco. 4452-2476. 4452-2476, la línea para comunicarse, y si no, a nuestro celular por mensaje, porque a esta hora es imposible que nos podamos comunicar. 11 de la mañana con 10 minutos.
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0: Atención, la gente del hogar de ancianos de 33, Alicia Barrio, dice: Grido Solidario, viernes 15, con tu compra estarás ayudando al hogar de ancianos de 33 para comprar un lavarropa industrial, un viejo tema, ¿no? Tu helado tendrá sabor a empatía, solidaridad y amor por los demás. Los abuelos necesitan de tu ayuda. Así que, muchachos, pasame cuánto vale ese lavarropa industrial. A ver si podemos rescatarlo. Aparte de los helados, hay que tomar un heladito que otro para poder tener, Alicia, un lavarropa industrial. A ver cuánto vale, y vamos a golpear alguna puerta.
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0: Bueno, atención, atento, che, que cambiaron de fecha de varias ferias. Vamos a destacar, vamos a comenzar. La de Jorge Strauch, prevista para el lunes 11, pasa para el 1 de julio. Vidiella, que tenía mañana, pasa para el martes 12 de junio. Esos son los dos cambios, Piora, que vamos teniendo en materia de feria.
1: Vidiella, martes 12 de mayo.
0: Martes 12 de mayo.
1: Dijo, claro. Junio usted.
0: Dije 1 de junio, primero de junio Strauch, y para el martes 12, entonces Vidiella. Martes 12, la semana que viene.
1: Seguro, ahí está. 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
0: Bueno, yo dije junio, entonces. Así que vi 10 ya. Que estaba
1: una semana, Plaza.
0: 4 días, sí.
1: Seguro.
0: Vi 10 ya. Tenía mañana, viernes 8. Pasa para el martes 12 de mayo. Bien claro. Y atención, que Jorge Strauss sí pasa desde el lunes 11 de mayo para el 1 de junio.
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0: Mauro González me dice, buen día, Francisco, parecería que en Cerro Largo, bueno, vamos con un llamado, después voy con este tema de Mauro, que es fuera de la lluvia. ¿Quién habla? Buen día.
2: El capataz Jiménez, 45, acá en el transmisor.
0: Bueno, ¿sigue lloviendo, capataz?
2: Sigue lloviendo.
0: Bueno, bárbaro.
2: ¿Cuántas hace para la represa y ya?
0: Sí, sí, claro. Pero viene bien la mano, viene bien.
2: Bueno, muchas gracias.
0: Gracias a vos.
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0: Me dice, ahora sí voy con el mensaje de Mauro. Buen día, Francisco, parecería que en Cerro Largo finalizaron las auditorías, pero los resultados no han salido a la luz. Lo están estudiando. Un abrazo. Sí, efectivamente, esta mañana nosotros no estábamos desde el fin de semana, desde el sábado, estábamos por la Argentina, y sí, habíamos estado recibiendo alguna información del intendente Morel. Concretamente, vinimos anoche y no tuvimos tiempo de conectarnos con el amigo Rodrigo Sosa, amigo de La Voz de Melo, y concretamente los colegas de La Voz de Melo, sobre lo que dice Mauro, dice la tranquilidad de que se hizo lo que prometimos en campaña electoral, afirmó el jefe comunal. Cristian Morel adelantó que en las próximas horas dará a conocer las conclusiones del informe elaborado por el equipo auditor que evaluó desde el punto de vista administrativo y contable la anterior gestión. El costo de este trabajo, de la auditoría, fue de $30,000, según informó. Morel indicó que previamente se reunirá con asesores en materia jurídica. Vamos a ampliar desde Melo en algún momento de las próximas audiciones. Y bueno, espero que haya sido, evidentemente no era un autocontrol, ¿no? Porque las intendencias se controlan ellos mismos, los contadores, se cobran y se dan el cambio. Y acá parece que una auditoría, si cobró $30,000, no es una auditoría de adentro la intendencia, es una auditoría afuera, como deben de ser las auditorías. Y es verdad, nosotros nos dijo, yo le dije a Morel, ¿se acuerdan? Vos no vas a hacer ninguna auditoría, voy a hacer porque es informe de campaña. Bueno, le damos una notita más de crédito a Morel si cumplió con este tema. Vamos a esperar, como dice Mauro, la información. Hay un oyente en línea, ¿quién habla? Buen día.
3: Y buenos días, Rosita Pirri habla.
0: ¿Qué dice Rosita?
3: Para recordar que en el 2007 y 2024, a esta altura del año, estamos con las crecientes en las casas de nosotros, de todos.
0: Ale, es verdad que les había llegado a ustedes.
3: 2007 y 2024, yo voy a decir otra cosa, que yo no estoy caída. Yo estoy recordando 2007 y 2024. Soy una tricolor. Buenos días, Denis, que tenga un buen día. Adiós.
0: Que pase, opa, eso está bueno. No estoy caída. El tema es caernos, no pasa nada, todos nos caemos. El tema es tener la fuerza para levantarnos. Mirá.
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0: Mirá lo que dice Luisito Nis, me manda un saludo ahí, las manos. Entregado, Luisito, mamita querida. Buen día, tocayo, están preocupados, tengan cuidado, no se les llueva el rancho esta noche. Saludos, me dice Ariel Roldán. Y bueno, Oscar Sarabia, el cantautor, desde Los Pagos del Rosario, 55 milímetros van, octava de 33 por acá, mucha tormenta eléctrica y algo de viento también. Saludo, me dice Oscar. Atención, desde Nicopere, este sí que vive en Nicopere, del otro lado de la vía, Sergio Amor, buen día. Por estos pagos hasta el momento 90 milímetros y sigue lloviendo con muchas ganas, acompañada de tormenta fuerte, me dice Sergio.
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0: Buenos días, 45 milímetros. ¿Quién dice 45? Ah, María Julia Jiménez. María Julia Jiménez. Camino Mensajero, 35 milímetros. Mabel Ruiz. A Bruno no lo afectó en la caída de anoche en Colombia, ¿eh? Al resto de la barra sí quedó pulverizado.
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0: Bueno, atención, que el contador Rodrigo Silveira, bueno, el hijo de Daniel Silveira, ante noticia que circuló todo el país a través de la información de periodística, que estaban en default, desmintió todo. Esta nota, yo no soy de repicar, salvo cuando pido autorización a los colegas, pero bueno, como vinimos anoche y recibimos esta información, me parecía importante. Esta es una nota de los colegas de Canal 12 de Melo, con el contador Rodrigo Silveira, de la firma Silveira Agronegocios, que demiente todo lo que había sucedido y lo que se denunció.
4: Sí. Bueno, buen día, gracias por el espacio. La verdad que para nosotros, que somos una firma con origen en Cerro Largo, es un gusto estar con ustedes como canal local de Melo y del departamento y de la región. Bueno, te cuento, esa noticia que ustedes replican el día de ayer surgió unos 10 días antes. Es una noticia que la tuitea el operador, el periodista Eduardo Preve, y que la verdad que no tiene sustento en base a hechos. La realidad es que a la fecha, en la empresa que maneja las inversiones, que no tiene nada que ver con el escritorio de negocios rurales, Silveira Inversiones, tiene distintos productos, entre ellos bono ganadero, no ha recibido ninguna denuncia, no ha recibido telegramas, no ha recibido denuncias judiciales. Un poco para aclarar a la audiencia, el escritorio de negocios rurales tiene unos 30 años, muchas veces, 23 o 24 veces martillo de oro en la Sociedad Agropecuaria de Cerro Largo, socio fundador de Pantalla Uruguay. Es una empresa aparte que maneja una línea de negocios, así como tenemos otros negocios. Recientemente incorporamos lo que fue la planta Biorración Ecosol en Melo, donde ahora la estamos operando, y la parte de inversiones es otra línea que, la verdad, que hace unos años atrás teníamos muchos clientes que nos pedían ingresar al campo uruguayo, pequeños inversores sobre todo, y nosotros de a poco fuimos canalizando negocios entre inversores privados de sobre todo de Montevideo, con productores de Tacuarembó, Cerro Largo, Rivera y la región. Para dimensionar, los problemas con los mal llamados fondos ganaderos arrancaron con la muerte de uno de los socios de Conexión Ganadera y con la caída de Conexión Ganadera. Esto arrancó en enero del 2025. Nosotros, en Silveira Inversiones, somos la empresa que administra la menor cantidad de inversores y de dinero. ¿Qué hicimos nosotros en la empresa? Bueno, hicimos muchas cosas desde el comienzo de la caída de estos fondos. Por lo pronto, empezar a liquidar contratos, o sea, venían inversores que estaban nerviosos porque habían perdido sus inversiones en otros, con otros colegas, y nos solicitaban retirar dinero. Lo que se hacía, nos comunicábamos con los distintos productores que tenían alojados los ganados en su campo, y decíamos, bueno, hay que vender, esta herramienta por el momento no está más demandada, hay que pagar los inversores. Estuvimos todo el 2025 pagando, y lo que va del 2026. Tenemos estimado, según otros números, que en el correr de 2026 se va a liquidar el producto. Igualmente la firma está trabajando con inversores que se quieren quedar con esta herramienta. Recordemos que entre todos los mal llamados fondos manejaban casi un punto del PBI de Uruguay, o sea, mucho dinero que se canalizaba a inversiones en ganadería, era un producto atractivo para los inversores y que hoy día, por lo que ha sucedido, está pasando por una crisis de confianza. Nosotros estimamos que a lo largo del 2026 y cuando pase un poco el tiempo, va a haber personas que se van a volver a acercar y bueno, y nosotros que venimos haciendo las cosas bien, queremos tener la oportunidad de seguir administrando ganado de terceros que son un poco ajenos al campo uruguayo. Hoy día uno habla con ex clientes y todos se volvieron a pasar al ladrillo porque bueno, no ganan renta prácticamente, pero saben que tienen un apartamento, etcétera. Nuestra clientela era una clientela que ni siquiera podía acceder a comprar un departamento porque tenía inversiones chicas de 15, 20 mil dólares en ese eje. Y bueno, esta opción, la verdad que les parece atractiva. Obviamente, te repito, hoy día, todo el 2025, va a 2026, la herramienta pasa por una crisis de confianza, veremos qué hace el Banco Central. El Banco Central dijo que iba a ayornarse y de repente abrir una puerta para que empresas como Silvio Inversiones puedan meterse y estar regulada por el banco. Nosotros también hemos estado trabajando en ese sentido, pero la verdad que el banco todavía no se expidió, entonces bueno. Pero bueno, para resumirte, esa fue una noticia que el operador Eduardo Preve hace unos 10 días tuiteó. Yo personalmente me comuniqué con él, no tenía grandes sustentos, dejé que pasara el tiempo, dejé que pasaran 10 días, quise demostrar con hechos que no había denuncias penales, que no había denuncias judiciales, civiles. Tenemos nuestro negocio ahí, tenemos nuestras empresas funcionando, un poco para dar nuestro punto de vista y que la clientela tenga nuestra versión, ¿no?
5: Estos inversores en cuestión, ¿tú te pudiste comunicar con ellos? ¿Pudiste conversar? ¿Está todo claro? ¿Pudiste verificar si hubo alguna reunión? ¿Si tuvieron comunicados con estos dos abogados, estos dos doctores Esponda y Dotta, que son los que supuestamente llevarían adelante esta demanda?
4: Sí, incluso, primero lo que hice fue buscar de dónde venía este tema. Acá lo que sucedió es que ese estudio de abogados, que ya dejamos las cosas claras con ellos, ya está todo en orden, participaron en defender inversores en la caída de fondos como Conexión, como República Ganadera. Y bueno, desde el 2025, la verdad, que estamos en el ojo de la tormenta, porque la pregunta es, ¿qué pasa con Bono Ganadero de Silveira que no cae? Entonces, nosotros ya hemos sido víctimas, si se quiere, de que todo el mundo nos mire, de que todo el mundo se pregunte qué pasa. La respuesta es, siempre manejamos poca clientela de gente bastante allegada a la empresa, que trabaja hace muchos años con nosotros, y poco dinero. O sea, algo ordenado que da para administrar. Obviamente que este estudio, como tiene una cantidad de damnificados, se puso a buscar entre sus clientes a ver qué clientes compartíamos, y bueno, después pasamos a mano uno a uno los clientes que tenemos en común. Son clientes con contratos vigentes, Obviamente que hay gente que tiene un contrato vigente, de repente está nerviosa, se quiere ir antes. Bueno, hay que respetar los contratos para los dos lados. Pero ya se aclaró todo el tema con ese estudio. Y bueno, de nuestra parte vamos a seguir trabajando. Estamos a la orden tanto para mirar para adelante como para seguir liquidando esta herramienta en cuestión. Y bueno, y también aclarar que no tiene nada que ver el escritorio de negocios rurales, que somos consignatarios hace 30 años. Nada tiene que ver con Ecosol, con la planta de ración, y nada tiene que ver con Silveira Inversiones. O sea, son cosas aparte, por más de que los directores seamos los mismos.
0: Pero muy bien, por ahí estaba Rodrigo Silveira, el contador Rodrigo Silveira, de la firma Silveira y todo ese conglomerado ahí de varias firmas. Tienen varias reparticiones. Bueno, ustedes lo escucharon, cómo concluyó este tema.
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0: Bueno, prepárate, Nino. Desde Lazcano viene un misil tierra-aire, ¿eh? Dice, y esto es una respuesta a Nino Medina, yo no lo escuché, ¿eh? Me dice Avelino Graña, dice, hoy escuché al diputado Medina, con Laura estaba esta mañana, dice, arregló todo con dinero ajeno, no del sudor del fruto de su trabajo, del trabajo, no del fruto del trabajo. Y es así la cosa, la han hecho así, ¿eh? Exactamente, no, yo no lo escuché a Nino, pero sí, es muy común eso.
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0: Buen día en Los Robles, camino a Quebrada de los Cuervos, 38 milímetros, sigue lloviendo fuerte, mucha tormenta eléctrica, me dice Sergio desde Lazcano, yo también lo escuché.
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0: Buen día, Ariel, en el Carmen, 50 milímetros y sigue lloviendo, me dice el amigo Jorge. Bueno, tengo la doctora Marianela González, dice, por Isla Patrulla, 38 milímetros y está lloviendo, sin miras de parar. Mirá, sabía que era veterinaria la doctora, no que era
1: Meteoróloga.
0: meteoróloga.
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0: Silvina Fuentes con la información.
7: 16 grados 5 décimas, la temperatura actual en 33. Voladuras de techos, caída de columnas y cables del tendido eléctrico es el saldo actual de las fuertes tormentas y vientos que azotan la ciudad en las últimas horas. Ya hay una persona evacuada en el estadio municipal. El SECOED monitorea permanentemente la situación y está atento a cualquier llamado. A mediodía ampliamos la información. La oficina inscriptora móvil informa que se estarán realizando trámites en localidades del interior del departamento. El sábado 9 de mayo será en el municipio de Rincón y el domingo 10 en Arrocera del Tigre. En ambos casos el horario de atención será de 9 a 12 y de 13 a 17 horas. El gobierno de 33 mantuvo reunión con actores turísticos. Esto fue a través de la Dirección General de Desarrollo Económico y la Dirección de Turismo. El objetivo de la instancia, junto a los principales de hoteles y restaurantes de la ciudad, fue el análisis de nuevas líneas de trabajo conjunto entre el gobierno departamental y el sector privado a los efectos de optimizar la oferta a los visitantes. La ministra de Salud Pública, Cristina Lustenberg, se refirió a la decisión de apelar el fallo judicial que ordenó otorgar un medicamento de alto costo al científico Gonzalo Moratorio para el tratamiento del cáncer que padece. La resolución judicial dispuso que el Ministerio de Salud Pública entregue el medicamento indicado para tratar un astrocitoma de grado 4. El tratamiento tiene un costo aproximado de $30,000 mensuales. Lustenberg defendió la decisión del ministerio y sostuvo que el caso es algo de alta sensibilidad. En ese sentido, señaló que la apelación se realiza como se apelan los 2.200 ciudadanos que pasan por un recurso de amparo. Máxima para hoy, 20 grados.
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0: El doble discurso de los socialistas, ¿no? El doble discurso de los socialistas. Hablan de empatía, hablan de pobreza, y una cosa elemental que es la salud. Hay que ir a la justicia para que te atiendan. Más allá de que sea Moratorio o Pérez, 2.200 uruguayos van a la justicia para que les den medicamento. Mientras unos compran valija, los otros colocan correligionarios, qué contradictorio el sistema político y en especial los socialistas. ¿Quién habla? Buen día.
9: Buen día, mi amigo, ¿cómo le va?
0: ¿Me va bien después de sentirlo usted?
9: Bueno, escúcheme, van desde ayer a hoy, van 70 y lloviendo.
0: Ah, bueno, y cuénteme, ¿amaneció bien hoy?
9: Bien, lo de Colombia es una historia, eso es una historia, ya pasó. A la vuelta vamos a jugar todos con jóvenes. Un abrazo.
0: Chao, cielo, que ande bien. El Cielo Pereira, desde Alférez, departamento de Rocha.
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0: Pedro Miravalle me dice 27 milímetros, costas de Corrales sin viento, abrazo, y paró ahora, me dice el amigo Pedro Miravalle. Javi Silva ahí del Ojo de Agua, 36 milímetros, ahí bien cerquita del Chuy, me dice Javi. Bueno, Dora Esther Silvera, ahí en la costa del Cebollatí, en el departamento de Rocha, 30 milímetros y sigue la tormenta, lluvia muy linda, buena jornada. Gracias, Dora, que pase bien.
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0: Buen día, ¿cómo anda? Aquí han llovido 29 milímetros y ahora arrancó a llover con tormenta. Se cortaron los abrazos por el paraje Piedra Sola, me dice José Pablo Barrogor. Sí, llega campaña y se corta. Dice Sergio Alamaula, tirando con un chumbo grueso a la gente de Las Canas, hoy en comunición pesada. El Palacio Legislativo, proyecto faraónico, ahí está. Medina es un demagogo, dice el doctor Sergio Quintero.
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0: El dólar 38.65 en la compra, 41.05 a la venta. El euro 44.33 en la compra, 49.62 a la venta. El real 7.45 y 9.15. Compra y venta respectivamente.
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0: $4.94, un dólar en Brasil. También se debilita el dólar en Brasil.
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0: Buen remate hizo Lote 21 en los dos días. 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Nos vamos ahora con la cría. Atención, a nivel, por ejemplo, de terneras, 4.63 de máximo, 3 de mínimo, 3.78 de promedio, $700 al bulto las terneras. Lote mixto, 4.62 de máximo, 4.65 de mínimo, 3.96 de promedio, $650 al bulto. Después, lotes mixtos de más de un año, 3.38 precio único, $696 al bulto. Vaquillonas de 1 a 2 años, 3.93 de máximo, 2.90 de mínimo, 3.38 de promedio, $864 al bulto. 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
0: Vientre preñado ayer en lote 21, 1565 de máximo, 1140 de mínimo, 1308 de promedio. Vientres entorados, $1,000 de máximo, 940 de mínimo, 970 de promedio. Y en ovejas se vendieron a $90, único precio.
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0: Me dice Cristina, 40 milímetros, mucha tormenta y está lloviendo. Nos dice Cristina, así que está lloviendo por ahí por la zona del tránsito pesado en Vergara. Buen día, Denis. DC27, ahora 40 milímetros y sigue bravo. Lain Olivera, aquí en el pueblo, esto ahí en el DC27, cerquita de la ruta 17.
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0: Buen día, Paso de las Piedras, Rincón de Urtubay, 80 milímetros, me dice Cristina.
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0: Vamos a reiterar los cambios de fechas de la feria. Atención, la feria de Vidiella prevista para mañana pasa para el próximo martes 12 de mayo.
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0: Mañana nos visitará en 33 nuestro columnista de los jueves, el doctor Fernando Dotti, Fray Ventino. Viene a presentar un libro, 7:30 de la tarde están todos invitados. Este es un libro, como dijo él, desafiante. Bueno, es una invitación abierta a todo el mundo. Mañana, Centro Progreso, 19:30, Caridad. Y creo que viene un momento muy especial cuando está todo esto en discusión. Y dice también, los que quieran venir a cuestionar, que vengan, nos decía Fernando, esta mañana. Así que es una muy amable invitación. Mañana, Centro Progreso, doctor Fernando Dotti, el libro Caridad, que lo va a presentar, nos va a visitar, así que lo vamos a recibir a nuestro panelista de los jueves. Mañana, Centro Progreso, 19:30, están todos invitados.
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0: Mirá, a las 11 y 13 minutos iban llovido 55 milímetros en el Rosario, y en poquito rato ya van 75, dice Óscar Sarabia. Mirá vos. Adán Neri González en la Forestación María Angélica y en la Quinta 60 milímetros y sigue lloviendo. ¡Fua! ¿Cómo van a estar esos Angus, Adán? Imponente, ¿cómo van a estar esos Angus? Bueno, ¿qué dice Evelia de los Santos? Buen día, Francisco, acá en el Elsa Gómez, 46 milímetros, me dice Evelia.
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0: Bueno, se terminó por ahora, por lo menos, la Argentina barata, Piola.
1: ¿Ah, sí?
0: Sí. Se terminó, estuvimos 3 días en Buenos Aires. Y la verdad que, bueno, hay cosas que están igual que acá, otras, la comida, por ejemplo, la comida del restaurante está carísima, ¿no? Y está sumamente cara. El cambio, el dólar está muy bajo. Cuando los que vamos hace años a la Argentina, bueno, ahí en el microcentro y en las principales calles se están ofreciendo cambios, ¿verdad? Eso siguió igual con Milei. Bueno, 1.380 pesos argentinos, un dólar. Vos lo transferís a eso, a la moneda nuestra, y nos da que el dólar 34 pesos. De todas maneras, si vas a ir a la Argentina por algún tema, yo no fui por paseo, fui por temas personales, y pagás con tarjeta, que ahora está muy de moda, está todo el mundo entarjetado, cuando si tenés evidentemente dólares de Uruguay y pagaste, pagan, te queda 31 pesos el dólar nuestro. Eso lo encarece muchísimo, porque obviamente en el cambio el banco te cambia al precio de venta, como si fueras un comprador de dólar. Ahí todavía hay que comprar con los dólares en la mano allí. Pero para que fuera equiparado a que tuviera 40 pesos con la media acá, 40, 40, 50, bueno, el dólar en Argentina tenía que comprarlo a 1.600 pesos argentinos. Pero está muy caro la comida de restaurante, está sumamente cara, es de las cosas más caras. El boleto, yo recuerdo, tengo una tarjeta Subo, que hace años que la tengo, ponía 200 pesos uruguayos y andaba, recorría Gran Buenos Aires, recorría bastante. Ahora se terminó eso, ¿no? 42 pesos más o menos cuesta el boleto. Y después un comerciante conocido nuestro que lo visitamos siempre cada vez que vamos a Buenos Aires, le digo, che, ¿cómo está el tema? ¿Cómo está? Y dice, no hay plata en la calle, la inflación, claro, había una inflación del 150%, ahora hay una inflación del 40%, no sé en cuánto está. Y eso es lo que hace que el dólar, por ejemplo, esté planchado. Y una de las maneras de matar la inflación es sacando la plata de la calle. Me llamó la atención el argentino que es muy, pero muy, subís a un taxi, subís a... Los taxis están bien potables, están más barato, eso está mucho más barato que acá. Yo ando poco en taxi en la Argentina, ando en SUTE, pero ahí hay lugares que uno se tiene que conectar, que quedan, haces un poco en SUTE y otro poco en taxi, porque si no, ahí sí que se volvería muy caro, pero sobre todo muy lento, ¿no? Por el tránsito. Eso está barato, está en cuenta, ¿verdad? Y este comerciante amigo me decía, bueno, sacaron la plata para combatir la inflación, y bueno, pero ya les digo, si van a ir a la Argentina, por lo menos Buenos Aires está, Maula, se siente, o no sé si es que se siente tanto, no, pero la comida, por ejemplo, que es una cosa de todos los días y que cuando uno viaja tiene que comer afuera, no tiene otra alternativa. Los hoteles también están razonables. Los hoteles están razonablemente, también, poquito más, poquito menos, pero están razonables. Y Bruno me pregunta acá, se me mezclaron con los... Bruno me pregunta si aceptan pesos uruguayos, hay que cambiarlos a pesos argentinos. No, tenés que cambiarlo en las casas de cambio, pero generalmente llevas dólares, Bruno. No. En algún lado aceptan, sí, en algún lado aceptan, pero en las casas de cambio, ¿no? En la casa de cambio.
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0: Ahora se dispuso a llover con ganas. Espero te haya ido bien por Buenos Aires. Sí, me fue bien, estimado Pedro Suárez.
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0: Muy bien, 11 de la mañana con 50 minutos. Hasta llueve hoy todo el día, ¿no?
1: Sí, llueve todo el día. Vamos a ver a esta hora cuánto es la posibilidad de que llueve. Uf, crecido más todavía. Dijimos 60 cuando comenzamos el programa. Recuerda que usted me preguntaba.
0: Sí.
1: Bueno, ahora hay 83 milímetros previsto para hoy. Para lo que resta de la jornada de hoy. En la ciudad 33. Sí, sí, ¿no? Desde ahora en adelante.
0: De ahora en adelante, miramos. 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Escritorio Jorge Echeverri, Negocios Rurales, 099-295-747. 11 de la mañana con 51 minutos. ¿Qué más por ahí, Rubén?
1: La máxima prevista es de 20 grados para la ciudad de 33. Y bueno, reiteramos que hasta las 2 de la tarde está una advertencia por parte de UMED que significa tormentas fuertes y puntualmente severas y que afecta todo el departamento de Treintes, entre otros.
0: Muy bien, reiteramos, ya está dicho, que Vidiella postergó su feria prevista para mañana en el local 33, por la lluvia obviamente, para el próximo día martes 12 de mayo. Y Jorge Strauch también postergó su feria prevista para el lunes 11, ahora de mayo, para el primero de junio. Esos son los cambios que hubieron, ¿no, Pedro?
1: Sí, exactamente.
0: Nos vamos, pero volvemos.
1: Mañana, como siempre, 5:30, aquí en Difusora 33 y Radio Agraria.
0: Fue todo.

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1: Buenas tardes, damos comienzo a la edición informativa de mediodía correspondiente a este jueves 7 de mayo. El tiempo en nuestra ciudad se presenta fresco, temperatura 16 grados 2 décimas, cielo cubierto con lluvias, humedad 98%. Los vientos del este y sureste a 25 kilómetros en la hora, visibilidad 8 kilómetros, presión atmosférica 1001 decimal 4. La máxima para el día de hoy es de 21 grados. En estos momentos una alerta de color naranja para todo el departamento de 33 que actualiza a las 14 horas.
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1: Voladuras de techos, caídas de columnas y cables del tendido eléctrico es el saldo actual de las fuertes tormentas y vientos que azotan la ciudad en las últimas horas. Ya hay una persona evacuada en el estadio municipal. El SECOED monitorea permanentemente la situación y está atento a cualquier llamado. La Oficina Inscriptora Móvil informa que se estarán realizando trámites en localidades del interior del departamento. El sábado 9 de mayo será en el municipio de Rincón y el domingo 10 en Arrocera el Tigre. En ambos casos el horario de atención será de 9 a 12 y de 13 a 17 horas. El gobierno de 33 mantuvo reunión con actores turísticos. Esto fue a través de la Dirección General de Desarrollo Económico y la Dirección de Turismo. El objetivo de la instancia, junto a los principales de hoteles y restaurantes de la ciudad, fue el análisis de nuevas líneas de trabajo conjunto entre el gobierno departamental y el sector privado a los efectos de optimizar la oferta a los visitantes. La ministra de Salud Pública, Cristina Lustenberg, se refirió a la decisión de apelar el fallo judicial que ordenó otorgar un medicamento de alto costo al científico Gonzalo Moratorio para el tratamiento del cáncer que padece. La resolución judicial dispuso que el Ministerio de Salud Pública entregue el medicamento indicado para tratar un astrocitoma de grado 4. El tratamiento tiene un costo aproximado de $30,000 mensuales. Lustenberg defendió la decisión del Ministerio y sostuvo que el caso es algo de alta sensibilidad. En ese sentido, señaló que la apelación se realiza como se apelan los 2.200 ciudadanos que pasan por un recurso de amparo. Titulares deportivos. Huracán ultima detalles para lo que será su debut en la Copa Nacional de Clubes Divisional A. El Globito recibirá a Cerro de Vergara el día sábado en el Estadio Centro Empleados de Comercio a las 15:30 horas. Peñarol va por el triunfo hoy para asegurar su pase a octavos de final de la Copa Libertadores. Los aurinegros visitarán a Platense de Argentina en el Estadio Ciudad de Vicente López a las 19 horas. En caso de ser derrotados, quedarían sin posibilidades de avanzar de ronda.
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1: Las inclemencias del tiempo causaron diversos inconvenientes. Se registraron voladuras de techo, parciales y totales. Los barrios más afectados fueron Abreu, Tradición.

0: Oriental y Landa. Ya hay una persona evacuada provisoriamente en el estadio municipal. Al respecto se refirió el coordinador del SECOED, Horacio Pintos.
1: Hoy temprano de la mañana, se abatió un muy fuerte viento acá en la zona de la ciudad de Trenitrea, acá en la capital departamental. Hasta el momento las consecuencias son voladura de techo en tres casas, en dos de ellas parciales y en una totalmente, una en el barrio Abreu, que es este caso, otra en el Tradición Oriental y otra en Irlanda. Tenemos una persona evacuada en el estadio municipal, en forma provisoria, y bueno, después múltiples llamados por caídas de columna, rama, algún árbol en la ruta 98 que estuvo interrumpiendo el tránsito por esa ruta. Pero todos en vías de solución. Hemos hecho la recorrida y la asistencia, con la Dirección de Desarrollo Social de la Intendencia. De hecho, en este momento todavía estamos en esa vuelta. Pero bueno, en principio esas son las consecuencias más nocivas de lo que viene ocurriendo, y por supuesto que el Comité de Emergencia está a la orden para seguir recibiendo llamadas en caso de que se verifiquen nuevos inconvenientes, ¿no?
0: En tanto, continuando en la misma línea de información, el gobierno de 33 emitió un comunicado que señala: SECOED y gobierno de 33 están atendiendo situaciones generadas por el temporal de lluvia y viento que afecta a 33 desde primeras horas de la mañana. Se produjeron 4 voladuras de techos, 2 de forma total, uno de ellos en Barrio Abreu y el otro en Tradición Oriental, mientras que 2 voladuras parciales ocurrieron en Barrio Landa y al este de Barrio Abreu respectivamente. En la calle del Sarandicas y Ruta 17, un árbol cayó sobre una vivienda provocando daños en una de sus paredes. También se produjeron caídas de árboles en otros puntos de la ciudad, los que fueron atendidos por parte de Paseos Públicos y Arquitectura y Obras de la Intendencia de 33. En las viviendas afectadas intervino equipo técnico de SECOED y Desarrollo Social de la Intendencia Departamental, realizando el relevamiento correspondiente para las posteriores actuaciones. No se han reportado personas lesionadas, mientras que una persona está alojada provisoriamente en el estadio municipal. Por situaciones de emergencia generadas por el fenómeno climático, se solicita comunicarse al 911.
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0: El fin de semana del 22, 23 y 24 de mayo se realizará la 72ª Convención del Club de Leones, que reúne a todos los distritos del Uruguay. En la oportunidad se podrá elegir a las autoridades nacionales y distritales, así como también presencias internacionales. El vicegobernador del Club de Leones 33, Enrique Franco, se refirió a la instancia.
3: Sí, todos los clubes de Leones del distrito J3, que abarca todo el este del país, pero además a todos los clubes del Uruguay, se desarrolla en Rivera el fin de semana del 22, 23 y 24 de mayo, la 72ª Convención Nacional, donde se eligen las autoridades distritales y las autoridades nacionales, y también la posibilidad de tener directores internacionales. Es una actividad que convoca a todos los leones del país. Una actividad muy importante desde el punto de vista institucional y administrativo. Una movida enorme donde concurren la gran mayoría de los clubes. Y que este año coincide con Rivera, donde además se va a estar votando a los segundos vicegobernadores, a los primeros vicegobernadores y a los gobernadores de los años distritales, que empiezan siempre en el mes de julio.
4: ¿En esas reuniones se aprovecha para planificar algún trabajo que haya quedado pendiente o que se siga de la comisión que estaba?
3: Siempre se conversa planes a futuro, lineamientos grandes, porque es donde en una convención tan, tan grande se presta para todo lo que son, más que nada, la confraternidad y el contacto con todos aquellos leones que año a año están participando. Y ahí siempre surgen nuevas ponencias, siempre surgen nuevas expectativas en cada año leonístico, y fundamentalmente se empieza a trabajar también en las ideas de las obras más grandes que se realizan a nivel nacional, a ver qué es lo que se puede estar haciendo. Los leones, en realidad no paramos nunca de proyectar.
4: ¿Cómo está acá en 33 trabajando?
3: Y trabajando muy bien, a nivel leonístico muy bien. Nosotros estamos en este momento con 3 clubes de leones y con 94 leones activos en la ciudad. Eso implica que hay un buen manejo de las instituciones, trabajando en distintos ámbitos, atendiendo distintas necesidades, y creo que seguramente a medida que vaya pasando el tiempo va a haber un movimiento leonístico importante. Hoy son 3 clubes, 33, 33 Olimar y 33 Yerbal, y me parece que la idea de servir se ha ido sembrando y hay mucha gente dispuesta a hacerlo.
0: 12 horas 14 minutos. Se aproxima el segundo sorteo en beneficio de la Federación Olimareña de Atletismo. El premio consiste en 10.000 pesos. Aún están a la venta los números de la rifa, los cuales tienen un valor de 1.000 pesos. Al respecto, escuchemos al comunicador Luis Rolando Pérez.
5: Este viernes, al mediodía, tenemos el segundo sorteo de la FOA, que son 10.000 pesos más. El viernes hacemos el sorteo, todavía quedan algunos números para la venta, o sea que el que quiera números está a tiempo de comprar, sale 1.000 pesos. El teléfono nuestro es 099-02-7886, y después el 12 de junio es el sorteo final de la cabaña o los 5.000 dólares, lo que elija el ganador. Reiteramos, este viernes, segundo sorteo, 10.000 pesos de la Federación Olimareña de Atletismo, la rifa de la FOA, y después el 12 de junio el sorteo final. Estás a tiempo, compra un número, pedilo, nosotros mismos te lo llevamos, o si no, el profe Yamandú, Marco Silva, ahí en Charqueada, en Vergara, en Varela, en toda la zona. Nuestro teléfono para llevártelo, 099-02-7886. El viernes sorteamos 10.000 pesos, aprovecha ahora y compra el tuyo.
6: Señalar a la población que, como decías tú, está a tiempo de colaborar, y bueno, destacarle la importancia del apoyo a la FOA.
5: Exacto, reiterar que la FOA ha venido ahora este año creciendo, ya hizo estos campeonatos, sigue con mucho más atletas, funcionando de la mejor manera, tratando de funcionar de la mejor manera y seguir recuperando esos atletas, esos tiempos, realmente medallas y trofeos como siempre. Así que es una forma importante, linda, de colaborar con la FOA y tener la posibilidad de ganarte. Este viernes, reitero, sorteamos 10.000 pesos y el 12 de junio sorteamos una cabaña de tu vivienda propia de 24 metros cuadrados, o si no, 5.000 dólares en efectivo. Comprá tu número, colaborá y seguí participando con la FOA, que necesita una mano de todos, o sigue necesitando una manito de todos para seguir compitiendo al más alto nivel.
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0: 12:19. El Frente Amplio y la oposición llegaron a un acuerdo para que haya una sola investigadora por ACE. El diputado Luis Gallo dijo que se están negociando los temas a analizar por el cuerpo, que tendrá 9 miembros y será presidido por el oficialismo. El legislador considera que los planteos del Partido Nacional son muy vastos y algunos de ellos ya se han estudiado, como los del actual presidente del organismo, Álvaro Danza. El Frente Amplio quiere que la comisión trate los hechos que entienden fueron irregulares en la gestión pasada de la Administración de Servicios de Salud del Estado.
1: Lo que se está es negociando el gobierno con la oposición el temario. Obviamente la del Partido Nacional era muy vasta, iba del 2015 al año 2026, tocaba muchos puntos que ya fueron investigados en la comisión investigadora del año 2018, que duró un año. Muchos de los temas planteados fueron debatidos públicamente, como el presidente de ACE, sus trabajos, sus renuncias, las interpelaciones, lo que nosotros entendemos que esos temas ya están suficientemente discutidos y más, renunció a sus trabajos para quedarse en forma exclusiva con la presidencia de ACE. Entonces no nos parece que ese es un tema que debe estar vinculado directamente en los temas. Por eso, en este momento, justamente estamos conversando en el Frente Amplio con la oposición, qué temas arriesgar. Lo que sí tenemos un acuerdo general del Parlamento es que va a haber una sola investigadora. Eso hay un acuerdo. Lo que tenemos que ponernos ahora de acuerdo es ver cuáles van a ser los temas que vamos a investigar. El Frente Amplio propuso fundamentalmente 3 temas, que es todo lo vinculado a la contratación de la empresa ITHG, empresa de transporte marítimo, para hacer todos los traslados del año 2021 a la fecha. Hasta al 2024, todo lo que tiene que ver con las compras y el aumento exponencial de costos que hubo hacia el Círculo Católico, hacia el CASMU, eso es fundamentalmente lo que el Frente Amplio pretende investigar. Y en eso estamos conversando de qué temas sacaríamos nosotros y qué temas sacarían ellos para lograr un acuerdo y el lunes o martes próximo, en la primera sesión extraordinaria, tratar el tema, la conformación de una sola investigadora con 2 miembros denunciantes, que en este caso sería Preve por el Frente Amplio y Federico Casareto por la oposición, y una investigadora constituida por 9 miembros, 4 del Frente Amplio, 5 de la oposición, con la presidencia del Frente Amplio. Básicamente eso es lo que se está conversando.
0: La ministra de Salud Pública confirmó que se apelará a la sentencia que obliga a la Secretaría de Estado a brindar un tratamiento de alto costo al científico Gonzalo Moratorio. Cristina Lustenberg sostuvo que no se pueden hacer excepciones y agregó que se cumplirá con el dictamen de la justicia en el caso. En otro orden, aclaró que no se pidió que se mantuviera bajo reserva la información manejada en la Comisión de Salud del Senado sobre las renuncias registradas recientemente en su cartera. Solamente se hizo la solicitud en la que involucraban a los integrantes de la Comisión Honoraria de Salud Pública y explicó los motivos.
2: Y si ustedes estudian y leen las versiones taquigráficas que se publican, por suerte nuestro Parlamento tiene esa cristalinidad y transparencia, nosotros solo pedimos la información reservada cuando concurrimos a la Comisión de Salud del Senado a la parte que tiene que ver con el caso que vincula la renuncia de integrantes de la Comisión Honoraria de Salud Pública, no como fue publicado con respecto a otras renuncias, porque ahí se trata, con ese tema en especial, estábamos tratando temas vinculados a la vía judicial y entendíamos que tiene que tener una reserva. No con respecto a las otras renuncias, que creo que públicamente ya lo hemos dicho. Es algo de alta sensibilidad, se está resolviendo.
3: Que ahora se apela.
2: Sí, sí, se apela, como apelan los 2.200 ciudadanos que pasaron y pasan por un recurso de amparo. Así que nosotros, como les dije a ustedes la semana pasada, es algo que cualquier persona que requiere una atención del sistema de salud siempre nos va a preocupar. Yo, como ministra, sé las responsabilidades que tengo, soy médica, también soy una persona, sé ponerme en lugar del otro, pero no podemos hacer excepciones. Y bueno, la justicia adivinará, entonces nosotros vamos a cumplirlos. La indicación que nos dé el Poder Judicial.
0: 12:24. El Sistema Nacional de Emergencias emitió una serie de recomendaciones ante el pronóstico de tormentas fuertes y la posterior formación de un ciclón extratropical que se extenderá hasta el domingo 10 de mayo. Frente a una tormenta asociada con lluvias intensas y vientos fuertes, las recomendaciones son las siguientes. Mantenerse informado sobre pronósticos y advertencias de las autoridades, tomar especiales precauciones con niños, adultos mayores, personas con discapacidad y personas enfermas. Se recomienda no dejarlas solas. Evitar la circulación innecesaria de personas y vehículos. Mantener a los animales domésticos en lugares protegidos, retirar de jardines y balcones objetos que puedan ser impulsados por el viento, cerrar y asegurar puertas y ventanas exteriores y evitar permanecer cerca de ellas, si es necesario refugiarse en la habitación más protegida de la vivienda, en caso de tener que permanecer fuera del hogar por muchas horas, llevar alguna prenda adicional como medias, calzado, etc. En caso de tener que circular, no cruzar por caminos, calzadas o puentes inundados, desplazarse en autos, motos o caballos no disminuye el riesgo de ser arrastrado. Transitar por rutas principales y en horas diurnas. Conducir con extrema precaución, disminuir la velocidad, aumentar la distancia con el vehículo delantero, circular con visión panorámica atendiendo la caída de cables, ramas, etc. Evitar maniobras bruscas y no frenar de forma abrupta. Ante actividad eléctrica, alejarse de espacios abiertos y de torres, alambrados o cualquier estructura metálica, alejarse de la costa y no bañarse en piscinas, playas o ríos, evitar refugiarse bajo los árboles, la madera mojada es conductora de la electricidad, en la medida de lo posible evitar el uso de teléfonos celulares, en caso de advertir cables de tendido eléctrico caídos, no tocarlos y notificar de inmediato a las autoridades. Desconectar antenas y entradas de TV cable y en zonas rurales desenchufar los aparatos electrónicos. En caso de que se interrumpa el suministro de energía eléctrica, notificar la situación a la línea de reclamos de UTE al 0800-1930 o enviar un SMS al 1930 con la palabra luz y el número de cuenta que es el que figure en amarillo en la parte superior derecha de la factura. En todo momento mantener la calma y en caso de emergencia llamar al 911.
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0: 12:28. Ministro Frati celebró concreción de primera venta hacia Unión Europea sin aranceles. Es una gran alegría porque después de 25 años no solo se logra el acuerdo entre el Mercosur y la Unión Europea, sino que comienza a concretarse con el primer envío de merluza con cero de arancel, celebró el ministro Alfredo Frati sobre la exportación de 28 toneladas de merluza procesada con destino a Lituania. En diálogo con Comunicación Presidencial, Frati sostuvo que Lituania constituye un mercado importante para el sector pesquero, que hasta abril pagaba 15% de aranceles. Además, subrayó que este convenio comercial también facilitará el ingreso de otros productos nacionales a ese mercado en los próximos meses, como arroz y carne. A esto, Frati asumió las consultas de países árabes ante la Dirección de Asuntos Internos del Ministerio para la exportación de productos ovinos.
1: Una gran alegría, ¿no? Porque después de 25 años, no solo que se logra el acuerdo, sino que se empieza a concretar y aparece el primer envío de merluza con destino a la Unión Europea con cero de arancel. Y eso es todo una cosa nueva para nosotros y una muy buena satisfacción en general, porque otros productos van a recorrer ese camino, otros van a tener un tiempo más largo, pero de cualquier manera es la demostración que está empezando a funcionar y eso como país es muy bueno y la verdad estamos muy contentos con este embarque.
2: El destino es Lituania. ¿Qué importancia tiene ese mercado para el sector pesquero?
1: Y bueno, esto usted sabe que se va a ir descubriendo una vez que empieza, y al tener cero arancel empiezan a aparecer otros mercados. Este mercado es importante, pero seguramente van a aparecer otros mercados. Una vez que se mueve la rueda, todos nos ponemos a buscar mercado y demás. Acá mismo hoy en Torre Ejecutivo en una reunión con los pescadores artesanales y con empresarios a ver si podemos incluir también dentro de las compras públicas. Entonces, cuando se habla de pescado, de todo esto, todo esto ayuda y genera un clima a favor de la pesca en general y también de las exportaciones.
2: Usted mencionaba que se empieza a mover la rueda, ¿qué otros productos están en la mirada?
1: Y los otros productos, bueno, la carne, no hemos llegado a acuerdo en el tema de la carne, el primero que llega se sirve. Estamos esperando a ver qué pasa con el arroz, ahí tendríamos alguna ventaja. Toda la Unión Europea, independientemente de los países. Así que bueno, parece que ahora la mesa está servida y ahora los privados empiezan a actuar y nosotros apoyando, tratar de facilitar aquellas cosas que de repente nos traban alguna exportación.
2: Inserción internacional, ¿ese es el objetivo?
1: Ah, sí, por supuesto. Nosotros, la Unidad de Asuntos Internacionales del Ministerio, está trabajando permanentemente y observando qué es lo que está pasando y nuevos requerimientos. Tenemos de otros países árabes, requerimiento por otros productos como cero vino y demás, pero bueno, todo eso lleva un tiempo y claramente con la Unión Europea lleva un tiempo que ellos se acostumbren y nosotros también, a que tenemos un mercado que por un tema de aranceles prácticamente no estaba o era marginal.
0: El presidente Yamandú Orsi se reunió con empresarios brasileños en San Pablo y dijo que algunos ya tienen inversiones en Uruguay, pero quieren mejorar sus productos. Escucharon más de lo que hablaron y quieren saber en qué áreas Uruguay les puede brindar más oportunidades y ventajas, dijo Orsi. En esa línea, remarcó que la reunión fue con representantes de la industria cárnica, metalúrgicos y financieros y del rubro minero. Orsi viajó el pasado martes al país norteño en una visita por el día, acompañado del canciller Lubetkin y el ministro de Economía Gabriel Odone, quien se queda en Brasil hasta el viernes manteniendo otras reuniones con empresarios.
3: Hay que buscar un mecanismo que nos permita trabajar.
4: ¿Se reunió con empresarios paulistas en Brasil? ¿Llegó a algún acuerdo? ¿Qué le transmitieron y de qué rubro eventualmente?
3: Estamos hablando de pude asistir a una reunión con los principales empresarios, si uno mira la espalda económica de ellos, de la ciudad que tiene más PBI que cualquier país de América del Sur. Siempre lo decía Pepe, ¿no? San Pablo marca el rumbo. Que me recibieran, que se juntaran para recibir nuestro mensaje como uruguayo, ya es una señal desde el Uruguay, ¿no? Desde el presidente. Algunos de ellos, gran parte de ellos, ya tienen alguna acción concreta en Uruguay.
2: ¿Qué rubros?
3: Cárnicos, frigoríficos, financieros. Por ejemplo, se vendió un banco hace poco y lo compraron capitales brasileños. metalúrgica, perdón, minería. Estamos hablando de empresas brasileñas que están sacando hierro.
5: ¿Qué opciones hay de inversiones nuevas?
3: Y la idea es mejorar lo que hoy tienen acá. Y hay otros, por ejemplo, que se dedican a otras actividades como la metalúrgica, pero que viven y que eligieron Uruguay para vivir gran parte de sus, el año, yo no sabía. En realidad escucharon más de lo que hablaron. Lo que quieren saber, cuáles son las áreas donde Uruguay les puede brindar una oportunidad. No nos olvidemos que Uruguay 21 y el ministro de Economía en este momento están allá en Brasil presentando un elenco bastante más amplio de empresarios, supongo yo, las oportunidades y las ventajas de Uruguay. Ellos las conocen, pero la situación, o lo que a mí me queda claro, es que San Pablo está bastante más cerca de lo que nos imaginamos.
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6: Deportes.
0: En el ámbito deportivo señalamos que Huracán ultima detalles para lo que será su debut en la Copa Nacional de Clubes Divisional A. La actividad será este próximo sábado 9 de mayo a las 15:30 horas. El lugar del encuentro será el Estadio Centro Empleados de Comercio de nuestra ciudad. Huracán recibirá a Cerro Rosal 33 de Vergara. Árbitro central Luis Ferreira, primer asistente Silvio Antunes, segundo asistente Robert López, terna de Rivera. Por otra parte, trasladándonos al fútbol profesional, Peñarol jugará un partido crucial hoy desde las 19 horas ante Platense en el Estadio Ciudad de Vicente López por la cuarta fecha del Grupo E de la Copa Libertadores, buscando un triunfo que impulse sus chances de llegar a los octavos de final. Los carboneros llegan a este partido en una racha muy adversa, sumando los 7 cotejos al hilo sin ganar, siendo el último triunfo el 4 de abril pasado ante Progreso por el torneo Apertura. En el plano internacional, tiene un punto por su empate con Independiente Santa Fe de visitante, porque luego cayó con Platense de local y con Corinthians de visitante. Una derrota esta noche lo deja sin posibilidades de avanzar de ronda, por lo que debe buscar un triunfo sí o sí. Pero no será tarea sencilla, sobre todo porque Diego Aguirre no podrá contar con todo su potencial para armar el 11. Eduardo Darias, Luis Angulo y Franco González no viajaron por sendas molestias, pero la Fiera recuperó a Lucas Ferreira y Maximiliano Olivera. De esta forma, el probable mirasol sería con Washington Aguirre, Franco Escobar, Lucas Ferreira, Mauricio Lemos, Maximiliano Olivera, Eric Remedi, Nicolás Fernández, Jesús Trindade, Leandro Umpierres, Matías Arezzo y Diego Laxalt. El rival, en tanto, a diferencia de su campaña continental, Platense tuvo un flojo desempeño en el apertura argentino y no se metió en los playoffs, por lo que apuesta fuerte a la Libertadores en este tramo de la temporada. Si el equipo dirigido por Walter Zunino consigue una victoria, sellará su clasificación a la próxima instancia. El Calamar iría con Matías Borgoño, Tomás Silva, Víctor Cuesta, Mateo Mendía, Agustín Lagos, Iván Gómez, Pablo Ferreira, Guido Mainero, Nicolás Retamar, Franco Sapiola y Tomás Nassif. El partido será arbitrado por el paraguayo Juan Benítez, acompañado de sus compatriotas Eduardo Cardoso y Milciades Saldívar. El cuarto será Blas Romero, mientras que en el VAR estarán Ulises Mereles y Luis Onieva. Pasando a lo que es Nacional, perdió 3-0 en su visita a Deportes Tolima en el estadio Manuel Murillo Toro de Ibagué por la cuarta fecha del Grupo B de la Copa Libertadores de América, en lo que fue su último partido como visitante, y quedó con 4 puntos, los mismos que Coquimbo Unido y Universitario, que se enfrentan este jueves. Los colombianos pasaron a liderar con 7 unidades. Nada más comenzado el partido, al minuto de juego, Camilo Cándido tuvo en sus pies el primer gol del tricolor con un potente disparo lejano que venció las manos de Neto Volpi, pero la pelota se estrelló en el travesaño. Luego, a los 4, Emiliano Ancheta no pudo rechazar bien un centro frontal y el balón le cayó a Adrián Parra, quien remató de volea y obligó a una gran intervención de Luis Mejía. Con el correr de los minutos, el conjunto colombiano se empezó a sentir cada vez más cómodo en la cancha, encontrando espacios en todo el frente de ataque que les permitieron ejecutar tiros desde lejos, los cuales no tuvieron mucha puntería. Cuando Nacional pudo soltarse en ataque, sobre todo con juego por las bandas, generó mucho peligro. Primero un cabezazo de Agustín Dos Santos con poca dirección a los 30 minutos y luego un remate de Gonzalo Carneiro a los 35 tras ganarle la espalda a su marcador que pasó cerca. En el cierre de la primera parte, Brian Rovira recibió la pelota en el área tras un tiro de esquina y se dio atrás para Kevin Flores, quien sacó un gran remate que iba al ángulo superior y que sacó por encima del horizontal Mejía con una espectacular volada. Luego de eso, a los 44, Luciano Boggio se llevó puesto a Luis Sandoval y el árbitro del encuentro, Rafael Claus, sancionó penal, el cual fue ejecutado por Juan Pablo Torres, quien no pudo con Mejía, que contuvo el remate. Sin embargo, en el rebote, Sebastián Coates pisó a Torres y Claus cobró nuevamente penal, esta vez apoyado por el VAR, y Sandoval lo cambió por gol. En el inicio del complemento, a los pocos segundos, la defensa alba quedó mal parada tras un mal cálculo de Agustín Rogel en un cabezazo, y Torres quedó mano a mano con Mejía, quien salió rápido y le ganó el duelo. A los 61, el arquero panameño voló para sacar el tiro de esquina, un disparo lejano de Torres. Más tarde, a los 75, Ancheta cerró una jugada con un tiro desde el borde del área que pasó pegado al palo. Pero a los 77, Gerson González recibió en la banda derecha y dio un paso raso al medio del área que remató Gerson Mosquera para vencer a Mejía y ampliar la ventaja. El partido se liquidó definitivamente a los 88, cuando Sandoval puso en carrera a González y este controló y definió por encima de Mejía para poner el 3-0 final. Tolima lidera el grupo y quedó cerca de la clasificación, mientras que el tricolor deberá ganar sí o sí en el Gran Parque Central, aunque estará atento al duelo de este jueves entre Coquimbo Unido y Universitario. Pasando al fútbol profesional uruguayo, están fijadas las ternas arbitrales para los partidos de la última fecha del torneo Apertura. El día de mañana, viernes 8 de mayo, Wanderers y Liverpool jugarán en el Parque Viera a la hora 19:30. El árbitro central del encuentro será Matías de Armas. El día sábado 9, 2 partidos, Danubio ante Albion en el Estadio Jardines del Hipódromo a las 15:30, arbitraje de Esteban Ostojich, Central Español y Racing en el Parque Palermo a las 18:30, arbitraje de Hernán Heras. El domingo, Defensor Sporting ante Juventud en el Estadio Francini a la hora 11 con el juez Santiago Mota, Montevideo City Torque y Progreso en el Charrúa a las 16, arbitraje de Eduardo Varela, Nacional ante Cerro en el Gran Parque Central a las 19:30, arbitraje de Javier Férez. El día lunes se concreta la última fecha con el partido entre Deportivo Maldonado y Boston River en el Domingo Burgueño Miguel a las 17 horas, arbitraje de Gustavo Tejera, y el último cotejo Cerro Largo ante Peñarol en el Estadio Villa a las 20:30 horas, arbitraje de Javier Burgos.
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0: El dólar cotizó la compra a 38,60, la venta 40,80, el euro 44,34, 49,40, peso argentino 0,02, 0,20, el real 7,40, 9,10, compra y venta respectivamente. Vamos a informar los horarios de policlínicas municipales para la tarde de hoy. De 13 a 15 horas en Paso Ancho atiende doctora Ledesma, de 14 a 16, doctor Becerra en Barrio Abreu, de 15 a 17 en Villasara, doctor Fleitas, de 16 a 18 en Barrio 25 de Agosto, doctor Becerra. La Dirección de Sociales del Gobierno de 33 informa la entrega de canastas del martes 12 al viernes 15 de mayo, el horario de 8:15 a 14:15 horas en el local habitual de Rincón y Simón del Pino.
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0: Noticia necrológica. Falleció hoy 7 de mayo en 33 el señor Abelardo Yamandú Castro Guerrero. Velatorio en sala número 1, empresa Grupo Ocaso en Manuel Coronel 1095 de la ciudad de Vergara. Servicio sepelio a efectuarse hoy a la hora 16 en el cementerio municipal de Vergara. Servicio fúnebre a cargo de empresa Grupo Ocaso. Falleció hoy 7 de mayo en 33 el señor Rubén Darío Denis. No se realiza velatorio. Cremación mañana a la hora 10 en crematorio de Simone de 33. Servicio fúnebre a cargo de empresa de Simone SRL. Vamos a actualizar los datos del tiempo. Esta hora en 33, tiempo fresco, temperatura 16 grados 2 décimas, cielo cubierto con lluvias, humedad 100%. Los vientos del este y sureste a 21 kilómetros en la hora, la visibilidad 800 metros, presión atmosférica 1001 decimal 4. La máxima para el día de hoy es de 21 grados. Para esta tarde-noche se espera que esté cubierto, precipitaciones y tormentas con descenso de temperaturas. Rige en estos momentos una alerta de color naranja para todo el departamento de 33 que actualiza a las 14 horas. De esta manera llegamos al final de la edición informativa de mediodía correspondiente a este jueves 7 de mayo. De nuestra programación destacamos: en instante comienza Radio Monte Carlo con Circuito Cori. Nosotros con más noticias nos reencontramos en el flash informativo de la hora 19 y el compacto informativo de la noche a la hora 20. Hasta luego.
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0: Nota necrológica. Abelardo Yamandú Castro Guerrero, que en paz descanse, falleció hoy 7 de mayo en 33. Su esposa Marianela Ferreira Chávez, sus hijos Federico y Natalia Castro, hijos políticos Sebastián González y Noelia Ríos, nieta Liz González, hermanos Luis y Adriana Castro, demás familiares y amistades participan con pesar dicho fallecimiento e informan el acto de sepelio a realizarse hoy a la hora 16 en el cementerio municipal de Vergara. Velatorio en sala 1 de empresa Grupo Ocaso, Emanuel Coronel 1095 de Vergara, servicio fúnebre a cargo de empresa Grupo Ocaso. Rubén Darío Denis, que en paz descanse, falleció hoy 7 de mayo en 33. Su esposa Emilia Núñez, sus hijos Víctor Darío y Leticia Denis, sus nietos Mateo y Marco Jorge, demás familiares, participan con profundo dolor dicho deceso e informan que sus restos serán cremados mañana a 8 de mayo a la hora 10 en crematorio de empresa de Simone. Servicio fúnebre a cargo de empresa de Simone SRL. Rubén Darío Denis, que en paz descanse, falleció hoy 7 de mayo en 33. Sebastián Cersolo y familia participan con dolor el fallecimiento del padre del querido amigo Víctor Denis Núñez y comunican que sus restos serán cremados mañana 8 de mayo a la hora 10 en el crematorio de la empresa de Simone. No se realiza velatorio, servicio fúnebre a cargo de empresa de Simone SRL. Rubén Darío Denis, que en paz descanse, falleció hoy 7 de mayo en 33. Papelería Terco participa con pesar dicho deceso del padre de nuestro querido amigo y colaborador Víctor Denis. Informan que sus restos serán cremados mañana 8 de mayo a la hora 10 en crematorio de Simone. No se realiza velatorio, servicio fúnebre a cargo de empresa de Simone SRL.
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20: Viviana Bermúdez, buenas tardes.
21: Muchas gracias, ¿qué tal? Muy buenas tardes. Y con la presencia del presidente de la República, Yamandú Ortiz, estuvo inaugurando un laboratorio tecnológico de Ceibal en este CAP de Brazo Oriental. Allí el mandatario se retiró sin brindar declaraciones a la prensa, pero el que sí habló fue el director nacional de Educación, Gabriel Quirici, quien decía que estos centros atienden a varios jóvenes entre 14 y 20 años puntualmente que no han continuado con sus estudios en lo que tiene que ver con el sistema formal, el sistema tradicional. Bueno, decía también que esto es una oportunidad que tienen para que, bueno, estos estudiantes de alguna forma tengan la chance de prepararse para volver al sistema con la tecnología actual del siglo XXI.
22: Hoy estamos inaugurando el primer CEILAB en un CECAP, que, bueno, los CECAP son los centros de educación, arte, capacitación y producción, que atienden a jóvenes de 12, de 14 a 20 años que no han continuado en el sistema formal y se están de alguna manera volviendo a vincular a través de oficios, talleres. Entonces, el acuerdo entre la Dirección de Educación y Ceibal de instalar un laboratorio tecnológico, bueno, con drones, con impresora 3D, con kits, y además con un equipo de docentes que va a trabajar con los talleristas de acá, es una oportunidad también para estos jóvenes de las zonas más vulneradas de nuestro país, que tengan la chance de también prepararse para volver al sistema, pero más para los oficios, con la tecnología del siglo XXI y con la posibilidad de que todos los ECAP, porque en Uruguay hay 22 ECAP, bueno, haya kits de Ceibal, y además vamos a ir a lo largo del año inaugurando 4 centros más este año y el año que viene otros 4, o sea que es un convenio en donde la Dirección de Educación y Ceibal se comprometen a desplegar por todo el país los laboratorios Ceibal. Bueno, los ECAP, a partir de una propuesta de educación no formal, de vínculo con la familia, porque se entrevista a cada familia que, bueno, su hijo o su hija dejó de ir al liceo a la UTU, se los incorpora con un proyecto semestral en donde tienen talleres para, bueno, pues en este caso gastronomía, peluquería, textil, construcción y al mismo tiempo conocimientos básicos, cosa que ellos puedan ir volviendo a estudiar, pero a su vez preparándose para un oficio con una perspectiva muy amplia y flexible. Pero además, porque tenemos un convenio muy valioso con secundaria y con la UTU, en el horario de la tarde, por ejemplo, hay un turno de ciclo básico. Entonces pueden ir haciendo una recuperación de sus materias y van acreditando la vuelta al sistema formal. Entonces, para nosotros es una propuesta que hay que fortalecer.
21: Bueno, hasta así entonces la palabra del director nacional de educación, Gabriel Giris, y también habló la presidenta de Ceibal, Cerela Jaín, decía que esto permite ir generando diferentes aprendizajes. Afirmaba también que de alguna forma lo que se hace con este laboratorio es ofrecer muchas oportunidades para la reinserción laboral.
1: Yo creo que después, bueno, de todos estos años de experiencia de los Ceilabs en centros educativos, poder estar por primera vez en un CECAP nos trae a nosotros también muchos aprendizajes. Creo que es muy bueno para el Estado, cuando un modelo, un programa funciona bien, poder trasladarlo a otras propuestas que tiene. Los ECAPs traen muchísimas propuestas de formación y para la inserción laboral de los jóvenes, y bueno, poder incluir una más que tiene que ver con el uso de la tecnología para la resolución de problemas y que además permite ir generando aprendizaje, me parece que es muy valioso.
4: ¿Qué les permite a los jóvenes este laboratorio? ¿Qué les habla?
1: Con este laboratorio van a tener impresoras 3D, placas programables, drones, sensores, herramientas de todo tipo, clásicas, computadoras. Entonces, lo que les permite es pensar, crear, diseñar soluciones a problemas que les interesen. Entonces, además de toda la parte motivacional que tiene, de buscar eso, de resolver algo que los involucra, les permite aprender el uso de la tecnología para algo, para un fin, y además seguir aprendiendo los temas curriculares. Entonces, creo que esto les va a dar muchas oportunidades, tanto para lo que es terminar los ciclos educativos, como para después la inserción laboral.
20: Le habla el programa también al Ceibal, respecto a los temas que tratan, que a veces son distintos a los que están en las UTUs, en los liceos, en las escuelas.
1: Sí, por supuesto. Para nosotros el Ceilab forma una comunidad de aprendizaje. De hecho, podrán ver que también estamos entregando los libritos con todas las experiencias que se realizaron en el 2025, un resumen de todos estos proyectos, y de uno a otro se van generando aprendizajes, porque claro, son todos muy diferentes y sirven, primero, para toda la red que se va formando, para inspirarse, para pensar otras soluciones, para mejorar los propios proyectos, y así como estamos ahora en el CECAP, pueden haber otros intereses que también sirvan para estudiantes de liceos o de UTU.
21: Pasaba así entonces la palabra de la presidenta de Ceibal, Cerela Jaín. Para Radio Monte Carlo, informó Viviana Carrego.
23: Gracias, Viviana. Vamos para Argentina ahora con Claudio Cardoso.
24: Muchas gracias, buenas tardes. 18 grados la temperatura en la ciudad de Buenos Aires. A través de diferentes acciones, organizaciones sociales y sindicales se movilizan en diferentes puntos del conurbano bonaerense y de la capital federal, fundamentalmente a la altura de Puente Pueyrredón, que une a la ciudad de Buenos Aires con Avellaneda, como así también en la Panamericana, altura de ruta 197. En ambos lugares hay un amplio operativo de seguridad por parte de la gendarmería para evitar cualquier tipo de corte al tránsito. Los manifestantes, que todavía no han llegado, están reclamando por una mayor cantidad de alimentos para los comedores comunitarios, como así también que haya mayor dinero para cada uno de ellos, teniendo en cuenta que los planes sociales han quedado por debajo de lo que es el costo de vida hoy por hoy y la inflación imperante en la República Argentina. que lo que va de los primeros tres meses del año ha sido del 9,4% y se estima un 2,5% para el mes de abril. De esta manera entonces, expectante está la policía y la seguridad, pero insistimos, es mayúsculo el operativo en ambos sectores ante la posibilidad de un intento de corte al tránsito en estas autopistas que son de suma importancia para unir al Gran Buenos Aires con la capital federal. Desde Buenos Aires informó Claudio Cardoso, corresponsal de Radio Monte Carlo en la Argentina.
2: En instantes, seguimos en el rotativo del mediodía, el primero en informar.
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2: 13 horas. 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
6: ¿Qué te parece a las 13 horas?
7: Techos, árboles caídos, apagones y marquesinas rotas son las consecuencias de las primeras rachas de vientos fuertes registrados en varios departamentos.
6: Uno de los lugares más afectados fue Rivera, donde por la caída de cables miles de personas están sin energía eléctrica.
7: El SECOED de Salto asiste a familias a las que le ingresó agua en su vivienda a raíz del temporal.
6: Prácticamente todos los comités de emergencia fueron activados debido a la advertencia meteorológica de INUMET.
7: Comienza a regir hoy la alerta roja para las personas en situación de calle que serán llevadas incluso contra su voluntad a refugios del Mides.
6: El meteorólogo José Serra indicó hoy a Radio Monte Carlo que el viento en zonas costeras tendrá rachas de 70 kilómetros por hora y se reportará actividad eléctrica.
7: ANEP aclaró que ante advertencias meteorológicas amarilla o naranja no se contarán las faltas, aunque sí se pasará lista en los centros educativos.
6: En otros temas, el Ministerio de Salud realiza una investigación epidemiológica tras conocerse que una pareja holandesa con antivirus estuvo en Uruguay.
7: Varios países

0: 9 años a dos hombres por el atentado a la fiscal de corte Mónica Ferrero. Uno fue el que efectuó una ráfaga de disparos, el otro fue el que detonó una granada.
1: La justicia pospuso la audiencia prevista para hoy, que determinaría si mantiene o no la prisión domiciliaria para Moisés Martínez, el joven que mató a su padre.
0: La fiscalía informó de varios incumplimientos a esa sanción, pero el abogado de Moisés, Rodrigo Rey, dijo hoy a Radio Monte Carlo y Cori que hay una explicación legal para lo sucedido.
1: La justicia estableció medidas limitativas al padre del niño de 8 años que murió en un accidente en Paysandú. El test de alcoholemia le dio positivo.
0: UNICEF presenta hasta ahora los resultados de la encuesta sobre violencia sexual contra niños y adolescentes en Uruguay.
1: El presidente Orsi participó esta mañana de la inauguración de un laboratorio de Ceibal en Brazo Oriental y de tarde estará en el encuentro Activa sobre adolescencia, comunidad y territorio.
0: La Cámara de Diputados comenzará a analizar en los próximos días el proyecto de ley de empleo integral que prevé subsidios para la contratación de personal.
1: Tras su aprobación en el Senado, la legisladora del Frente Amplio, Betiana Díaz, dijo que el proyecto del gobierno establece un régimen de estímulos para la contratación de trabajadores por parte de las empresas.
0: La Institución Nacional de Derechos Humanos se pidió acceder a la información que vaya surgiendo de la búsqueda de restos de desaparecidos en Chile en un vertedero de Santiago.
1: Rafael Michelini reclamó pasar a una fase de mayor energía en las políticas de derechos humanos y búsqueda de desaparecidos en dictadura.
0: Daniel Radío, del Partido Independiente, tiene apoyo de los partidos políticos para ser designado comisionado parlamentario para el sistema carcelario.
1: La Intendencia Capitalina presenta este mediodía la Maratón de Montevideo, informará sobre las calles que quedarán cortadas al tránsito.
0: Una de las innovaciones del tratado comercial entre el Mercosur y la Unión Europea es su enfoque en las pequeñas y medianas empresas. Así opinó el vicedirector ejecutivo de Uruguay 21, Javier Mercado.
1: El Deporte Peñarol jugará esta noche en Argentina ante Platense a las 19 por Copa Libertadores.
0: Deportes Tolima de Colombia lidera en solitario el grupo de Nacional, al que anoche le ganó 3-0.
1: Por la Sudamericana, hoy Boston River Millonarios a las 7 de la tarde en el Centenario.
0: PSG y Arsenal disputarán la final de la Champions League el sábado 30 de mayo.
1: Federico Valverde terminó en un hospital tras una pelea con el francés Touchami en el vestuario del Real Madrid, informa la prensa española.
0: Del exterior, el crucero con pasajeros contagiados o sospechados de haber contraído antivirus no atracará en Islas Canarias, donde solo fondeará y la evacuación se hará con lanchas.
1: Continúa hospitalizada en Amsterdam una azafata de la aerolínea KLM por un posible contagio de antivirus.
0: El precio del petróleo internacional está por debajo de los $100 el barril por la expectativa de un acuerdo entre Estados Unidos e Irán.
1: El presidente Zelensky celebró la concreción de un ataque con drones a más de 1.500 kilómetros de la frontera con Rusia.
0: Estamos con cielo cubierto sobre Montevideo, la temperatura 16 grados 8 décimas.
1: Los vientos rotan del oeste, noroeste a 9 kilómetros.
0: Presión 1001 decimal 7.
1: Humedad 96%.
0: Visibilidad 10 kilómetros.
1: Cubierto, precipitaciones, probables tormentas, descenso de temperatura, disinumed para el resto del día.
0: La justicia decidió suspender la audiencia por el caso de Moisés Martínez.
1: Alegan que el joven aún no fue dado de alta del Pasteur.
0: Recordemos que Martínez se encuentra condenado por el homicidio de su padre y apeló la sentencia, sosteniendo que el episodio fue consecuencia de una infancia repleta de abusos por parte de su figura paterna.
1: La jueza María Herbel Odriozola le otorgó el arresto domiciliario hasta que se dicte sentencia firme.
0: Según explicó a Radio Monte Carlo y Cori el abogado de Martínez, Rodrigo Rey, sucedió que la fiscalía reportó que según la Dirección Nacional de Medidas Alternativas hubo 3 incumplimientos, pero hay una explicación legal para lo sucedido, dijo el abogado.
1: Agregó que la suspensión de la audiencia es una decisión atinada.
2: Ya la jueza en su decreto del 20 de abril, además de haber resuelto el arresto domiciliario, había prescrito un tratamiento psicológico. Nosotros nos habíamos ocupado últimamente como defensa de tratar de conseguir un psiquiatra y un psicólogo que esté a la altura de la situación. Habíamos solicitado el 30 de abril su conducción para el 6 de mayo. Lamentablemente, el 1 de mayo se desencadenaron hechos de público conocimiento asociados, ¿no?, a su salud mental, de los cuales prefiero no referirme en este momento. Y bueno, la jueza entendió, en base también a una situación comunicada por Dinama, que no están dadas las condiciones para celebrar la audiencia el día de hoy. Pero no es un pedido de prórroga que especulativamente haya hecho la defensa de forma insistente. Es una resolución sana de la jueza para tener un debate sobre incumplimientos

0: de las cuales nosotros tenemos explicaciones y pruebas para demostrar que no revisten la gravedad tal que la jurisprudencia exige para revocar una medida.
1: Sin entrar en detalle, como usted estaba pidiendo recién, ¿cuál es la voluntad que tiene Moisés actualmente? ¿Está buscando recuperarse después del episodio del viernes?
0: Sí, en su historia clínica, porque por supuesto es un documento confidencial, se refleja claramente el ánimo de recuperarse y apegarse a un tratamiento psicofarmacológico, que es lo que estamos intentando articular también con un especialista, que no es fácil de conseguir, sobre todo porque los recursos de la familia son escasos y los recursos del sistema de atención de salud pública también son escasos. Entonces, frente a todos esos desafíos, entiendo, la doctora Odriozola muy atinadamente priorizó la salud mental por encima de un debate que no queremos subestimar, que es el debate de los incumplimientos, pero que claramente no tienen la urgencia procesal ni la característica de ser incumplimientos propios de riesgo de fuga, ¿no?
1: ¿Cómo sigue todo esto entonces?
0: Ahora, como el decreto indica, tenemos que estar a su evolución clínica y una vez que él esté en condiciones óptimas, debatiremos y explicaremos esos incumplimientos que nuevamente son un fenómeno normal en el sistema, que se reporten incumplimientos en los primeros días de arresto domiciliario de cualquier persona que nunca en su vida tuvo una tobillera, porque hay hasta incluso cuestiones de practicidad que hay que dominar, que no son sencillas, ¿está bien? Y había también un componente tecnológico que recién, 30 de abril, que es justamente posterior a la comunicación de esos incumplimientos. Con esto quiero decirles que sin subestimar el trabajo de Dinama ni la importancia de este debate, que lo más importante es la salud mental, y así lo dijo la jueza.
2: Escuchando a Rodrigo Rey, abogado de Moisés Martínez.
3: La Cámara de Diputados comenzará a analizar desde los próximos días el proyecto de ley de empleo integral del Poder Ejecutivo, que fue aprobado en el Senado.
2: A instancias de la oposición, la edad para otorgar subsidios al momento de la contratación se bajó de 50 a 45 años, entre otras modificaciones.
3: La senadora oficialista Betiana Díaz indicó que el proyecto del gobierno, por el cual el equipo económico accedió a destinar 10 millones de dólares, y establece un régimen de estímulos para la contratación de trabajadores por parte de las empresas.
4: Es un beneficio poco conocido, particularmente por las pequeñas y medianas empresas, que son la mayoría de las empresas en Uruguay, y que además había un fenómeno de uso más concentrado en las grandes empresas y particularmente en las empresas del área metropolitana, porque también hay justamente una visión de, bueno, un mecanismo de promoción también para que esto se use en todo el territorio nacional. Caso de realmente el impacto con el que nosotros podemos medir este tipo de mecanismos de promoción, bueno, no ha sido el deseado, por más buenas intenciones, porque me consta que todos los gobiernos hicieron gira por los territorios con sus oficinas de BPS en los diferentes departamentos del país, pero aún así yo creo que parte de lo que viene a resolver es esto, ¿no? La concentración que hay en las grandes empresas y además también la concentración en el área metropolitana.
2: Estábamos escuchando a la senadora del Frente Amplio, Betiana Díaz.
3: Deporte con Martín Díaz.
5: Gracias, compañeros, muy buenas tardes para todos. Hoy se juega Peñarol una final ante Platense por Copa Libertadores. De caer, los aurinegros estarán quedando eliminados del torneo y podrían aspirar a intentar clasificar a Copa Sudamericana para seguir teniendo actividad internacional. El equipo se anuncia, podría ser con Aguerre, Escobar, Lemos, Ferreira y Olivera, Trindade, Remedy, Fernández, Laxán, un Pierre y Arezzo, un probable once de Peñarol para el partido de hoy, teniendo en cuenta que no viajó Angulo, tampoco Darias y tampoco Franco González, que parecía ser uno de los posibles titulares esta noche, pero se quedaron todos en Montevideo. Ayer Nacional cayó 3-0 frente al conjunto de Tolima, pensando en los últimos dos juegos que serán en el Gran Parque Central. Parece no ser dramática la situación, pero sí lo es los errores defensivos y el mal juego que tiene el equipo de Jorge Bava, que ha recibido goles en los últimos 10 partidos. No encuentra una solidez defensiva, más allá que ayer Mejía fue la gran figura del partido, evitando que la goleada hubiese sido catastrófica de no haber estado el arquero panameño. Mientras tanto, en la Copa Sudamericana ganó Torque, recuperó el primer lugar en su grupo tras derrotar a Palestino 1-0. Hoy estará jugando Boston ante Millonarios. El equipo sastre no tiene puntos y lo tiene muy complicado como para aspirar a tener alguna pretensión. Además, necesita de otros resultados para hacerlo. Mientras tanto, en el fútbol internacional hay conmoción en España y en el Real Madrid por una pelea entre Federico Valverde y el francés Tchouaméni. ya habían tenido un roce en un entrenamiento anterior. Hoy se fueron las manos en el vestuario y al parecer Federico Valverde terminó hospitalizado con un corte producto de esa pelea con el francés en los vestuarios de Valdebebas, el lugar de entrenamiento de Real Madrid, a 3 días de jugar el clásico frente a Barcelona, en el que el equipo catalán, de conseguir un punto, estará logrando el título de la Liga Española. No es bueno el ambiente y el momento en el Real Madrid, y el capitán Federico Valverde estuvo involucrado en este incidente realmente penoso que se dio en las últimas horas. Volviendo a nuestro país y al básquetbol, ayer el Defensor Sporting le ganó a Malvin 22-90 tras alargue y Aguada derrotó a Hebraica 78-73. La actividad vuelve el viernes cuando se juega el partido número 2 de la llave entre Peñarol y Urunday, que ganan los sobrinos 1-0, y la de Nacional, que está derrotando a Biguá 1-0. Para Radio Monte Carlo les informó Martín Díaz.
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2: Hora 13, 15 minutos, vamos para la Torre Ejecutiva, allí está Viviana Bermúdez.
15: Muchas gracias, una actividad que se estuvo desarrollando en Torre Ejecutiva, donde se presentaron algunos datos de lo que tiene que ver con la violencia sexual, el abuso sexual precisamente. En Uruguay, 1 de cada 5 personas sufrió abuso sexual antes de los 18 años, según una encuesta que se estuvo realizando por parte de UNICEF, justamente, y que muestra algunos datos, además de este, justamente de este dato, hay otro que refiere a que la mayoría son mujeres y que ocurre principalmente en el entorno cercano a las víctimas. Pero habló de este tema Lucía Bernaz, coordinadora de programas de UNICEF, decía que este tema tiene dimensiones muy importantes en el país y recalcaba que para Uruguay son datos muy impactantes.
16: Primera encuesta sobre violencia sexual a niños, niñas y adolescentes, una encuesta que se hizo a jóvenes de entre 18 y 24 años, donde se les pregunta por sus experiencias en distintos tipos de violencia sexual antes de los 18, ¿no? Cuando eran niños y adolescentes.
17: ¿Esos datos que reflejan?
16: Bueno, estos datos reflejan que el tema tiene una dimensión muy importante en Uruguay, a veces tal vez desconocida, pero por ejemplo, un dato importante es que 1 de cada 5 personas encuestadas declara haber sufrido abuso sexual antes de los 18 años de edad. Entonces es un dato bastante impactante. Quiero que ustedes sepan también que UNICEF a nivel global está ensayando estas formas de medir la violencia sexual que es una primera aproximación, pero que en Uruguay hicimos esta misma encuesta dos veces porque nos había sorprendido la dimensión de lo que declaraban las personas encuestadas.
18: ¿Y en comparación con otros países justamente, qué nos puede decir?
16: Bueno, lo que te puedo decir es que a nivel global esto está, es un tema que se mide poco por las dificultades que tiene para medirlo, porque es un tema muy difícil de medir cara a cara, porque expone a la persona, a la víctima, bueno. Pero los datos están en consonancia más o menos con a nivel global lo que hay, que no es mucho, pero hay. Pero, o sea, nosotros imaginábamos que Uruguay iba a estar en una situación mejor que el promedio anda alrededor del 20, igual que en Uruguay.
19: ¿Quiénes son los más afectados? ¿Mujeres, hombres y a la vez en diferencias en Montevideo interior?
16: Sí, son más afectadas las mujeres en los temas de abuso sexual, en las mujeres es el 30% y en los varones es el 9%. Pero bueno, los varones también existen, ¿no? Porque a veces nos olvidamos que también los varones son víctimas de la violencia sexual. También en lo que tiene que ver con explotación sexual, que esta es la primera vez que se mide la exposición a la explotación sexual, es decir, se recibieron ofertas de, ¿no?, de intercambio de relaciones sexuales a cambio de especies o de dinero. Ahí las diferencias no son tantas entre varones y mujeres. Ahí están las mujeres es el 19% y los varones 14%.
15: Bueno, muy bien, hasta allí entonces la palabra de Lucía Bernaza, coordinadora de programas de UNICEF, compartiendo algunos datos de esta encuesta que se estuvo realizando, donde muestra que en Uruguay uno de cada cinco personas sufrió abuso sexual antes de los 18 años. Se afirmaba también que principalmente muchos de ellos se dan en el entorno de los 14 años. Para Radio Monte Carlo y Cori, informó Viviana Bermúdez.
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3: Martín Olaverri.
21: ¿Qué tal? Muy buenas tardes. El gusto de saludarlos, el placer de acompañarlos aquí en el Informativo Cori en Radio Monte Carlo en este jueves. Desde la Rural del Prado, en este momento nos encontramos en el marco de la ExpoFIC, la Federación Internacional de Criadores de Caballos Criollos, que está con su actividad, el Mundial de los Caballos Criollos. Así es como, bueno, se ha denominado de alguna manera este evento que ha convocado a criadores de toda la región, con una participación muy importante de público, más allá de que el tiempo hoy naturalmente no acompaña para todo lo que se realiza así en el ruedo central, las diferentes pruebas que se llevan a cabo en la jornada de hoy, esta actividad que termina el día domingo. Pero vamos a hablar del evento que finalizó recién aquí en la Rural del Prado, organizado el evento por Oriental Agropecuaria, también Rurales El País y la Asociación Rural. La séptima edición de la Industria Frigorífica Responde, evento que contó con la participación del doctor Alberto González, director de Frigorífico Las Piedras, el licenciado Eduardo Urgal, director de Frigorífico San Jacinto y presidente de la Cámara de la Industria Frigorífica, y el doctor Marcelo Seco de MBRF. Bueno, la situación actual del mercado internacional para la carne vacuna es muy buena. La tonelada de carne vacuna en lo que va del año se ha valorizado un 17% con respecto igual periodo del año pasado. Está en el entorno de los $5,500 hoy el valor medio de la tonelada de carne vacuna. Uruguay ha logrado ingresos de divisas que superan los $800 millones hoy por concepto de carne vacuna. Pero hay un dato importante, que es la menor faena que registra el primer cuatrimestre de 2026, una caída de un 18% en la faena de vacunos con respecto igual periodo del año pasado. Aparece allí un desafío importante para la producción, se ha dado una intensificación, una mayor participación del corral, la cría creció, el ternero o los terneros llegaron en Uruguay a superar en estos últimos años en algo incluso los 3 millones de terneros, pero hoy nos encontramos con una situación de escasa oferta en un momento del mercado internacional. Fue uno de los puntos que marcaron y destacaron hoy los conferencistas aquí en el marco de la actividad en la Rural del Prado. El otro tema, las perspectivas, mirando el segundo semestre del año. Bueno, se espera que el mercado continúe con buenos precios a nivel internacional, con una demanda sostenida sobre todo de China, también del mercado de Estados Unidos. La incertidumbre con respecto al efecto de la salvaguarda, qué puede pasar en el mercado si Brasil se queda sin cuota, si Brasil tiene que pagar para entrar a China 55% de arancel, si ocurre lo mismo, por ejemplo, con Nueva Zelanda, bueno, cómo puede impactar esto en Uruguay. Naturalmente, si esto ocurre, podría darle a Uruguay una mejor posición en el mercado de China, que ya hoy tiene una buena presencia allí en este destino. Temas que se plantearon en el marco de lo que es la industria frigorífica Responde, que acaba de terminar aquí en la Rural del Prado, organizado esto por Oriental Agropecuaria, 770 AM, Rural es el País y la Asociación Rural. Volvemos al control central de emisión. Para Informativo Cori y Radio Monte Carlo informó Martín Olaverri.
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4: Una de las grandes innovaciones del Tratado Comercial entre el Mercosur y la Unión Europea es su enfoque en las pequeñas y medianas empresas, opina el vicedirector ejecutivo de Uruguay 21, Javier Mercado.
5: Para evitar que las MIPYME se queden rezagadas frente a las grandes corporaciones, la agencia estatal ha desplegado una estrategia de acompañamiento que incluye varios aspectos, explicó en entrevista con Radio Monte Carlo y Cori.
4: Mercado detalló la creación de una plataforma digital con información técnica simplificada, servicios de inteligencia comercial para identificar nichos específicos en Europa, asesoramiento en reglas de origen y cumplimiento normativo.
6: El acuerdo es bastante innovador. ¿Por qué? Porque hay un capítulo específico para las MIPYMES. En todos los acuerdos comerciales, de libre comercio principalmente, entre todo el mundo, las empresas grandes son las que por lo general salen beneficiadas. ¿Por qué? Porque tienen la estructura y tienen el acceso a financiamiento para poder adaptarse a las nuevas normativas que imponen los acuerdos comerciales. Y es por eso que las MIPYMES tienen un capítulo aparte, para que no suceda esto. En el caso de Uruguay, el acompañamiento de las MIPYMES, nosotros, desde la agencia Uruguay 21, va a ser un rol clave, ¿no? ¿Por qué? Porque somos el organismo del Estado designados para acompañar. ¿Qué estamos haciendo para ello? Es una plataforma digital con información clara, que sea centralizada la información, de fácil acceso al mercado europeo y que explique bien a las pequeñas y medianas empresas las condiciones comerciales. Después, parte del trabajo que vamos a hacer para MIPYMES es la traducción del acuerdo y las normativas, ¿no? Simplificar los aspectos técnicos, porque no nos olvidemos que este tipo de acuerdos son muy técnicos y es necesario traducirlos para todas las empresas, las pequeñas y medianas empresas. Vamos a hacer un trabajo de inteligencia comercial. Nosotros tenemos un área de inteligencia comercial, pero vamos a enfocarnos específicamente

0: la identificación de qué mercados europeos son prioritarios para las demandas de los de las pymes. Vamos a hacer, vamos a tener un asesoramiento de cumplimiento para cumplimiento normativo de las pymes, es decir, todas las adaptaciones técnicas que deban realizar las empresas uruguayas para entrar al mercado europeo, las vamos a acompañar. Hay un capítulo en el acuerdo que habla de las reglas de origen y el uso de, en el uso del acuerdo, y bueno, eso también lo vamos a acompañar. Y también se hará un monitoreo constante de cómo vienen los mercados, ¿no?, y los indicadores de cada producto y cada sector. Por eso es que es tan innovador, es innovador el incluir en este acuerdo entre ambas partes un capítulo de las pequeñas y medianas, sobre las pequeñas y medianas empresas, para que no queden rezagadas como puede suceder en otros acuerdos comerciales.
1: Bueno, lo que decía Javier Mercado, vicedirector ejecutivo de Uruguay 21.
2: Participamos en la edición noticiosa del jueves 7 de mayo de 2026.
1: Como activista, Luis y Javier Toledo.
2: En exteriores, Viviana Bermúdez.
1: Sala de redacción, Ivana Vázquez y Gastón Espino.
2: Deportes, Martín Díaz.
1: En el agro, Martín Olaverri.
2: Corresponsal en Argentina, Claudio Cardoso.
1: Servicios internacionales, agencia TPA.
2: Operador, Hernán Devoto.
1: Coordinación, Leonardo Luzzi.
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2: Mi bella familia, mis estimados amigos oyentes de la sintonía, bienvenidos sean todos ustedes a este su programa de actitud positiva de superación personal. Hoy, como todos los días, es para nosotros un verdadero honor poder estar detrás de esos micrófonos para llevarles esa voz de aliento, esa voz de esperanza a tantos hogares, a tantas familias, a tantas personas que en esos momentos lo necesitan. Esa voz de esperanza que muchos de ustedes necesitan para poderle hacer frente a esos problemas, a esas dificultades, a esas adversidades que se presentan en la vida del ser humano.
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4: 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Si puede adjuntar la fotografía de su mano izquierda donde se vean bien las líneas de su mano, así nosotros podremos hacer una evidencia o un puente telepático entre usted y nosotros para poderle orientar y visualizar qué es lo que está sucediendo, si lo que pasa es natural, si es sobrenatural, si hay fuerzas negativas, si hay daño, si hay brujería, si hay maldad, nosotros se lo vamos a indicar, si es necesaria su visita personalmente o si le podemos brindar alguna recomendación a través de este su programa.
2: Y hacemos la invitación para que no sufra en silencio, para que participe de ese programa, amigos míos. Para que usted, hermano, tome conciencia, analice, mire si es que usted le está dando una buena conducción a su vida, a su destino, si es ilusión, alucinación o veracidad lo que está proyectando su sexto sentido. Nosotros, a través de nuestro conocimiento, del tarot, de las cartas, a través, mis queridos hermanos, del reiki, de la bioenergética, de la psicometría, de la iridología, podemos escudriñar, analizar y saber cuál es la causa de su mala suerte, de su fracaso, de esas ataduras, de esas enfermedades que no sanan, de esas ataduras, miedos, inseguridades, problemas que se están presentando en su hogar, de esas falencias de las cuales usted puede estar viviendo en esos momentos y que son la causa de su fracaso, de su infelicidad, de su desgracia. Si hay alguien que le está haciendo daño, si le está haciendo brujería, si hay enemigos ocultos, malos vecinos, personas envidiosas, egoístas que le están perjudicando, que le están bloqueando su camino de la felicidad, comuníquese con nosotros, las líneas están abiertas. Agarren papel y lápiz, agarren una lapicera y apunten nuestra línea telefónica, nuestra dirección, porque esta puede ser la puerta para que usted comience a nacer nuevamente, a vivir una nueva vida, a vivir una vida próspera, llena de esperanza, llena de éxitos, llena de triunfos, llena de cosas maravillosas.
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2: Bueno, continuamos con las llamadas. Me dicen en ese momento que tenemos llamadita al aire. Hola, ¿qué tal? ¿Con quién hablamos?
6: Hola, maestro, le habla Ariel.
2: Hola, mi estimado Ariel, ¿cuál es el tipo de llamado del día de hoy? ¿Cuál es el llamado? ¿Qué es lo que nos quiere manifestar en ese momento, mi estimado hermano?
6: Somos para agradecerle.
2: Bueno, mi estimado amigo, tiene el micrófono abierto para que nos dé su testimonio, su agradecimiento. Así que, ¿qué desea comunicarnos?
6: Bueno, la verdad es que mi agradecimiento es muy grande porque gracias a ustedes yo hoy en día puedo decir que estoy muy bien. Después de haber pasado un buen tiempo casi en la ruina porque no conseguía trabajo, estaba muy mal económicamente, y bueno, eso, a raíz de eso se me fue mi mujer porque no podía sustentar la casa. Yo, la verdad es que gracias a ustedes hoy puedo decir que estoy muy bien, de que mi mujer está conmigo. Es más, tengo un trabajo en blanco y en una empresa muy grande, así que estoy muy agradecido.
2: Cuénteme, mi estimado hermano, ¿los cuántos días tuvo resultado a través del baño terapéutico y a través de los consejos, la guía espiritual que nosotros le ofrecimos?
6: Mire, yo tuve respuesta positiva a los 3 días que lo visité a usted. Esto quiere decir de que hace no mucho, un mes.
2: Bueno, mi estimado hermano, nos sentimos muy orgullosos. Gracias a la tabla numerológica, gracias al baño de purificación y limpia temazcal, gracias obviamente al extracto llamadinero, pues otra persona más que cambia su vida. Mi estimado hermano, ¿alguna palabra de aliento? ¿Qué le quiere orientar a aquellas personas que en este momento y hora escuchan nuestro programa?
6: A todas esas personas lo que le puedo decir hoy en día es que ustedes me ayudaron con mi problema y me hicieron tener mucha fe. Así que vengan, que lo consulte, de que yo, así como yo encontré verdaderos profesionales después de haber recorrido otros lugares, que vengan y lo visiten a ustedes, porque ustedes me trajeron solución a mi problema.
5: Bueno, y esas son las palabras de agradecimiento. Estas son las personas que participan de ese programa contándonos su historia, una historia que puede ser similar, parecida a la suya, y que nosotros también le podemos ayudar. Personas que han recibido secretos, que hemos entregado elementos, fórmulas, porque todos los casos no son lo mismo. Algunas personas necesitan un extracto, un velón, un riego, un desahumerio, un fluido, algo distinto a lo que necesita la otra persona.
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5: Tenemos otra persona en la línea.
7: Hola, ¿qué tal? Mi nombre es Juliana y llamaba para agradecerle.
2: Para agradecer, o sea que usted ya se hizo una consulta de carácter personal y privado, ya tiene el extracto llamadinero, el baño terapéutico de purificación y limpia. Cuénteme, mi estimada hermana, ¿cuáles eran los problemas que usted presentaba
8: antes de visitar nuestro templo de consultoría?
7: Bueno, mire, cuando yo la visité, tuve mucha dificultad para poder acercarme a su oficina porque la verdad no podía caminar, me dolían mucho las piernas, tuve que perder mi trabajo, dejé mi carrera de estudio por el problema que tenía en las piernas. La verdad, soy muy joven y tenía muchos problemas, muchos dolores, mucha angustia, dolor de estómago.
8: Bueno, cuénteme alguito, mi estimada hermana Juliana, cuando usted ingresa a la consulta, ¿se le dice todo al pie de la letra o a usted le tocó informarnos algo o el curandero que le atendió le dijo absolutamente todo, dónde nacía su problema, cuál era su dificultad y quién le había practicado ese daño? ¿Cómo fue en la consulta?
7: Bueno, yo le dije mi número de nacimiento y ahí al momento me dijo todo lo que yo tenía y bueno, me comentó que bueno, mi prima Cintia fue la que me había hecho todo el daño y la verdad que me dolió mucho, pero usted tenía razón en lo que me decía.
8: Bendito sea el Señor. Muchas veces la maldad está en la misma casa. Por eso, obviamente, como quedó la luz, quedó la oscuridad. Como hay personas buenas, hay personas malas, lo vimos a diario y desafortunadamente lo comprueba usted una vez más en la misma casa, en el mismo hogar, con supuestamente un familiar. Mire lo que le ha practicado a usted. ¿Por qué se lo practica? ¿Por envidia, por rencor, por odio? ¿Por cuál fue el motivo que le dijo el curandero por el cual le habían hecho usted daño a usted?
7: Me dijo que la prima estaba detrás de mi pareja y bueno, por eso fue.
8: Bendito sea el Señor. Bueno, cuénteme una cosa, me imagino que utilizó el baño terapéutico de purificación y limpia. Dígame con sinceridad, dígame con el corazón, ¿cómo fue ese cambio? ¿Qué empezó a sentir cuando utilizó el baño terapéutico?
7: Bueno, en el momento en que lo empezó a utilizar sentí como una especie de fuego, de calor que salía así de mis piernas y empecé a mover las piernas, empecé a sentirme mucho más tranquila. El estómago se fue, ese dolor intenso que tenía, mi mareo, dolor de cabeza desapareció y sentí como que algo salía de mí y me sentí muy tranquila.
8: Y en ese momento, mi estimada hermana, ¿usted qué le puede indicar, qué le puede decir a aquellas personas que a ese punto de ahora nos escuchan?
7: Y bueno, le digo a la gente que nos está escuchando que se acerquen, que prueben, porque la verdad que fue maravilloso lo que hicieron conmigo y lo puede hacer también con la persona que está escuchando en este momento.
4: Y seguimos adelante. Palabras de agradecimiento, palabras de felicidad de personas que nos han visitado, que nos han consultado. 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
9: Queridos amigos oyentes, amable audiencia, reciban ustedes un saludo, un abrazo. Sean bienvenidos a la transmisión, a un nuevo capítulo de este interesante programa de acciones y reflexiones. Gracias a Dios Todopoderoso también por darnos otra nueva oportunidad de estar aquí frente a estos micrófonos, irradiarle 15 minutos de programa y poder compartir con ustedes también cosas buenas, importantes. Siempre por aquí nosotros les hablamos de los testimonios de agradecimiento, de la ayuda que le estamos brindando a mucha gente en diferentes departamentos, en diferentes ciudades, donde mucha gente se siente contenta, se siente bendecida, porque por fin encuentran una salida, una solución a ese problema que lo aquejaban hace mucho tiempo. Amigo oyente, si usted de repente tiene por ahí algún problema similar, algún problema que lo esté preocupando, que no le haya encontrado salida, solución, venga, toque la puerta aquí, donde nosotros, quienes hablan, Antonio y Melissa, para que también pueda recibir esta ayuda. Por aquí le damos la bienvenida a Melissa. Bienvenida, Melissa, al programa.
10: Gracias, Antonio. Amigos, bienvenidos a este rincón de reflexión y de buena energía. Recuerden hoy que no importa cuán lento avancemos, siempre hay que seguir adelante. Este momento es solo de ustedes, así que tómenlo, siéntalo y hágalo un momento especial, como las personas que nos escuchan día a día, como las personas que vienen a la consulta nuevamente con un cambio radical en su vida. Así que amigos, si todavía no has encontrado la solución a ese problema que tanto has estado buscando, estás en el lugar indicado. 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Y bueno, aquí tenemos un lindo cambio.
11: Primera vez que vine, ahora es la segunda, de todos los problemas que estaba sintiendo, me he sentido, no diría un 100%, porque hace poco que comencé, pero sí un 75-80% bien, mejor de todo, que no podía comer, me hacían mal las comidas, estoy comiendo mejor, me siento anímicamente mejor, bueno, gracias a Dios y al Señor acá, seguiré viniendo hasta sentirme realizada.
12: Bueno, qué bueno, gracias a Dios, por lo menos está mejorando la calidad de vida, porque usted me dice que este fue un intestino que tenía también ya mucho tiempo, ¿no?
11: Sí, sí, yo tengo una adherencia en los intestinos, y tengo un quiste en ovarios, un quiste en el riñón, tengo piedras en la vesícula, tengo un montoncito de cosas.
12: Eso, gracias, sí,
11: Dios. No he sentido dolor últimamente, después de la primera vez que vine acá y comencé con el tratamiento, no he sentido dolores, y lo que como no me ha hecho mal.
12: Eso, porque tiene como cuatro operaciones,
11: me dice. Sí, cuatro cirugías. La última me abrieron y no me pudieron hacer nada, sacarme el quiste que tenía en un ovario, por la adherencia de los intestinos que está pegado en la vejiga, en el ovario.
12: Pero gracias a Dios mejorada.
11: Sí, estoy bastante bien, me siento mejor, no tengo dolores. Por ejemplo, yo no podía caminar, que me orinaba, no retenía la orina, ahora no me ha acontecido eso.
12: Bueno, gracias a Dios, pero tengo una bendición, sí, está cambiando la vida, ¿no?
11: Una bendición,
12: gracias. Muy recomendable la ayuda, ¿no?
11: Sí, cómo no, le digo a todas las personas que quieran venir, que vengan, que tengan fe y que crean. Principalmente mucha fe, porque la fe es algo muy importante en estas cosas.
12: ¿Cómo es su nombre?
11: Elena.
12: Aquí tengo lo que me da la relación, la 842-8, ¿no?
11: Exactamente.
12: Bueno, Elena, muchas gracias por tu palabrita, que nos sirven para ayudar a otras personas,
11: ¿no? Sí, con certeza, yo lo recomiendo.
9: Bueno, gracias, la verdad, impresionante, amigo. Varios problemas con la misma consulta pudimos vencer, podemos solucionarle, sanar, curar a la gente, amigo. Por eso que yo siempre digo que la energía nunca miente ni puede esconderse. Las apariencias pueden engañarte, pero la energía, créame que nunca miente. Cuando alguien tiene un buen corazón, eso se apercibe a lo lejos. Las apariencias se construyen, pero la esencia de una persona siempre encuentra la forma de mostrarse. Nadie puede ocultar quién es realmente ni lo que lleva por dentro. La energía comunica mucho más que las palabras. Habla de las intenciones que residen desde el alma. Las personas más bellas, créame que son aquellas que nos abrazan desde adentro, las que nos hacen sentir en paz solamente con estar cerca, las que irradian bondad y calidez sin necesidad de mostrarlos. Hay algo que es indiscutible, amigo oyente. Las apariencias pueden confundirnos un tiempo, pero la energía siempre encuentra el camino y revela la verdad. Por eso que usted siempre va a escuchar en este programa testimonio auténtico, ¿no? Y más que todo que son de gente conocida, gente seria, para que usted pueda consultar, como dijo esta persona, que venga con fe, que venga creyendo que la gente se sana, la gente se cura con garantía. Ya tomamos con las direcciones. Recuerde que esta semana yo sigo dando mis consultas en varios departamentos, en diferentes ciudades, esta semana y la semana que viene. Vamos a compartirle otro lindo cambio también de una persona que vino sin caminar. Escuchemos.
13: También viene contenta por la ayuda, ¿no?
14: Sí, sí, señor. Gracias a Dios, sí, sí. Muy, muy contenta. Estoy, gracias a Dios, estoy saliendo porque hace, ya va a ser 2 años que estoy de esta manera y voy a los médicos y repito todo, lo hago todo, como dice rajatabla, pero sigo en lo mismo, sigo.
13: El problema, usted se le partían las manos y los pies en sangre, ¿no?
14: Los pies, sangraba. Me sangró mucho también, ese fue en turismo, estuve más así, la pero semana de turismo.
13: Pasaba un momento horrible, una picazón espantosa.
14: Totalmente, mucho dolor y los pies hinchados sin poder dar un paso.
13: Eso, usted me pasó, dice que pasó 9 días sin caminar.
14: 9 días sin caminar.
13: Y en 30 días le está quedando cicatrices, ¿no?
14: Gracias a Dios, sí, sí. Sí, estoy, pero estoy felicísima. Me puedo usar mis zapatitos, mis cosas que tenía, porque era solo zapatilla. Incluso el médico me dijo, usted no puede usar más las chancletas, más nada de eso, no puedo usar la goma. Me calzo todo.
13: Y camina más que todo.
14: Camino divinamente, hago mis cosas en casa.
13: Una

0: caminando.
1: Bendición para usted, le cambió la vida.
0: Antes caminaba kilómetros a diario por deporte, porque me gusta mucho. Me cortó todo. Hacía gimnasia, hacía zumba en un salón grande, con un profesor hermoso, todo era, teníamos... No, me cortó.
1: Gracias.
0: No puedo nada,
1: hoy
0: nada.
1: Lo puede hacer de nuevo.
0: Lo voy a seguir haciendo, lo voy a hacer porque me gusta. Bueno, me gusta mucho.
1: ¿Cuál es el mensaje para la gente que escuchen el
0: Yo creo que también, que creer, mucha fe, ¿no? Yo creo que mucha fe, ¿no? Y apartarse un poco de cosas
1: que no suman,
0: restan en la vida, y uno se preocupa mucho, y ya la enfermedad ya vuelve, y cabizbajo no voy a estar, gracias. Nunca estuve.
1: Muchas gracias por esta linda, lindo mensaje que nos sigue para ayudar a otras personas.
0: ¿Cómo es su nombre? Gracias a usted. María Inés.
1: ¿Sabe su cédula?
2: Gracias por esas lindas palabritas, la verdad, como siempre lo decimos, esas palabras son las que nos motivan a seguir ayudando a mucha gente. Primero le damos gracias a Dios por darnos la oportunidad de venir a este lindo país a derramar bendición sobre las personas que han venido a la consulta. Y bueno, aquí también tenemos un mensaje que queremos compartir con ustedes. Dice: saludos Antonio y Melissa, muy bueno el programa, los escucho siempre. Yo tuve un tirón en la pierna que no me deja caminar. Tengo un problema de la próstata. También tengo que ir al baño cada rato y eso no me deja dormir. Bueno, pues yo le invito a esta persona para que venga, para que no solo se quede escuchando en la casa, sino para que sea parte del cambio que estamos brindando a todas las personas que ya han venido a la consulta. Así que, amigo oyente, no se queden en casa esperando, porque Dios siempre tiene una nueva oportunidad para todos. Y bueno, nuestro Dios es un Dios de imposibles, así que Él está a nuestro lado, Él jamás nos va a soltar de la mano. Así que nuestra fe tiene que ser siempre inquebrantable. 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Y bueno, aquí tenemos otro lindo cambio para compartir con ustedes.
1: Bueno, cuénteme, ¿cuál era su problema que usted tenía?
3: Yo tenía desplazamiento de vértebra. Fue lo que me dijeron, desplazamiento de vértebra y pinzamiento. Yo no me podía sentar, pero ahora ando bien, gracias a Dios.
1: Bueno, gracias, la veo muy emocionada. Bueno, usted cuando vino acá a la consulta la primera vez no se sentaba, hoy día lo veo que se sienta normalmente ya.
3: No me sentaba porque no podía.
1: Hoy lo puede hacer.
3: Hoy me puedo vestir, me puedo calzar y me puedo sentar, porque yo dependía de otra persona.
1: Bueno, gracias a Dios. Para usted ha sido una bendición, mire.
3: Ah, sí.
1: En poco tiempo, usted es la segunda vez nomás que viene, ¿no?
3: Hoy es la segunda vez. Yo vine un viernes el mes pasado y el domingo ya me vestía y me sentaba.
1: Bueno, amiga, ¿cuál es el mensaje para las personas que la vayan a escuchar acá? Seguramente en Fray Bento y en otros lugares que pasamos estas palabritas de agradecimiento.
3: Sí. A mí me cambió la vida solamente con vestirme y calzarme, que yo dependía de otra persona. Sí. Yo a varias vecinas todas ya las encontré que han venido. Sí. Yo lo recomiendo porque a mí me cambió la vida, empezando que me sacó los dolores. Después de 6 meses estar y no me daban solución, y usted en 3 días me dio solución.
1: Le cambió la vida así de la noche al día, como yo digo, ¿no?
3: Ah, sí. Yo ahora, gracias a Dios, camino, me levanto, me visto. Bueno. Que todo eso yo no podía hacer más.
1: Gracias.
3: Gracias a Dios.
1: Gracias a Dios, esa es la palabra. Y gracias por la recomendación también a las personas. ¿Usted era acá de Fray Bento?
3: Yo soy de Fray Bento. Soy de Soriano, pero hace mucho que vivo acá en Fray Bento.
1: Bueno, ¿cómo es su nombre?
3: Gladys Teresa.
1: ¿Su número de documento?
3: 4005087.
4: Bueno, amigo oyente, vamos a reservarnos los datos de la cédula. Impresionante, ¿no? Invitamos a la gente que está dolorida, que tenga artrosis, calambre, hernias discales, ciática. Hay personas que pasan de la cama a la silla, a las personas que tengan enfermedades a la piel, sea lo que sea, algún problema que usted lo esté preocupando, amigo, venga, que a usted también le puede cambiar la vida así de la noche al día. Yo tengo un solo precio. Usted paga la consulta y ahí lleva incluido el tratamiento. Lo que nosotros mandamos, esto de las cortezas, de los yuyos, de las plantas. Donde la gente se sana, como ustedes escuchan, ¿no? Bueno, amigos, vamos con las direcciones. 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Vamos a estar hasta la 1 de la tarde. Y mañana, viernes 8 de mayo, que doy consulta en la ciudad de Melo, Posada San Jorge. 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Recuerde que este sábado, ¿no? 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Recordándole a la audiencia que si así llueva, igual se atiende, amigo oyente, el día que se anuncia.
2: Así es, Antonio. Y bueno, como es ya habitual, vamos a terminar este lindo programa con una poderosa oración. Amado Señor, ayúdanos a vivir en armonía, unidos en el mismo sentir y propósito, para que nuestras vidas sean un reflejo de tu amor y glorifiquen siempre tu nombre. Hoy día te queremos pedir por los más necesitados, por aquellos que sufren, que tu paz y tu amor los rodeen y que puedan experimentar la unidad que viene de estar en comunión contigo. En el nombre del Padre, del Hijo y del Espíritu Santo. Amén. Amigos, gracias por acompañarnos en este programa. Que tengan un excelente y bendecido día. Que Dios bendiga sus hogares, sus trabajos y su día a día. Los esperamos el día de mañana.
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3: Es la hora 14, 6 minutos.

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Les llaman los quileros. Frecuentan la frontera nordeste contrabandeando de aquilos la esperanza. El camino de los quileros no es muy largo, pero suele llevar una vida a recorrerlo.

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7: A esta hora en la ciudad de 33, 15 grados 5 décimas, cielo cubierto con lluvias. Está por comenzar el partido de Peñarol ante Platense por Copa Libertadores de América en Vicente López, Buenos Aires. Los mirasoles van por un triunfo impostergable para continuar con chance de clasificar en la segunda fase de la Copa Libertadores. Peñarol va a entrar a la cancha con Washington Aguirre en el arco. Franco Escobar, Mauricio Lemos, Lucas Ferreira y Maximiliano Olivera en la saga. Eric Remedy con Nicolás Fernández, Jesús Trindade, Leandro Umpierrez en mediocampo y los delanteros serán Facundo Batista y Matías Arezzo. Con más noticias a la hora 20. Hasta luego.
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16: Es la hora 19, 6 minutos.
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Cometí muchos errores, no soy un hombre perfecto. Mas siempre guardo respeto por las personas mayores. Sé agradecer los favores, el miro, el que hable de frente. Me acerco al inteligente con la intención de aprender. Y desprecio a todo aquel que habla de los ausentes.

me arrodillo ante Neide por dinero ni a la fuerza. Solo inclina la cabeza a los serviles y cobarde, pero lo haría ante mi madre y hasta sus pies besaría. Ella, la estrella que guía los actos de mi razón, solo a ella luego a Dios daré cuenta de mis días. 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

Descubierta que lleva como en alerta la sonrisa flor de labio, nunca se las da de sabio delante ningún paisano, y puede ser un anciano, jóvenes, hijos o nietos, saluda de igual respeto.

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Si es prolijo el cocinero, jamás le echó el ojo al plato. 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Pero si es un cabortero que ni se lava las manos. Vivo desconfiado, paisano, con una mirada hosca entre un revuelo de moscas y un presentir de gusano. Admiro el patrón que cuida los intereses del brete y que no ha sido machete con el sueldo y la comida. Le doy mi razón por vida al hombre que es ordenado, lo comprendo al delicado.

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es lindo serpión tropero, porque cambia con frecuencia de patrón y de querencia, de pago y de compañero. Tiende donde quiera el apero, el cielo es ancha guarida, un bailongo, una querida, y en 100 pagos diferentes conoce distinta gente que hacen conocer la vida.

De los caminos se ven naturales maravillas, llanos, montes y cuchillos, y cosas tristes también. Pero las ve solo quien lleva en el alma un lucero, no las ve algún estanciero de muy fría indiferencia, porque tiene la conciencia castrada por el dinero. Yo nunca serví papeón por hacerme respetar, jamás me dejé retar, con razón o sin razón. Aunque entiendo que el patrón debe hacerse obedecer, todo el que sepa poner cada cosa en su lugar no se deja manosear, ni siquiera reprender.

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2: Yo sé que no han de entenderme, pues son chicos todavía, pero ha de llegar el día prodigando claridades en que verán mis verdades, rumbos, caminos y guías. No se den por mal servidos si fortuna les dejo, ya que en la vida cada anejo solo rejunta experiencia. Les voy a dejar por herencia buen nombre y algún consejo. No abandone muy temprano el rancho donde han nacido, y aunque se crean precavidos, traten primero en plumar, que tarda más en volar el pichón que cae del nido. No se apuren demasiado,

buena como mala maña, quien cruzó muchas campañas toma un rumbo más seguro. Pero los gestos más duros se ven en caras extrañas. Lejos de las amistades son más amargos los males, y entre dos hombres iguales hay

En estudios provechosos, bien ampliadas son las horas, y aquellas cosas que ignoran no tienen derecho a hablar. La piedra sin

que recorrer, pues la esencia del saber es sacarle buen provecho. Pa' equivocarse en la vida cada cual tiene su hora. Cuando la suerte es traidora, no es ventaja ir adelante. Y a veces el ignorante sabe lo que el sabio ignora. Es difícil aflojar teniendo razón bastante, mas no olviden de ese plante esta verdad entradora, que el que no sabe que ignora es dos veces ignorante. Y si algo cierto no sabe, es conveniente callarse. Se salvará de mezclarse en cuestión que esté enredada, pues con la boca cerrada no hay peligro de atorarse. Con justicia y seriedad se marca una senda cierta, y en ella de hallar abierta de la

pa' entropillar desventuras hay lugares muy propicios, se encuentran los malos vicios sin empeñarse en buscarlos, solo después pa' dejarlos es que cuestan sacrificios. Yo también anduve mal, pero conocí el terreno, les puse a los vicios freno y lo que aprendí regalo, porque conozco lo malo, distingo mejor lo bueno. Nacen con las criaturas diferentes condiciones y a veces las precauciones ocultan las ignorancias y también las circunstancias transforman.

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hombre que mire soslayo no es muy de facilitar. 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

manso todos lo ensillan, dice un refrán con aplomo. Mi patrón y mayordomo andan en caballo flaco, ni he visto a ningún bellaco.

carpeta de la vida, no juegue una sola carta. Jamás su dolor comparta y aguante mascando el freno, que el dolor no duele menos, aunque a muchos lo reparta. Sufra el fuego sin balar si una desgracia lo faja, es alivio y es ventaja hacer el mal llevadero.

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Él aguanta resignado, es de hombre manso y sereno. Afligirse es un veneno que suele aumentar los males atrás de los vendavales. Viene siempre el tiempo.

cuerpo y la salud, que siempre es más el más fuerte. 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

parte, porque eso es muy desdeñoso. Humillante y vergonzoso, dice un refrán verdadero, en boca del embustero. Lo cierto se hace dudoso.

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Y lleven siempre adelante estos consejos por guía. 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

Anocheció y el silencio se adormecía en los campos, y la lechuza maldita se hizo sentir en el pago. ¿Qué tragedia anunciaría en aquel 9 de mayo? ¿Quién podría presentirlo, ni siquiera imaginarlo, que un demente enceguecido por el odio y el sarcasmo destruyera una familia? Familia que había logrado con amor y sacrificio, a corazón y trabajo, un hogar que por su estirpe

despiadado que por envidia al amor y con rencor desalmado lo que quería era matar, matar hasta haber logrado su inexplicable propósito, que era el deber truncado, el amor y la alegría que entre ellos había reinado. Y fue a eso de la medianoche, después de pensar un rato, se levantó enceguecido y se va derecho al cuarto donde dormía su hija con un sueño ilusionado, guiado por una estrella que Dios no habría iluminado. Allí empezó la tragedia. Dionisio se ha despertado y al ver a su madre herida se arroja sobre el malvado. Quiere salvar a su madre, va luchando sin desmayos, pero de pronto el cuchillo en su vientre se ha incrustado. Pero de allí ni un gemido, ni un lamento se ha escuchado. Había herido un niño hombre, había herido un niño macho, pero sigue en pie Dionisio y todavía está bien parado. Pero el cuchillo maldito atropella y sin descanso quiere ir hacia una cuna.

inclinó sobre la cuna, recogió a su hermana en brazos y gritó desesperado. Tal vez fue el último grito. A ella no le haga daño, máteme a mí, abuelito. Y en eso apareció Eduardo, corazón y sacrificio, con aquel pie de madera por sus manos

lo ayudó y pudo más el cuchillo, pero le quedaba algo, el último sacrificio: cruzar el patio de arrastro pa' morir junto a Dionisio. Y el niño lo vio morir y apretando sus tejidos resolvió salir al alba en busca de algún auxilio. Y así lo vieron los montes, las flores y el campo mismo, cruzar con su hermana en brazos y de afuera el triperío, hasta que pudo llegar a donde era su destino. Y allí en la comisaría tambaleando entró Dionisio, y dicen que ya sin fuerzas relató lo sucedido. Y le dijo al comisario con un gesto dolorido: cuide mucho a mi hermanita, por mi madre se lo pido. Y del fondo de su pecho se escapó como un gemido, como si algo le anunciara que iba a ser corto el camino. Pero dos días después el cielo había ennegrecido, recorrió por las cuchillas un viento cortante, frío, y así se marchó Dionisio sin saber de su destino. Pero nos quedó un ejemplo, pero nos quedó un ejemplo del corazón de ese niño, ejemplo de valentía, de amor y de sacrificio. Por eso es que yo

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0: Buenas noches, bienvenidos a la edición informativa nocturna correspondiente al jueves 7 de mayo.
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0: A esta hora en 33, cielo cubierto con lluvia, 15 grados 7 décimas de temperatura, muy baja la presión atmosférica, 998 decimal 8, 99% la humedad. Para mañana se establece por lo menos lluvias en la mañana, con precipitaciones y probables tormentas. Estará ventoso en zonas costeras, baja la temperatura, comienza a bajar la temperatura, tenemos temperaturas muy bajas desde el viernes, 8 para el viernes de mínima, 16 de máxima, baja más aún el día sábado, 5 de mínima, 13 de máxima, mientras que el domingo hay 3 de mínima y 14 de máxima, con la posibilidad también el domingo de algunas lluvias. Señores, ustedes saben que debido al viento y las lluvias, acá en 33 hubo algunas viviendas afectadas, como la voladura de techo, alguna parcial, la caída de algún árbol que destrozó la pared de una vivienda, inundación en alguna vivienda por las aguas caídas. Bueno, hay problemas en Vergara también porque llovió más de 140 milímetros en Vergara. Vamos a tener contacto ahora con el coordinador regional, el coordinador, perdón, departamental del SECOED, Horacio Pintos, para conocer detalles. Buenas noches.
2: Buenas noches, Pablo. Buenas noches a la audiencia. Sí, efectivamente, desde temprano, como ustedes saben, a eso de las 6:30, 7 de la mañana, se produjo, como estaba pronosticado, dicho sea de paso, un muy fuerte temporal con viento y lluvia, que no afectó toda la capital departamental, pero sí una franja, y bueno, y eso produjo como consecuencia la voladura de techos parciales o totales en 4 fincas, después la caída de, se partió al medio un pino, cayó al medio de una pared, partió al medio de una pared en otra finca, en una quinta finca, y después, por supuesto, que en virtud de la cantidad de aguas caídas en tan poco tiempo, hubo problemas de ingreso de agua fluviales, digamos, a alguna finca en diversos barrios, caída de árboles, caída de columnas, todo eso se está, a esta altura, está parando en la ciudad, por suerte. Ha llovido en el entorno de los 100 milímetros, y en lo que va el día, ¿no? Y todo eso genera consecuencias anormales que, bueno, se están tratando de solucionar, o se han solucionado lo mejor posible con la ayuda fundamentalmente del apoyo de la intendencia, con todas las reparticiones de la intendencia. También esta tarde fuimos por la ciudad de Cerro Chato, que también se produjo una voladura de techo parcial en una finca, afectó a una señora, y bueno, todo eso lo está, en este caso, si bien hemos ido con la Dirección de Desarrollo Social de la Intendencia, la alcaldía de Cerro Chato ya tomó cartas en el asunto, o se había tomado cuando nosotros llegamos, y ahora estamos yendo, en este momento que estamos hablando, estamos yendo hacia la ciudad de Vergara, en donde se ha producido lluvias más importantes acá en el departamento, no te puedo decir con exactitud, pero son más porque ya llevaban 100 milímetros de tarde, y ha provocado la inundación de varias manzanas, digamos, sobre todo pluviales, ¿no? El ingreso de agua a algunos domicilios porque las cunetas no dieron abasto, y bueno, y hay una zona, la zona vieja, digamos, de Vergara, que como ustedes conocen, es una zona muy plana, muy llana, digamos, entonces es difícil que corran las aguas, en fin, estamos yendo hacia ahí, no te sabemos decir con exactitud cuál es la situación exactamente, pero sí sabemos que la situación está complicada, hay finca evacuada, y la alcaldía ha trabajado toda la tarde con Nazarena Barreto la cabeza, tratando de mitigar las consecuencias de esa situación meteorológica.
0: Acá en 33 había una persona evacuada, ¿hay más ahora o quedó en esa persona en el estadio nomás?
2: No, esa persona que estaba evacuada, mientras se le soluciona el tema del techo a la vivienda en la que vive, que espero que prontamente, pienso que diría que en muy pocos días va a estar solucionado, porque es la vivienda que Entonces, de última fue la que menos resultó dañada, digamos, ¿no? De todas las cuatro.
3: Perfecto. Pinto, muy amable, muchas gracias.
2: A la orden, chau, chau.
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0: Bueno, en la información deportiva vamos a informar de que está el entretiempo del partido de Platense y Peñarol por Copa Libertadores de América, donde están empatando 1-1. Este resultado no le sirve a Peñarol, pero tiene que ganar para quedar con chance de clasificar a segunda fase de Copa Libertadores de América. Si bien, en principio, hay que ganar este partido para después jugar otros dos que son de importancia, pero hasta ahora Peñarol no logra el objetivo de ganar el partido. Hizo el primer gol Facundo Batista, pero fue empatado después el partido por el lateral derecho de Platense. Bueno, dentro de unos minutos comienza el segundo tiempo, veremos si Peñarol puede lograr ganar el partido, cuestión que parece ser bastante difícil en Buenos Aires, en Vicente López, donde se está jugando el partido.
1: Cotización de la moneda.
0: 38.60 la compra del dólar, 41 pesos la venta, el euro 44.26, 49.56, argentino 0.02.020, real 7.40.910. Mientras tanto, que la lista de quiniela vespertina de hoy, 843 primer premio, el segundo al décimo 567, 0.53, 156, 671, 0.27, 516, 211, 768, 331. Del undécimo al vigésimo, 667, 184, 518, 932, 194, 116.

0: 786, 341, 393, 533. Reiteramos, primer premio, 843, 843.
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0: Noticia necrológica. Estefane Dayana Fabra Batista, que en paz descanse, falleció hoy 7 de mayo en 33. Sus padres, Victorino Fabra, su esposo, Edinson Silvera, sus hijos, Richard Mancilla, Tiago y Agustín Silvera, hermanas, Jimmy, Jacqueline, Micaela, Ricardo Vintancor, Raquel Fabra, Sandra y Kevin Techera y demás familiares participan con pesar dicho ofrecimiento. Invitan al acto de sepelio mañana a la hora 8 en la necrópolis local. Velatorio de Manuel Freire, 14:30, sala 1, servicio fúnebre a cargo de empresa Grupo Caso. Señores, vamos a actualizar los datos del tiempo en 33, a esta hora 15 grados 5 décimas de temperatura, 99% de la humedad. Para mañana se prevén lluvias, por lo menos en la mañana, algo ventoso también, fundamentalmente en zona costera. Baja la temperatura mañana, 8 grados de mínima, 16 de máxima para el día viernes. Con noticias en la próxima jornada. Hasta mañana.
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16: Es la hora 20, 14 minutos.
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3: El saludo cordial deseando que en todos los hogares reine la paz, la dicha y la prosperidad. Luz y entendimiento para quienes conforman tu hogar. Y que sea buena suerte, buena energía para todos y cada uno de ustedes. Ojo si hay cosas negativas que le afectan. Cuando usted le hacen cosas, le pasan cosas, generan cosas y eso hace que le sucedan aún más cosas negativas. Y lo mala suerte que abunda. Porque realmente las cosas se nos niegan. Muchas veces no sabemos cómo hacer para salir de dicha situación. Usted puede fracasar y no ser su culpa. Puede tener estados nerviosos y no saber cómo pilotear o sobrellevar su situación y pues termina mal. Todo termina mal porque justamente no sabemos cómo resolver algunos problemas. Yo no tengo la respuesta a todo ni descubrí el agua tibia, pero sí sé que si un problema no lo solucionamos, va a empeorar, se va a acrecentar, va a ser más grave y más difícil de solucionar. Por eso las enfermedades se agravan, por eso los problemas se acrecentan, por eso su familia está tan destruida, por eso vive tan bloqueado mentalmente, que dice, voy a hacer las cosas y cuando va a resolverlas pasaron semanas, meses y hasta años. Y muchas cosas, lamentablemente, le salen al revés. ¿Es mala suerte? ¿Es mala energía? ¿Es dejación? ¿O es simplemente no hacer algo a propósito, un cambio, algo que genere realmente una oportunidad a salir del conflicto? Fundamental entender los problemas para solucionarlos. Nosotros queremos curar lo negativo, liberarle de ataduras, retirar las cargas negativas que le afectan. Sabemos si usted es víctima de un trabajo o si hay envidias en su entorno. Ojo, corazones no sabemos y la envidia puede más que la propia caridad. Consúltenos. La energía, el aura que nos rodea, la energía vital, nuestra energía mental, física y espiritual que se conecta con el ser. La energía del aura está siempre afectada por los problemas y las desavenencias, por las malas energías, por lo que tocamos que no deberíamos tocar, por las cosas negativas e influencias. Puede limpiar el aura, puede retirar y descargar malas vibras del aura, abrir su camino y que su aura esté positiva. 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

0: oración a larga distancia para su hermana que ha sufrido muchas enfermedades. ¿Qué es lo que le trajo de ella acá? ¿Qué es lo que siente la señora? ¿Qué sentía?
1: Lo que siente es el gran dolor en las piernas y no, el roce de los huesos, y es impresionante lo que sufre por las noches, peor, por las noches peor todavía.
0: Después de esta liberación, gracias a Dios, usted sintió, vio, comprobó, sí. Dígame la verdad, sí, de corazón, ¿alguna vez había visto una porquería, un mal salir así?
1: Ah, no.
0: Nunca.
1: No, nunca.
0: ¿Está conforme?
1: Estoy conforme, sí. ¿Cómo, no?
0: Hay que agradecerle a Dios por el milagro de la vida y bueno, porque ya encontró la sanación.
1: Sí, ya encontré la sanación, sí. Encontré.
0: Muchas gracias, hermano.
1: Sí, cómo no.
0: ¿Cuántos años tiene su hermanita?
1: Tiene 76.
0: Bueno, le estamos curando a larga distancia y con el favor de Dios, todas estas energías se mueven a favor de que las cosas le salgan bien. ¿De acuerdo?
1: Bueno, de acuerdo.
0: Bendición.
1: ¿Cómo no? Bueno, y del mismo modo.
2: La negación en nuestra vida es negarnos a nosotros mismos las posibilidades infinitas de lograr superación real. Decir no a una posibilidad, negarnos a todo, no querer absolutamente nada o decir no aún sabiendo que es para nuestra conveniencia, por no querer aceptar, por orgullo, por no querer deber nada a nadie o por simplemente cerrarnos a oportunidades. Negarnos algo a nosotros mismos es una de las causas principales de nuestros fracasos.
3: Bueno, tenemos una llamada en este momento. Por favor, si es tan amable, si me escucha, deme la fecha de nacimiento para poder evaluar su situación.
4: El 23 del primero del 69.
3: ¿Buscaste ayuda antes? ¿Te hiciste tratar? ¿Curanderos, mentalistas, algún tipo de orientador?
4: No, hace años no voy a curandero.
3: Porque, me repite la fecha, perdón, quiero ver algo acá.
4: 23.
3: Sí.
4: Del primero del 79.
3: Claro, le marcan energías negativas. O sea, ha sido una persona que ha sido muy atacada. Preocupaciones
4: sí, muchas
3: de suerte. Y las personas en el entorno también se han retirado bastante. Incluso ahí marcan alejamientos de muchas personas positivas de su vida que antes estaban, ya se retiraron. Dígame una cosa.
4: Claro, pero por culpa de los demás.
3: Exacto, por malos comentarios, chismes, se han visto como inmiscuidos en situaciones donde ustedes no han tenido nada que ver, pero ustedes sí les han hecho la vida imposible, ¿me entienden?
4: Uh-huh.
3: Sí, señora, aquí marca un daño, eso es un trabajo, una negatividad, eso debe tratarse, retirarse, sacar las cosas malas siempre es importante para que abra los caminos. Estás hablando con Brian, de todas maneras yo con mucho gusto, le aviso que eso tiene solución, pero necesitamos evaluar una consulta, un estudio donde detectamos también el tiempo que hace que te pasan estas cosas. Para eso sí sería muy bueno que nos visite personalmente.
4: Por ejemplo, y con el nombre y la fecha de nacimiento de cada uno ya estaría, entonces.
3: En el momento en el que me visitas es con tu presencia. Ahí yo le hago un estudio, se puede analizar la saliva, se puede analizar la parte de las líneas de las manos, el iris de la vista, los rasgos de la lengua, todo se estudia.
4: Sí, no, pero yo prefiero, claro, por mí y por los que viven conmigo. Sí. Pero los demás no, están en contra y no quieren saber nada y son los que me hacen la vida imposible.
3: Bueno, me traes el nombre y la fecha de nacimiento de ellos, pero en la consulta en realidad se hace es a usted, ¿ok?
4: Llevándole el nombre igual de todo eso.
3: Sí, evaluamos a quién es necesario estudiar más a fondo, se le diría en todo caso que haga una consulta por esa persona, pero tráigalo sin compromiso, no hay problema.
4: Bueno,
3: señora,
4: guárdeme una consulta entonces.
3: La espero, bueno. Poder orientarla, haga lo posible, los caminos se pueden abrir, pero sí hay que evaluar su situación porque le veo muchas energías negativas, ¿ok?
4: Bueno, muchas gracias.
3: Que Dios la bendiga y la proteja. Un abrazo. Hasta pronto.
4: Bueno, muchas gracias. Hasta luego.
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1: Usted hizo un bien hoy. ¿Se propuso hacer un bien por otra persona que no sea usted mismo? Se llama la obra del día, dar de comer a un mendigo en la calle, dar de comer a un perrito que está abandonado, regalar una prenda a una persona necesitada. Es importante, pero en su casa, ¿saludó bien a la persona que tiene al lado? ¿Ofreció una taza de café o dijo gracias al recibirla? ¿Ayudó en los deberes del hogar, las tareas de sus hijos? No es solo dar o recibir, es una balanza invisible en la vida que sopesa nuestros actos, lo que somos y cómo somos. Es hacer el bien sin mirar a quién, es brindar aún con las manos vacías, poder dar todo, incluso lo que no tenemos.
0: Nos consulta la señora Gladys, 51 años. Hasta que mi esposo falleció, fui muy, muy feliz. Luego mi vida se volvió un infierno. No logro mejorar, tengo ojeras, no duermo bien, tengo depresión, me siento enferma, mal, me duele el cuerpo y no se me va la mala suerte. Ayuda. Señora Gladys, usted tenía una relación muy bonita con su pareja. Se llevaban muy bien, había unión, amor, ustedes se entendían, la verdad que estaban acoplados perfectamente. Al faltar, pero tuvo muchas enfermedades antes de fallecer, de verdad que se puso muy mal, tuvo muchos conflictos. Eso fue una parte traumática que a usted le afectó demasiado y como que quedaste en un bucle ahí, que no has salido de esa situación, porque te sientas en una plaza y piensas todo el tiempo en la enfermedad y también en lo bien que vivías con él, pero no avanzas. Y no avanzar de un problema es generar el mismo conflicto y revivirlo todo el tiempo, así sea en el pensamiento o por lo que mal sufres por estar pensando todo el tiempo en ello. No sales del problema y hay que básicamente soltar emociones, soltar negatividades, soltar sufrimiento, que es lo que te ata. Recuerde que nosotros en la vida, mente, cuerpo y espíritu, tenemos que trascender, no tener tantos apegos. Y lo emocional, si bien debemos recordar a nuestros muertos, igual hay que llevarlos en nuestro corazón, de todas maneras también tenemos que sobrepasar los problemas. Usted vive enferma, le duele el cuerpo, se siente mal, vive agotadita, apagadita, nerviosa. Tengo tratamientos con homeopatía, con plantas, con herboristería, con tratamientos naturales. Podemos hacer su vida mejor. Consúltenos, visíteme que yo le ayudo. Dios te bendiga.
2: Bueno, tenemos una llamada en este momento.
3: Corrobóreme la fecha de nacimiento, por favor.
2: Es de año 41, mes 5, de día 15.
3: 15 de el mes 5 de mayo, o sea que usted es de Tauro.
2: Sí.
3: Madre.
2: Sí.
3: Claro, usted tiene bastantes problemitas, mucho decaimiento, pero usted camina bastante torcidita, camina bastante mal. Le hago una pregunta, cuando usted revisa, digamos, no sé si analiza a veces en su caminar, los zapatos muchas veces se desgastan más de un costado que del otro, que eso pasa cuando nosotros caminamos torcidos, pero aquí le veo un problema hasta incluso de cadera. ¿Usted hace cuánto que le viene pasando esto?
2: Desde octubre estoy con un poco de dolor y soy una mujer muy sana, pues gracias a Dios, y vivo en el campo, camino mucho, sí.
3: Claro, sí, hay mucho decaimiento, pero ojo, usted es fuerte, lógico, usted toda la vida ha sido una persona muy fuerte. El problema es que esto ya le está afectando, por ejemplo, la parte de los meniscos. Usted sabe que uno desde cierta edad de joven ya no produce más cartílago, ya él se va perdiendo, se descalcifican los huesos, y ese es uno de los factores. De repente usted considera que tiene una buena alimentación, pero para mi concepto necesitas vitamina, necesitas tratamiento, necesitas mejorar. Hay, por ejemplo, un calcio de concha de nácar que se utiliza para estos casos, cartílago de tiburón, comer mucho jurel, comer más que todo alimentos balanceados, hay fibra que necesita, hay vitaminas que le pueden fortalecer, que no necesariamente son cosas difíciles o caras de conseguir, pero sí que las precisa como para mejorar a través de un tratamiento. Aparte de eso, hay un ungüento que nosotros preparamos, que es para las dolencias, nada de tomar, no somos médicos, pero sí hay un ungüento que es preparado con ortiga, con barro mineral de terma, con alcohol de culebra, no sé si lo ha escuchado o lo conoce.
2: Sí, no, lo he escuchado, el alcohol de culebra, no lo conozco, pero exacto, tomo bastante vitamina, y he sido una mujer muy sana, como mucha verdura, tomo vitamina, como sano. Nunca he estado enferma, gracias a Dios, solo una soledad que tuve porque perdí mi marido cuando los niños eran chiquitos, y claro, bueno, y lo consultaba por el dolor de la pierna, vio, nada más.
3: Sí, estamos
2: sí, tengo
3: hablando
2: que tomar todo eso, ortiga tomo porque vivo en el campo y tomo ortiga.
3: Bueno, pero no es para tomar, yo no le hablo de tomar, yo le hablo de colocarse una compresa que se hace compresa en frío y compresa en tibio, del mismo producto, ajá, del mismo ungüento. Esto se calienta al vapor, se coloca y se envuelve con unas vendas especiales y se le coloca una lámpara de color roja, que es la que emite el calor para que vaya a la parte interna. Usted me dice que se alimenta bien, yo no le voy a decir que no. Pero lo que pasa es que usted puede comer mucho vegetal, muchas cosas naturales, incluso fruta, pero no estás fortaleciendo la parte de la pierna. Estás ayudando al cuerpo en general, pero la pierna está mal. ¿Cuánto pesa usted en este momento actualmente?
2: Sí, más o menos 68 kilos, 70.
3: 68
2: kilos. No, no me he pesado, yo.
3: Claro, pero ¿su altura es cuál?
2: Mediana.
3: Mediana, entonces estás
2: pasadita de peso. Mediana, soy de estatura delgada.
3: Entonces estás pasadita de peso y eso influye también. Pero más o menos se has mantenido, ¿verdad?
2: Sí. Todos dicen que voy a durar 100 años porque tengo mucho ánimo, mucha memoria, buen el estómago, todo. Lo único es la pierna.
3: Claro, lógico. De todas maneras, les repito, hay ungüentos, hay tratamientos naturales para frotarse, para retirar dolencias. Sería muy bueno que se hiciera ver en una consulta y que de todas maneras se haga un tratamiento para mejorar, porque ya no una infiltración o cosas así, ya conforme la edad es más delicado ese tipo de tratamientos. Y hay veces uno evita incisiones, cirugías, cosas, pero ojo, también la palabra del médico es crucial, es importante. No puedes dejar al médico solo porque sí, ¿ok?
2: Sí.
3: Pero bueno, yo la dejo en una cadenita de oraciones, al menos para apaciguar. Y mientras tanto en su casa, le repito, la ortiga yo no le dije para tomar. Son cosas que son para ungüentos. Nosotros conseguimos el barro de terma, nosotros conseguimos todos los tratamientos, el alcohol de culebra, todo eso se hace, una maceración en unas totumas, que se llaman totumas. En eso tiene una manera en que esto se macera con unas hojas y eso se deja prácticamente varios días. Cuando eso logra tener una concentración, ahí se envuelve con unas vendas y se coloca, pero se hace tanto compresa fría como compresa tibia. Esto calma el dolor, ahí se le pone la lámpara roja que emite ese calor y eso calma la molestia, pero también le va eliminando la dolencia, le va eliminando hasta que ya queda curada. Son tratamientos, ¿ok?
2: Claro.
3: Estamos a las órdenes, lo importante es que se
2: haga tratado. Sí, yo he pensado ir algunas veces, pero siempre me queda mal y Dios, se me dificulta ir de repente justo el horario. Y no sé si puedo hacer otra pregunta.
3: Sí, claro, con mucho gusto.
2: Bueno, mire, tengo un hombre, un amigo, que hace 6 o 7 años viene, está conmigo, acá es re buena persona, al parecer es. Y quería ver qué me dice usted de él, porque lleva mucho control mío y no me desampara, porque él vive pensando en que yo ande bien, porque vio que el campo está muy solo, y pasan muchas cosas. Le daría la fecha de nacimiento de él, a ver qué me dice de la persona esa. ¿Le doy el nombre, le doy la fecha?
3: Dígame, por favor.
2: Es el 1 de octubre del 75. Se llama Genaro.
3: Genaro. ¿Él es consciente que tú llamas por él, que estás consultando por él?
2: No, él no sabe nada.
3: Ah, no lo hacemos porque nos gusta que las cosas que se hagan sean con el permiso y la autorización de la persona. Yo lo lamento.
2: No, era para saber la amistad que él tenía acá, si venía, si era buen amigo y eso, nada más.
3: Claro, no, yo le decía porque resguardamos la integridad y la identidad de cada persona, ya sea que estás...
2: Claro, claro, sí, veces yo lo escucho y ya me entero de todo, yo lo llevo muy de cerca, sí.
3: Okay,
2: por radio.
3: Lógico, lógico, ¿ah? Yo le digo porque justamente, sí, claro, sale en la radio y son cosas que de repente no quieren ser escuchadas o otra persona nombrada. Claro. Pero de todas maneras, si yo le adelanto algo, solamente para que usted se quede tranquila, si veo una persona muy involucrada con usted, una persona muy paciente, lo veo. Veo que también me le hacen ojitos como amistad, como cariño, pero es una motivación, es una linda amistad. No veo nada negativo, claro, ni nada malo. Al contrario,
2: cosas
3: que pueden perseverar a través del tiempo, pero también yo creería que usted ha sido un poco, ¿cómo podríamos decirlo?, fría en el aspecto de la amistad con él. De pronto, si usted se abre una posibilidad de tener una amistad más abierta, téngalo por seguro que va a tener una buena retribución. ¿Oye?
2: Sí, muy bien, muchas gracias.
3: Muy buena suerte.
2: Bien.
3: Hasta pronto.
2: Muy gracias, gracias.
0: Al santo lo que es del santo, reconozcámosle aunque sea el milagrito, porque usted en su vida muchas veces ha tenido momentos de mala suerte, ha pedido al santo, prendido una velita para poder tener una ayudita espiritual, que eso fortalece. Ustedes saben que si las palabras tienen poder, la oración tiene aún más poder. Pero también pedir en fe, concentrarnos, prender una velita a un santo y le ha hecho el milagrito, reconozcámoslo, agradézcale. De vez en cuando usted también, si tiene un familiar que falleció en condiciones difíciles, tristes, traumáticas, fue muerto en un accidente, pasó algún tipo de desgracia, le ha hecho una misa, le ha pedido al cura que lo nombren, que por lo menos le hagan una cadenita de oración, un rosario, en fe. Es importante, porque esas cosas se han dejado de hacer en el tiempo, pero uno no se puede olvidar de los muertos ni tampoco de la parte espiritual. Somos carne, pero también somos materia, pero también somos mente, pero también somos espíritu. Y se nos olvida la parte espiritual, se nos olvida que esas cosas son importantes y trascendentales para pasar al más allá. No es solo lo que vivimos acá. Entonces es fundamental que usted realmente, si tiene fe, también haga sus partes espirituales para que todo funcione en armonía. Así su vida va a ser mejor conducida. En fe, en positivismo, todo se puede. Y prenda una velita. Los viernes se recomienda prender una velita al lado de un vasito con agua. La vela se consume, tome el vasito con agua y esto le va a ayudar espiritualmente y da fortaleza espiritual.
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0: Saludamos al señor Richard de 32 años. Discusiones de pareja, nos gritamos mucho, no estamos bien. ¿Qué podemos hacer? Ya fuimos a psicólogo de pareja, un tiempo tranquilizó, pero ahora otra vez mal. Veo, señor Richard, que no quieres probar nuevamente con la parte de la psicología. Sería fundamental porque ir al psicólogo, pues sueltas muchas emociones guardadas de los conflictos que tienen en pareja. El problema es pensar que porque fuiste al psicólogo una vez, ya no vas a tener un problema más adelante con el tiempo. Pues la vida lamentablemente contrae, conlleva problemas y van a seguir pasando. Conozco señores de 70, 80 años sufriendo de celos, como cuando tenían 25, 30 años la relación de pareja, que básicamente era al principio. ¿Cómo puede ser que estén con celos a estas horas de la vida si ya pasaron 50 años juntos? Pero pasa, los problemas pasan, todo el tiempo acontecen. ¿Y qué hay que hacer? Pues buscar la solución, resolverlos, buscar un método por el medio del cual vencer el conflicto. Allí nosotros entramos en materia, no solo con terapias de ayuda y de pareja, sino que hay que arreglar el hogar. ¿Qué está mal? ¿En qué falla usted? ¿Qué no suelta? ¿Qué no dice? ¿Qué se guarda? ¿Qué se aira? ¿Qué es lo que genera el enojo, la rabia? ¿Por qué se frustra con su pareja? ¿Por qué no es capaz de decirle lo que verdaderamente siente? ¿Por qué todo le genera dolor o malestar? Para ello, entramos en soluciones alternativas. 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
0: Amigos de la sintonía, ten compasión, enamórate de la vida, no te quedes en el karma, vas a generar aún más tristeza. Que lo bueno, lo bonito y lo mejor del universo siempre, siempre les suceda.
5: Y bueno, a toda la gran audiencia le estamos avisando que ya está finalizando nuestro espacio. Siempre hemos de pedir que aliste un vasito con agua para hacer la oración bendita. Con esta oración, al terminar, tómese el vasito con agua y el residuo que quede en el final de agua, páseselo por donde sienta un dolor, una molestia física o en la frente para aclarar sus pensamientos en forma positiva. Escuchemos la oración de fe.
6: Te purifico, criatura de agua. En el nombre de Dios Padre Omnipotente, en el nombre de Jesucristo, su Hijo, Señor nuestro, y por virtud del Espíritu Santo, a fin de que te conviertas en agua bendecida, para ahuyentar, expulsar a el mismo enemigo por sus ángeles apóstoles. Por virtud del mismo Señor nuestro Jesucristo, que ha de venir a juzgar a los vivos y a los muertos. Dios, que para salud del género humano pusiste la mayor parte de tu sacramento en las sustancias de las aguas, atiende propicios nuestras invocaciones y a este elemento preparado con diversas purificaciones, infunda la virtud de su bendición, al fin de que tu criatura, sirviendo tus misterios, reciba el afecto de tu divina gracia para arrojar los demonios y quitar las enfermedades, para que en cuanto a las cosas o los lugares de los fieles esta agua rociase, perezca toda inmundicia y se libre de todo mal. No resida allí el espíritu de la peste ni el alma corrupta. Se aparten todas las acechanzas del enemigo oculto, y si nada hubiese que amenazase la voluntad o el sosiego de sus moradores, huya y se aleje por la observación de esta agua, para que la salubridad pedida por medio de la invocación tu santo nombre se vea libre de toda impugnación.
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7: elevando una plegaria a lo más alto, aclarando nuestros pensamientos en forma positiva. Damos gracias por la sintonía.

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8: Es la hora 20, 46 minutos.